figura indispensable, referente, obligado cuando se habla de la historia de la música popular, de la historia del rock and roll, de la historia de las canciones y de la revolución dentro de la música. Elvis fue un innovador, fue un pionero, fue un hombre visionario que se ganó el corazón de todos los estadounidenses primeros, pero de todas las personas en el mundo. Muchos de los artistas que luego triunfaron en el contexto y en la historia de la música popular tuvieron como referente principal a Elvis Aaron Presley. Así que hoy, por supuesto, lo saludamos, nos está mirando, nos está escuchando desde lo alto. Hoy daba su último concierto en junio, un día como hoy, de 1977. También hoy se recuerda el nacimiento de un gran compositor, un cantante de primerísimo nivel del Brasil, como es Gilberto Gil. Y también recordamos hoy el nacimiento de Chris Isaak, un cantautor de rock ampliamente conocido por su hit internacional Wicked Game de 1990. Lo anunciábamos, hoy va a sonar los grandes clásicos de los 70 en los primeros minutos del programa, y llega con un italiano que ya está casi al aire. Él es Gianni Morandi, un hombre que nacía en Monghidoro, allá en Italia, en 1944, y lo estamos recordando en estos primeros minutos del programa al inolvidable Gianni Morandi, que le pone buen ritmo ahí con esa batería, con Dame Dame, Prendi Prendi, Gianni Morandi.

Bien amigos, comenzamos ahí con mucho ritmo, con inolvidables canciones de los 70, Dame Dame, Prendi Prendi, el italiano Gianni Morandi. Nos venimos hacia Argentina, hacia Rosario de Santa Fe, de donde surgía este gran compositor, este cantante y artista argentino que tenía ese seudónimo de Jan Simmons, Mario Agustín Púparo dos Racio, su verdadero nombre. Cantaba él en inglés, nació allá, en Santa Fe. Luego tuvo una banda, Little Green Men. El sello Odeón le ofreció lanzarse como solista, y así lo hizo, y dejó varias canciones que sonaron mucho en las radios argentinas en las décadas de los 70 y 80, como esta, Yendo a California, Going to California, Jan Simmons.

Ahí venía pasando Jan Simmons con Yendo a California y ya está sonando esa cortina que nos avisa que llega lo que a muchos de ustedes les gusta mucho recordar en la radio.

0: Esa cortina nos avisa, nos indica que comencemos a bajar esos escalones para llegar a ese sótano beat y volver a reencontrarnos con aquella vieja, divertida, inolvidable, vieja música de locos.
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0: Inolvidable vieja música de locos, bloque especialmente auspiciado por Andrea Regalos. 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

Y sí, como nos está diciendo ahí la voz de Horacio Falcón, de Horacio Monzón, perdón, le estoy cambiando el apellido, Horacio Monzón, que era el principal cantante, que es el principal cantante también, porque aún están en vigencia ellos, legendarios, Sociedad Anónima, que ya forma parte de esta puesta en escena de este sótano Villa. Es un clásico para empezar a comentarles a ustedes lo que nos va a acompañar por los próximos minutos. Este especial de música beat, estas canciones que fueron parte importante de mi adolescencia y de muchos de ustedes también, y que nos encanta volver a refrescar y a redescubrir en esta gira mágica y misteriosa. Y este grupo, este conjunto, Sociedad Anónima, con esa voz, con Horacio Monzón tocando el bajo, cantando, Cacho Pagano con la guitarra, José Jaime baterista, Jorge Rivero en los teclados, aquella formación original que después fueron teniendo algunos cambios a lo largo de la carrera. Después de algunos años desde que estuvieron desaparecidos, volvieron a juntarse en los años 80 y aún los tenemos en escena. Ellos formaron parte de aquellos inolvidables bailes de carnaval en la República Argentina, esas canciones divertidas y pintorescas que los han identificado en su estilo. Y una de las canciones es esta, En esta ciudad, Sociedad Anónima.

Y cuando suena Sociedad Anónima, no se hace esperar el mensaje de mi querido amigo Ricardo El Cuchi, que es un fanático y especialmente de esta canción que recordábamos recién junto a Sociedad Anónima en esta ciudad. Y también, por supuesto, ahí la voz de Horacio Monzón. Quiero saludar a Carlos, nuestro héroe de Malvinas. Ayer nos sintonizaba desde San Miguel de Tucumán. Hoy ya está en su casa, en su taller, y está compartiendo la música, formando parte de Gira Mágica. Gracias, Carlos. Un gran abrazo. Le mandamos un abrazo al doctor Choque, que es un fanático de los Iracundos, y ahí le estamos poniendo rock and roll al ritmo de los Iracundos.

Qué conjunto inolvidable, ¿no? Los Iracundos, como siempre lo decimos acá. En 1958 ellos aparecían desde Paysandú, desde allá, desde el Uruguay. Comenzaron tocando instrumentales, comenzaron llamándose los Blue Kings. Pero luego decidieron adoptar el nombre de los Iracundos. Fueron contratados por la gran compañía RCA. No se los querían perder ellos. O lógicamente, eran tan exitosos que los querían tener ahí. Entre sus figuras, Eduardo Franco, su hermano Leonardo, Juan Bosco Zavalo, Juan Carlos Velázquez, Hugo Burgueño y Jesús María Febrero. Inolvidable, los Iracundos suenan en la radio.

Ahí estaban los Iracundos haciéndonos recordar No me puedo enamorar y del sonido de los Iracundos, que eran desde Paysandú, desde el Uruguay surgían ellos. Nos vamos hasta nuestra ciudad, linda ciudad, la perla del Atlántico, nos vamos hacia Mar del Plata.

eran fines de la década del 60, principios de los 70, y había un dúo de dos amigos con guitarras que cantaban ahí deambulando por las playas de Mar del Plata. Pero hubo un productor que se fijó en ellos, un productor con mucho ojo, con mucha visión del éxito. Ellos hacían canciones pegadizas que luego lograron llevarlas hacia el estudio de grabación, y muchas de ellas fueron escuchadas hasta en los estadios de fútbol y también en los Estados Unidos.

jovencitos de 20 años que se juntaban ahí en la playa de Mar del Plata deciden entrar en escena, apadrinados por el productor Ricardo Kleiman, el productor musical y radial. Él tenía una tonelada de talento para poner ojo en esos artistas, y una tarde le hablan de estos dos chicos que andaban cantando ahí en la playa. Ahí mismo los escuchó y los invitó a grabar sus primeras canciones. No se equivocó Ricardo Kleiman en ver que ellos eran dos talentosos compositores también, que hacían y que hicieron canciones que suenan hoy hasta en las canchas de fútbol. Juan Eduardo y Juan Marcelo, inolvidables. Juan y Juan, y le seguimos poniendo ritmo de rock and roll al programa.

0: Recordando el rock, Juan y Juan, Juan Eduardo y Juan Marcelo. Luego el dúo se separaron, luego de 5 años de carrera, cada uno siguió solo, luego volvieron a reunirse en épocas posteriores. Juan Marcelo se fue transformando en un gran compositor de melodías.
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0: Un hombre con mucho talento para componer canciones melódicas como esta inolvidable, Ahora que soy libre. También no podemos olvidar El amor es así, tema central de la telenovela El infiel, que protagonizó Arnaldo Andrea ya por 1985. Juan Marcelo fue protagonista también en la televisión, en las inolvidables Noches Argentinas, autor de varias canciones que han sonado mucho en nuestras radios, una de ellas esta que estamos escuchando de cortina, pero también esta que ya está llegando a la radio.
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0: Ese final épico de Juan Marcelo con Si por esas cosas que tiene la vida.
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Bien amigos, y estamos regresando. Esto es Gira Mágica y Misteriosa hasta las 23, hasta las 11 en la 89.9 Profesional. Para contactarte con nosotros a través de mensaje de texto 3875-788899. 3875-788899 o al 154-121-066. 154-121-066. Estamos regresando con Conmoción, que fue un muy buen conjunto, un grupo argentino de allá de la década del 70. Ellos la particularidad que tuvieron, se destacaron por hacer excelentes versiones de temas extranjeros. Y hubo músicos de talento ahí, Mario Ricciardelli con los teclados, con la voz, había tocado con la Conexión número 5 de la Joven Guardia, conjuntamente con el Cuervo Tórtora en la batería, uno de los buenos e inolvidables bateristas de la música beat en Argentina. Ahí están sonando Conmoción de Cortina con Ay Amor, pero llegan ahora con Te Quiero, Te Quiero Amor.

Y este espacio que desde hace ya muchos años hemos denominado el sótano beat, de alguna manera quiere rendir tributo, quiere rendir homenaje a aquel primer programa de televisión que llevaba al aire todos estos artistas jóvenes que triunfaron en la música beat y también argentina y latinoamericana. Aquel sótano beat lo conducían Charlie Leroy y Liliana Caldini. Salía todos los viernes por Canal 13, por la tarde, y fue el punto de partida para que después fueron llevados al disco todos estos artistas, estos compositores y también estas bandas. Y hablar de bandas de la música beat, suenan poderosos, ellos inolvidables, eran correntinos, mantra sonando en la radio.

Llamarse Mantra para la banda, para el grupo, se lo propuso la compañía discográfica Prodisa, allá en Buenos Aires, donde ellos comenzaron a grabar. Luego pasaron al sello Music Hall, comenzaron llamándose Los Pokers, allá en Corrientes. Jorge Hernández, Ñeco Romero, Rodolfo Regunaga, Raúl Díaz y el Mono Verón. Inolvidables, Mantra, está sonando por la radio.

Qué buena banda que era Mantra, inolvidable, una formación realmente muy ajustada que tenía ese cantante con esa voz tan particular, sonaban poderosos, rítmicos de ellos. Bésame por mañana, lo que recién pasaba. Y decíamos, ¿no? Hablábamos un poco de este Sótano VIP, que fue el primer programa televisivo que empezó a acompañar a todos estos jóvenes artistas, por donde pasaron Donald, Palito Ortega, Los Gatos también, Trocha Angosta, Abra Cadabra y tantos otros. Fue el puntapié inicial del Sótano VIP para que empezaran a aparecer otros programas de televisión también. Ustedes recordarán, muchos de ellos comenzaron a grabarse esos inolvidables discos de colores, de alta tensión, de Voltops, de Tip Top, de Música en Libertad también. Y aparecía este grupo, Kingston Karachi, una banda argentina que compilaba, que hacía temas con influencias de música africana. Y en 1970 grabaron un novedoso LP, principalmente con canciones inspiradas en la cultura musical africana, entre las que se destacaba esta Bailando Malikibú que estamos escuchando ahí.

Bailando Malikibú fue uno de los temas inolvidables de Kingston Karachi, pero seguramente ustedes también estarán recordando esta Dum Dum, Kingston Karachi.

0: Qué lindos temas que pusiste, Jorge, dice nuestro querido Carlos, Carlitos, que está ahí, el Trotamundo, escuchando el programa. Mi amigo Ricardo El Cuche me dice, todos estos temas se bailaban a full en los famosos e inolvidables asaltos de la década del 70. Claro que sí, aquellos asaltos donde las chicas llevaban una torta, un postre, algo para comer, y nosotros los varones llevábamos una gaseosa, nada de otras cosas raras, gaseosa y tortas, y bailábamos ahí con los tocadiscos, con los wincofón, todas estas canciones inolvidables del sótano beat.
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0: Un abrazo y un agradecimiento a Pico, que está ahí escuchando la radio, un nuevo amigo integrante de Gira Mágica y Misteriosa. Me dice, Pico, estos temas no los escucho por ninguna radio. Bueno, ahora sabés que acá sí, todos los viernes en la 89.9 Profesional los escuchás en esto que es Gira Mágica y Misteriosa, Pico. Y gracias por estar en sintonía. Y cuánto se lo extraña, ¿no? Ese hombre tan carismático, tan simpático, tan agradable, que indudablemente se metió en el corazón de todos los argentinos, ¿no? Héctor Omar Hoffman era su verdadero nombre. Él había nacido allá en Coronel Suárez, en la provincia de Buenos Aires, en marzo del 49, y ese fatal accidente que tuvo ahí, actuando inclusive, ¿no? Ahí en esa actuación, ese 15 de mayo del 2020, que nos dejaba en un estado ya casi terminal de su vida, a un hombre que hasta ya en su carrera larga, por cierto, seguía subido a los escenarios. Inolvidable autor de grandes canciones que también suenan en las canchas de fútbol, por supuesto. Te quiero tanto, Un poco loco, Gigante chiquito. Hombre que lo recordamos como una de las grandes glorias de la música beat y melódica en la República Argentina. Sergio Denis.

Ahí está, ¿cómo estás, querida? Inolvidable Sergio Denis, un gran abrazo, un saludo para Adrianita Pinucci, Pablito, que nos está escuchando ahí, nos está siguiendo prendida la radio, así que ahí le manda también un saludo, Pablo. Gracias, Adriana, gracias, Pini, porque estás ahí disfrutando las canciones. Hace años, dice, que no escuchaba a Sergio Denis.

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1: Decíamos que el Sótano Beat inspiró a otros sellos grabadores. La RCA del Sótano Beat inspiró a otros sellos, la CBS y otros tantos más, para armar otros programas de televisión de chicos y chicas que estarían ahí bailando, cantando muchos de ellos. Y el sello CBS lo que respaldaba era el inolvidable programa de Música en Libertad. ¿Se acuerda que lo conducían también prestigiosas voces, ¿no? Conductores aclamados en la República Argentina. Leonardo Simons, ¿se acuerda? El inolvidable Leonardo Simons con Meisa B, ¿no? Eran los conductores de Música en Libertad. Y ahí en ese sello grababan Los Náufragos. Los Náufragos, esa banda que era padrinada por Francis Smith, que componía muchas de esas inolvidables canciones que formaron la columna vertebral de muchos temas de éxitos y hoy clásicos de la música argentina. Hoy CBS, antes CBS, digo, hoy Sony Music, antes era CBS. Ahora lo digo bien. CBS de antes, hoy resulta que es Sony Music, la gran compañía discográfica. Y ahí aparecía desde allá a principios de los 70 este conjunto inolvidable que estamos escuchando ahí de cortina: Gustavo Alessio, Guillermo Cimadevila, Rocky Nilsson, Jimmy Arce, en algún momento la voz inolvidable de Quique Villanueva, y ahí ya están sonando porque también son recordados como la columna vertebral de la música beat en Argentina. Los Náufragos.

Inolvidables náufragos que siguen sonando hoy con cambios en la formación, y nos vamos hacia España, hacia esa España que ahora está por jugar su partido con Uruguay, ¿verdad? Claro, porque nos vamos hacia España porque hemos elegido hoy un conjunto, un grupo español que fue líder de la música beat en aquellos años 70. Ellos comenzaron llamándose los Diablillos del Rock.

Luego se rebautizaron como Los Diablos, ahí comenzaron a grabar canciones que estaban de moda, versiones de temas del dúo Dinámico también. Agustín Ramírez, la voz principal de los inolvidables Diablos, los Diablos que surgían desde España, y Enrique Marín a la guitarra. Al poco tiempo el dúo se convirtió en cuarteto, con Emilio Sancho en la batería, Amado Jan tocando el bajo, y es en esa época cuando comienzan los Diablos a grabar sus primeros temas y por supuesto que llegan al éxito.

0: inolvidable, los españoles de los diablos nos hacían recordar. Oh, nada más, no te muevas de la sintonía, vamos a comerciales y llega más música de los diablos y más del sótano beat.
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8: Bien amigos, y ahí estamos recordando a los diablos, los españoles suenan con Cantar y Cantar.

Es en 1969 cuando ellos logran grabar su primer disco, su primer larga duración, Un Rayo de Sol, se llamaba ese primer trabajo de Los Diablos. Contienen esa canción que da título al disco y fue su primer gran éxito comercial, editado como simple también en 1970. Lograron llegar a vender más de 400.000 copias y eso los catapultó a la fama, se convirtió en la canción del verano en 1970. Inolvidable, Un Rayo de Sol, Los Diablos.

En los años sucesivos, los Diablos continuaron publicando muchos temas de éxito pop para juveniles, para personas que les gustaba ese estilo fresco y divertido que ellos proponían, canciones como Fin de Semana, Acalorado, Niña de Papá y Mamá, Luna de Miel y esta inolvidable Oh Oh Julie, que ya está sonando en la radio.

y estamos recordando en este especial a los españoles de los Diablos, que sonaban con Oh Oh Julie, uno de los temas de éxito de este inolvidable conjunto, que llegaron hasta su disolución en 1978.

Pero la carrera de los Diablos no iba a terminar en 1978. Se iban a reencontrar, se iban a rearmar, iban a aparecer nuevamente en 1982, 4 años después, y posteriormente iban a colaborar con otro gran conjunto español, con la Fórmula Quinta, en un proyecto común entre los dos grupos para llamarse Fórmula Diablos, entre 1996 y el 2001 también. Llegaba a abril del 2002 y nuevamente reaparecían los Diablos, pero con una nueva formación. Por su parte, ya quedaba compuesta en ese momento por Agustín Ramírez, Amado Jaén, Adolfo Rodríguez, Jordi Griso, David Samaniego y Stanis Olmos. Los Diablos estuvieron en este especial de Música Beat y ya los estamos despidiendo con esta Talismán.

Ahí se despedían los diablos, los españoles de los diablos con Talismán, y estamos en este sótano beat, y quiero agradecerle la escucha a través de la radio, que esté formando parte de esta gira mágica y misteriosa, a Nora, que nos acompaña todos los días haciéndonos saber que está disfrutando de las canciones. Gracias Nora, también Alicia, que nos manda su mensaje. Hola Jorge, escuchando mi bloque favorito, dice Alicia, el sótano beat, con temas increíbles que en una época de oro, como digo yo, que tanto nos hizo bailar. Gracias Alicia por estar formando parte un día más en este viernes de este especial de Sótano Beat.

Ahí están sonando un dúo de la música beat argentina, Fedra y Maximiliano, con Toda Mía la Ciudad, haciendo un lindo cover de una canción que llegaba desde el extranjero, pero acá sonó mucho la versión esta de Fedra y Maximiliano. Fedra, ella nacía en Budapest, circunstancialmente porque sus papás estaban de paso por ahí, por Hungría, pero toda la familia en realidad vivía acá en Argentina. Ellos vivían en Vicente López. Su nombre real, Federica Narvik, siempre quiso ser cantante desde muy chiquita, y en 1967 ya había terminado el bachillerato, decidió tener un dúo, y es ahí cuando Fedra conoció a Maximiliano, que iba a ser su compañero artístico, iba a ser quien la acompañó a armar ese dúo inolvidable que resultó siendo Fedra y Maximiliano. Pero luego se separaron con los años, dejando varias canciones que aún hasta el día de hoy siguen sonando por la radio. Fedra emprendió su propia carrera, su carrera solista, y tomó varias canciones de los clásicos italianos, con el cual también se la recuerda a Fedra cantando con su propio grupo como solista. Por ejemplo, esta excelente versión que hizo ella del éxito del clásico de Mia Martini, de la italiana Mia Martini, Piccolo Uomo sería en italiano, Pequeño Hombre en castellano, y la versión de Fedra, inolvidable Fedra, que ahí nos está acompañando en la radio.

Qué linda versión que hizo Fedra de Piccolo Uomo, de Pequeño Hombre. Y seguimos en esto que es Sótano Beat hasta las 23, hasta las 11 de la noche, en esto que es la 89.9 Profesional. Y ahí está sonando Inolvidables también.

juntos en un par. Vamos a recordar lo que fue el primer simple en la carrera de una banda, de un conjunto, de un grupo muy exitoso en Argentina. El nacimiento de Safari, de este conjunto, se remonta ya por 1968, cuando dos amigos que estudiaban música, Federico Ulrich y Roberto Borsani, en bajo y guitarra respectivamente, integran a otro guitarrista y a un baterista para armar una banda y graban un primer simple, Es preferible, en la compañía, que les sugiere la incorporación de un nuevo cantante que había estado siendo la voz principal del grupo de Gastón. ¿Cuál era el grupo de Gastón? Aquellos que pueden ver la película inolvidable El Profesor Hippie, ahí actúan en vivo en esa actuación, en ese festival de estudiantes, La Joven Guardia, Los Náufragos y el grupo de Gastón. Y ahí lo van a poder ver a un jovencísimo Cris Manzano siendo la voz principal del grupo de Gastón. Bueno, la compañía les sugiere que incorporen a Cris Manzano como voz principal para Safari, y de esa manera se rearma la banda con Cris Manzano cantando, Juan Carlos Saporiti, Federico Erich, Roberto Borsani. Fueron los comienzos de Safari. Graban en simple esta canción que está sonando de cortina, Súbete a mi barco, en la cara A, y en la cara B, Safari logra grabar esta Coqueluche, y es el primer simple de éxito para este conjunto.

Este fue el primer simple exitoso lanzado por Safari en la cara B, esta inolvidable coqueluche en la cara A, Súbete a mi barco, y después fue cuando ellos tenían este éxito extraordinario con Estoy hecho un demonio. Llegaba esta canción y Safari ahí subía los lugares de popularidad en los rankings argentinos. Inolvidable. Canción que finalmente fue traducida a varios otros idiomas, fue el éxito más grande que ha tenido Safari en su carrera. Pero después la banda iba a separarse, Chris Manzano iba a decidir lanzar su propia carrera solista, lo hizo durante un buen tiempo, y luego con los años, inclusive hasta hoy, nuevamente podemos ver a un Chris Manzano rearmando Safari con una nueva formación. Pero escuchemos cómo sonaba Chris Manzano en su etapa solista con esta Dime dónde irás esta noche.

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Estamos regresando ya para transitar la última media hora del programa, donde estamos escuchando a los Linces, pero después va a sonar uno de los cantantes y compositores más extraordinarios que ha surgido desde el Brasil, Roberto Carlos. Estamos junto a los Linces, un grupo también inolvidable de la música melódica. Mayormente fueron melódicos ellos, ¿verdad? Ellos aparecieron allá en los 70, una banda integrada por Ramón Chaparro junto a Luis Conte como bajista y voz, Alberto Alonso en batería, Beto Tabela en guitarra, Juan José Famularo en los teclados, en piano, en órgano. Ellos eran entrerrianos, surgieron los Linces desde allá, desde Concordia, por mediados de los 60 en realidad, pero su éxito grande empezaron a aparecer en los primeros meses de los 70. Comenzaron en este 1970 con este single que vamos a recordar juntos ahora. Eran más beat ellos en esta primera propuesta, cuando aparecían en este primer single por todas las radios de Argentina. Inolvidables los Linces cuando se los escuchaba por primera vez con esta "Como una ola de calor".

Y ahí nos está diciendo Roberto Carlos, qué bueno que comenzó esa música suave. Y le vamos a dar ese tono, ese motivo sentimental a estos últimos minutos del programa a través de la música. Buenas noches, feliz fin de semana para toda la audiencia de la FM Profesional 89.9 en Gira Mágica y Misteriosa. Muy buena música, éxitos, nos dice Carmen. Gracias, Carmen, que es otra de las buenas amigas que todos los días nos escucha, nos sigue y forma parte de las distintas presentaciones que hacemos en los distintos tipos de música en esta gira mágica y misteriosa. Gracias, Carmen, por estar ahí en sintonía. Y llega esa propuesta de música suave, como lo dice ahí Roberto Carlos, este gran compositor que nació en Cachoeiro de Itapamirim, 19 de abril de 1941. Por supuesto, se convirtió en uno de los principales representantes de la música del Brasil. En sus comienzos, referente de lo que en Brasil se comenzaba a llamar la música popular del Brasil, la MPB. Es uno de los artistas latinos que ha vendido mayor cantidad de discos en el mundo. Se considera que tiene vendido más de 100 millones de sus discos, Roberto Carlos. Uno de los más populares de la música brasileña y para el mundo. Por eso, y con él en este momento, vamos a ponerle un clima de música suave a esta parte del programa y hasta las 11. Y cantaba en San Remo esta canción.

Gran versión de Roberto Carlos de Canción para ti. Él se presentaba en el año 1968 en ese magno e inolvidable festival de San Remo con esta canción. Pero no iba a ser la única vez que Roberto Carlos se iba a presentar en San Remo. Y ahí está sonando uno de sus clásicos, lindísima canción, Detalles.

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1: Lindísima canción. Hablábamos de Roberto Carlos en San Remo, 1968, con Canción para ti. Y vamos a reencontrarnos con Roberto Carlos nuevamente en San Remo, en aquel festival tan clásico de Italia y para el mundo, con otra de sus canciones más representativas de su carrera. En 1972 se presentaba con este tema.

un verdadero éxito, todo un clásico en su carrera y además un clásico de la música latina, por supuesto valiosísima, Un gato en la oscuridad. Un Roberto Carlos que en el 2010 recibía el premio de la Sony Music en la ciudad de Nueva York por sus 100 millones de discos que ya había logrado vender. El 21 de febrero del 2011, el rey de la música romántica, como empezó a llamárselo al tener tanto éxito a través de sus composiciones y su forma de cantar, se presentaba por tercera vez en el Festival de Viña del Mar en Chile, 2011. Ahí revalidó esa eterna corona que ya había tenido en esos festivales en Chile, premiándolo con Antorcha de Plata, Antorcha de Oro y Gaviota de Plata también, que era el máximo premio del Festival de Viña del Mar, que estaba reservado exclusivamente para esos grandes que se presentaban año tras año en el festival. Como decíamos, en América Latina y en el Brasil se lo conoce como el rey de la música latina. Él había nacido en el estado de Espíritu Santo y fue descubierto en 1958 por el compositor, periodista y productor Carlos Imperial. Seguimos con Roberto Carlos, Ahora yo sé.

Tiene canciones realmente bellísimas, como esta de recién ahora. Yo ser era Roberto Carlos. Y ya, amigos, estamos despidiéndonos. Que mañana ganemos, por supuesto, nuestro partido contra... Jordania, me estaba olvidando, la media neurona ya me falla a veces. Jordania, por supuesto, que nuestro combinado se alce con ese triunfo y toda la afición, ¿no? Increíble, somos como locales allá en todos los lugares, en todas las canchas, en todos los estadios que estamos viendo donde se presenta nuestro combinado argentino. Mañana que nos vaya recontra bien y que ganemos, por supuesto, contra Jordania. Que tengan todos ustedes un muy buen fin de semana. Nosotros nos reencontramos el lunes con más buena música en esta sintonía a partir de las 9 de la noche en la 89.9 Profesional. No te desenganches de la radio, que ya llega Diego Tejerina con capítulo 2 de Déjà Vu. Quiero agradecerle en la parte técnica, atrás del vidrio está el profesional en la profesional, con la consola de sonidos, el señor Pablo Choque Torra Morel. Y agradecerles, por supuesto, a todos y cada uno de ustedes que forman parte de estas giras mágicas y misteriosas con la música. Nos vamos escuchando a Roberto Carlos, ganador del premio Grammy al mejor intérprete de pop latino en 1989. Es el único artista latinoamericano de los considerados leyendas. Han logrado también realizar un gran MTV acústico, ha colaborado con grandes estrellas mundiales y nos vamos disfrutando con Jesucristo junto a Roberto Carlos. Buenas noches, buen fin de semana. ¡Chao!

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0: haciéndolo.
1: Ser auténtico a veces duele. Rara vez uno encuentra la aprobación en todos y en más de una ocasión conduce a una soledad inesperada. Sin embargo, existe una serenidad profunda que aparece cuando dejamos de interpretar un papel. Una calma cálida, silenciosa, que basta por sí misma. Ser auténtico es sentarse frente a uno mismo con aceptación, es decir, este soy. Con el corazón abierto y el alma al descubierto. Es aprender a vivir con la misma ternura que ofrecemos a quienes amamos. Es confiar en esa voz interior que recuerda, este es tu lugar, este es tu camino. La autenticidad nace cuando la verdad ocupa su espacio, con las dudas, las cicatrices, las luces y las sombras que forman parte de toda vida. En ese instante, algo encuentra equilibrio. El corazón descansa, la mirada recupera claridad y cada paso adquiere un sentido más profundo.

0: Es entonces cuando comprendemos que vivir de acuerdo con nuestra esencia tiene un valor inmenso, uno que ningún reconocimiento del mundo podría igualar. Queridos amigos, sean bienvenidos a la última emisión de la semana de capítulo 2 de Déjà Vu. Hoy es viernes y como todo viernes, no lo puedo creer. Estamos aquí con nuestro columnista desde hace 6, 7 años. ¿Cuántos años? Ya vamos para una década. ¿Cómo le va, mi amigo, doctor Cine Jorge Jiménez?
1: Bien, muy bien. Aprovechando que ha salido el sol.
0: Ajá.
1: Después de un día bastante... Ahí está, ya va, a la mañana sobre todo, ¿no? Que hace mucho frío.
0: Bueno,
1: hoy hacía 4 grados cuando me iba a trabajar.
0: Ajá, ¿a qué hora?
1: A las 6 de la mañana, 6 y media de la mañana.
0: Claro, sí, bueno, hacía bastante frío, había escarchita.
1: Sí.
0: Como quien dice, ¿no?
1: Sí, yo ahora que mi auto está durmiendo afuera porque me están arreglando la calle, ahí justo frente al garage, me hace que me dejes
0: no
1: el garage.
0: ¿No le pone una mantita?
1: No.
0: ¿Se la roban a la mantita?
1: Sí, sí.
0: Bueno, yo le quiero decir a la gente que estamos ante un campeón, ¿sí? Estamos escuchando un campeón que no se lo nota tan contento, yo no sé, porque yo estaría tirando papelitos al techo. Primer puesto en la carrera de 10 kilómetros de Running Trip.
1: Sí, en mi categoría debo aclarar, ¿no?
0: Pero eso sí, aplausos, por supuesto. Que encima con una pendiente,
1: ¿eh? Sí, sí, de 400 metros.
0: Pero cuénteme un poquito antes de que arranquemos, sí. ¿Qué fue esta carrera?
1: Bueno, la Running Trip consiste, son 4 carreras, una de 5, una de 10, sí, una de 21 y una de 35.
0: Ahí está, vamos, vamos. Sí. Wii dice, nosotros somos campeones, dice. Claro, uno, Aramos dijo un mosquito, uno sí se sube al tren de la victoria, ¿no?
1: Sí, pero bueno...
0: Felicitaciones.
1: Gracias, que se realiza ahí en San Lorenzo.
0: Ajá.
1: Lo que sería en parte de la cola de elefante, el Cerro Bola. Se salía desde el polo de desarrollo. Es un edificio nuevo que está justo en el camino que va a la finca Las Costas.
0: Ah, sí, claro.
1: Está acá a la izquierda.
0: Sí, sí.
1: Bueno, desde ahí se encaraba por la calle que sale a una placita, que no me acuerdo el nombre en este momento, que está ahí cerca.
0: No, no es de ahora.
1: Creo que algo así.
0: Sí, sí.
1: Y bueno, de ahí se encaraba ya para el cerro. Y bueno, ahí se dividían, ¿no?, las 4 categorías. Así que bueno, tuve la suerte de salir primero en mi categoría, que es la de 50-59.
0: Sí, ¿cuánto tiempo?
1: En 1:17, más
0: sí,
1: o menos.
0: Sí, 1:17 yo tardo de acá hasta la estación de servicio, que está acá a 10 cuadras, más o menos, ¿no? Y más o menos no le miento. Bueno, con esta canción de victoria, ¿por qué no? También lo recibimos a nuestro amigo, el DJ Simon, Roberto Lera.

0: Because you are the champion of the world. Sí, 3875-788-899. Y llega una felicitación del sensei de la música. Aguante, Jorge, felicitaciones. Dice, buenas tardes. El sensei le manda
1: gracias,
0: un saludo.
1: Muchas gracias. Qué grande. Al sensei de la música.
0: Qué sí. grande, me encanta, me encanta. 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Bueno, qué linda canción.
1: Sí, Jennifer López, ¿no?
0: Jennifer López, usted la tiene bien.
1: Sí, la tengo clara con la Jenny.
0: Está bueno. Bueno, un saludo a todas las Jennifer que nos escuchan sí. también, ¿por qué no?
1: Sí, sí.
0: ¿Qué me dice que tiene un hilo conductor hoy?
1: Más o menos, sí, sí, digamos, así una cosita ahí. De apare, hay una película que rompe la estructura de esto, pero bueno, sí, he buscado. He visto, o me he enganchado con unas películas de Netflix, que hablaba de la inteligencia artificial. Y me llamó la atención por dos razones. Una, porque el director de esta película fue director de la película que es la precuela de el capítulo 4 de Star Wars. Que se llama Rogue One. Para aquellos que conozcan Star Wars,
0: sí,
1: saben que había un agujerito en la explicación en el desarrollo de la película de Star Wars,
0: sí.
1: que era quienes habían conseguido los planos y por qué había esa pequeña debilidad en la Estrella de la Muerte. Que era un ducto.
0: Sí.
1: ¿Y por qué estaba hecho? Bueno, esta película, Rogue One, no es la que vamos a hablar ahora, pero sí el director de esta película.
0: Bien.
1: Ahí da una explicación y desarrolla toda una película para dar una explicación lógica a por qué estaba esa ventanita y qué es lo que pasó y cómo llegaron los planos a manos de la princesa Leia, que es la que conduce a la rebelión, estos planos para que puedan atacar a la Estrella de la Muerte. Bueno. El director de esta película es el director de la película que voy a hablar a continuación, que se llama Resistencia.
0: Ajá.
1: En inglés se llama The Creator y sí. está ahí en Netflix.
0: Sí, he visto que está top, ¿no?
1: Sí, está entre las 5 películas más vistas. Justamente había abierto Netflix para para ver cómo estaban. Y está en quinto lugar en este momento.
0: En quinto lugar, bien.
1: En quinto lugar,
0: genial.
1: Entre las 10 más vistas o más populares de la Argentina, ¿no?
0: Bien.
1: ¿Y
0: bien.
1: De qué trata? Bueno, acá habla de la... Sí,
0: se le abrió tarde.
1: Llegó tarde el Netflix. Don Netflix.
0: Hay que pagar tiempo.
1: Pepe Netflix. la película habla de la inteligencia artificial, bien sí. digo. De la inteligencia artificial. Pues no sé por qué me hago tanto trabajo con dos letras.
0: Es que hay desinteligencia sí, por ahí.
1: Sí, lingual. Sí.
0: Ay,
1: bueno, y acá trata de un muchacho
0: sí.
1: que está supuestamente alejado, es un ex agente de una corporación
0: uh-huh.
1: y que está involucrado con una resistencia de la inteligencia artificial. En este momento
0: se están revelando.
1: Claro, porque hay una guerra entre la humanidad y aquellos quienes apoyan y aquellos quienes manejan la inteligencia artificial.
0: Claro.
1: Y es una guerra entre oeste y este.
0: Algo así como una distopía.
1: Sí, exactamente, porque ocurre en un futuro, no muy próximo, pero en un futuro.
0: Ajá.
1: Y entonces este muchacho tiene la misión de tratar de cazar y matar
0: sí.
1: al creador, que es el que ha desarrollado esa avanzada inteligencia artificial que amenaza con acabar con la guerra,
0: no.
1: que no sería lo malo, pero quizás con destruir a la humanidad.
0: Ah, bien.
1: La verdad está muy bien hecha, es muy entretenida, El tema habla de un tema actual, como es la inteligencia artificial, sí, aunque ya hace unos años atrás, Steven Spielberg, basado en una idea de Stanley Kubrick, había realizado una película muy interesante. Yo creo que es bueno volver a ver, está en Paramount, se llama IA,
0: Inteligencia
1: Artificial. Ahí el protagonista era el chiquito de ¿cómo se llama? No era Pecados Capitales, sino la película con Bruce Willis.
0: Sexto Sentido.
1: Es Sexto Sentido.
0: Bien.
1: Exactamente. Y así que me gustó el tema, me gustó cómo está desarrollada, y bueno, como me había gustado la película previa de este director, digo, le voy a dar una oportunidad y me enganché. A mí sí, me gustó.
0: Bueno, yo he visto un avance también en las redes, recomendadísima 100% esta obra. ¿Es serie, película?
1: Es una película.
0: Y dijo Rebelión. O sea, que me acuerdo que ayer sí, nomás, sí, reseñé el libro este, Rebelión en la Granja, de George Orwell.
1: Sí.
0: Sí, donde he visto que hubo dos adaptaciones cinematográficas. Sí. Una en el año 54, sí, que fue animada.
1: Sí, sí.
0: Y otra en el año 99, si mal no recuerdo, sí, con gente ya.
1: Y
0: con...
1: creo que hay otra ahora.
0: Ah, mira.
1: Pero bueno, pero no sé si cayó muy bien la adaptación. Porque ya está adaptada a estos tiempos woke.
0: Sí, búsquela por ahí, capaz
1: que... Ya la voy a, capaz que la pueda traer. La voy a buscar también en la animada del 54, que me parece que siempre yo digo, las primeras películas por ahí, si están ajustadas, son las mejores adaptaciones.
0: ¿Sabes qué? Tengo acá el dato.
1: Bueno.
0: Ya, el dato... A ver... Acá está. El dato... Los directores fueron John Halas...
1: Sí.
0: Y Joyce Batchelor. Uh-huh. La película, bueno, fue importante, dice, porque fue nominada al BAFTA.
1: O sea que es británica.
0: Claro, exactamente, de Inglaterra. Nominada al BAFTA en la categoría Mejor Animación del año 56, si bien la película fue del 54.
1: Sí.
0: Y en el 99 la segunda adaptación fue por John Stephenson, uh-huh, y lanzada justamente, como le decía, en el año 99. Uh-huh. Fue diferente a la primera porque había animales reales en esta película.
1: Claro.
0: Y no estaba al tanto de esta otra que...
1: He escuchado, no sé si están filmando, la han filmado, ya la voy a buscar.
0: Mire,
1: es reciente.
0: Eso le quería comentar, me acordé que justo
1: está
0: ayer.
1: Muy bien, porque hay una película de la que voy a hablar ahora que también está protagonizada por animalitos.
0: Sí, bueno, todo tiene que ver con todo.
1: Sí, ¿verdad? Así es. Y bueno, la segunda película se llama Áspera Ad Astra.
0: Salud,
1: que significa a través de las dificultades de las estrellas. Ad Astra, Astra es estrella en latín.
0: Astra, el Chevrolet. Astra,
1: sí, pero áspera.
0: Ah.
1: Áspera, o sea, algo duro.
0: Duro.
1: Áspero.
0: Claro.
1: Entonces, per áspera ad astra. No la tienen, no se complicaban mucho en algunas cosas. No,
0: sí,
1: porque por ahí dicen alea iacta est, que significa la suerte está echada.
0: Sí.
1: Vini vidi vinci.
0: Sí,
1: vine vive en sí. Y si no, carpe diem.
0: Sí, o déjà vu.
1: Sí, bueno, déjà vu no es una palabra francesa. Pero bueno, carpe diem, que es aprovecha el día,
0: claro.
1: Que bueno, que es la famosa frase, che, del
0: Rick, sacame la duda, es déjà vu. A la gente, a ver, doble oportunidad para la gente que me diga si déjà vu es latino o es romano,
1: francés.
0: Francés. Latino o francés.
1: Sí.
0: Déjà vu me suena, mirá,
1: sí, ¿no? A ver, que pegan el poste.
0: Sí.
1: Bueno, puede ser, ¿no? Capaz.
0: ¿Qué es eso?
1: Hay que ver. Bueno, esta película, que es china.
0: Está de Yabu, está sonando. Sí. Es argentina, sí, porque la cantó Cerati.
1: Ah, claro, es cierto. Era música que teníamos.
0: Mucha música de Cerati estuvo, sí, por acá.
1: Bueno, Peráspera Ad Astra es una película china.
0: Ahí está, otra de Yabu. Sí.
1: Es una película china que está ambientada en un futuro también cercano.
0: Ya.
1: Acá trata de una nave que está surcando el espacio, uh-huh, hacia un planeta.
0: También.
1: Y la gente que está en proceso del viaje está crionizada, o sea, está está congelada,
0: como
1: digamos.
0: Como la película de Stallone, seguro.
1: Claro. Y para pasar el tiempo, hacen uso de su imaginación y están sumidos en un sueño. Pero ese sueño es más allá de ser como uno, cuando uno sueña, es como si fuera una realidad virtual. Y está manejado por algo que se llama Good Dreams, que es una inteligencia artificial. Entonces, en la primera película...
0: Como la película de Schwarzenegger también, ¿se acuerda que iba...? Que hacía un viaje...
1: Esa creo que es Total Recall, que es la de...
0: Sí.
1: La de... Van a Marte.
0: A Marte, sí.
1: Hay claro. una versión nueva.
0: Ahí le da lobotomía.
1: Sí, entonces acá, ¿cuál es el tema? En la primera película... puede ser que la IA sea mala,
0: ah,
1: o sea la villana,
0: sí,
1: o sea la heroína, digamos.
0: Ah, la heroína. Ah.
1: Y en esta segunda puede ser que se trate de desarrollar y puede que trate de abusar de ese poder que tiene a través de la inteligencia.
0: Qué
1: La China es una película que tiene mucho humor.
0: Ah.
1: Está muy bien hecha en el sentido de los efectos. Los chinos están a la par de los norteamericanos en muchas cosas. Tienen producciones así gigantescas que uno no tiene idea porque vaya a saber cómo las producen en la película.
0: Yo creo que están sobre los norteamericanos.
1: Ya hay algunas películas que sí, otras que no, pero bueno, sí. Ellos, por ejemplo, no dejan entrar muchas películas a China, yankee.
0: Claro.
1: Tienen que reunir ciertos requisitos.
0: Por algo ellos desarrollaron TikTok, por ejemplo, ¿no? Que es chino.
1: Exacto.
0: Sí, para competir con las otras.
1: Sí, con Instagram.
0: Con Instagram. Más bien,
1: fundamentalmente, sí. ¿No? Pero bueno, el TikTok ganó el mundo.
0: ¿Sí?
1: Porque es a la par de Instagram. Yo creo que hay gente que usa más TikTok que Instagram.
0: Sí, sí.
1: Es interesante cómo está desarrollada la película. Quizás no es una gran película, pero me gustaba que esté enganchada con el tema de la otra película.
0: Está unido todo, claro.
1: Que ambas hablen desde dos puntos de vista distintos sobre la inteligencia artificial.
0: Mirá,
1: y no tan serio, no tan serio como lo planteaba Spielberg allá por el 2009, si no me equivoco, en
0: lo
1: la película.
0: Lo desdramatizaron.
1: Que era, claro, porque era un estudio medio filosófico.
0: Ah.
1: Sobre lo que podía pasar con la inteligencia
0: artificial. Claro, muy reflexivo, exacto, es verdad, tiene razón, yo me acuerdo de esa película.
1: Porque, bueno, era basado también en una idea de Stanley Kubrick, que así desarrollaba sus películas,
0: sí,
1: ¿no?
0: Sí, uf.
1: Así que, bueno, ahí están, las dos están en Netflix.
0: Las dos están
1: Esta no en está Netflix. Entre las 10 más vistas, pero si se quiere pasar un rato entretenido y de paso ver cómo filman los chinos películas de acción y de ciencia ficción.
0: Qué bueno.
1: Este es un ejemplo.
0: Me encantó. Buenísimas las dos recomendaciones con temas bastante actuales. Mire, tengo mensaje del sensei que le estaba bien. Dando el dato.
1: A ver.
0: La tercera de las películas de Rebelión en la Granja es de Canadá, Reino Unido y Estados Unidos, dirigida por Andy Serkis.
1: Andy Serkis.
0: Ahí está.
1: Sí, es de reciente. Andy Serkis es...
0: 2025, dice.
1: Claro, Andy Serkis sabe quién es, ¿no? El Gollum.
0: ¡Oh!
1: King Kong. Hizo de los personajes... Porque él, aparte, es un actor que ha caracterizado personajes con su cuerpo. Hace de captura de movimiento.
0: Ah.
1: Y ha hecho de King Kong,
0: ajá,
1: o sea, del mono.
0: Claro.
1: Y ha hecho de los monos de César en las películas de... El planeta de los simios. Las nuevas, ¿no? Por supuesto.
0: Qué grande. ¿Cómo sabe esta gente? Gracias, Rick. Gracias, doctor. Rick.
1: Vio que yo me acuerdo que había una película reciente.
0: No,
1: y bueno,
0: si son unos capos, uno no se rodea de gente.
1: Pero bueno, menos mal que Rick está ahí está atento para tirarnos el dato.
0: Es más, tan atento que me dejó ya el origen del vocablo, de estos vocablos de Jabú.
1: Ah, bueno.
0: No lo voy a decir.
1: No, no lo digas.
0: Hay gente que también que aporte así doble oportunidad para ganar dos papelitos con tu nombre. Si me decís si es una expresión latina o una expresión francesa.
1: Bien.
0: De hecho, el término fue creado por un investigador de un lugar que tampoco diré su nombre.
1: Claro.
0: Así que, bueno, muchas gracias, Rick, querido.
1: Bueno.
0: Bueno, sigamos.
1: La siguiente tiene que ver con la tecnología, pero no tiene que ver con la inteligencia artificial. Y se llama Mensajes de voz para Isabel. ¿Y acá de qué trata esta película? También está en Netflix.
0: Muy actual, ¿no?
1: Y en este momento,
0: estrenos.
1: Exacto. Y en este momento es la número uno. Entre las 10 más vistas.
0: Ah, bueno, no cualquier
1: película. Y es una película romántica.
0: ¿En qué plataforma, perdón?
1: En Netflix.
0: En Netflix también.
1: Netflix. Claro, en Netflix. Y se llama, bueno, Mensaje de voz para Isabel.
0: Ah.
1: Y acá trata de una chica que se llama Jill.
0: Está volviendo a ver.
1: Que trata de lidiar con la muerte de su hermana, mandándole mensajes al buzón de voz de su teléfono.
0: Por favor.
1: Para contarle un poco cómo le va con su vida, que no es una vida así muy ordenada, digamos, que está sumida en el orden y la estructura. O sea,
0: está
1: que
0: está en el medio del caos, digamos.
1: Más o menos. Ahí en San Francisco.
0: Ajá.
1: Pero da la casualidad...
0: No en el barrio San Francisco
1: no,
0: de Salta,
1: allá en
0: ¿no?
1: San Francisco de California.
0: Ah, yeah.
1: Pero da la casualidad que... ¿Vio que a los números los reasignan?
0: ¿Cómo?
1: Números los reasignan.
0: Ah, sí.
1: O sea, cuando un número deja de estar en... funcionamiento, ese número va a parar a otra persona.
0: Exacto.
1: Bueno, acá va a parar a un muchacho.
0: Ah.
1: Y ese muchacho, que es un inmobiliario, un agente inmobiliario, mejor dicho, se llama Austin.
0: Sí.
1: Hablamos de Jill y de Austin. empieza a recibir los mensajes y a escucharlos. Y se empieza a enterar de muchas cosas.
0: Entonces, hecho para curioso.
1: A partir de esta situación, se empieza a generar la historia.
0: Me ha pasado a mí estar mandándole mensajes a alguien que ya no lo tenía ese número y me responde una chica de Buenos Aires, no va nada que ver.
1: Bueno, sí.
0: Y no
1: sí.
0: Se entabló nada porque estaba lejos.
1: Ah, bueno, eso, confesiones.
0: No, en serio. No, era un teléfono. Que antes era de...
1: Fue hace muchos años.
0: Sí, hace muchos años. Sí,
1: por las dudas.
0: Sí, igual no importa, porque era de mi jefe y me empezó a responder a alguien. Decía, no, yo no soy esa persona. Decía,
1: mire usted.
0: Ah, bueno, ahí nomás cortó, ¿no?
1: Porque... Bueno, cortó y lo cortaron.
0: Sí.
1: Mensaje de voz para Isabel, está en Netflix.
0: Bien.
1: Y la verdad es que es interesante, una película que está bastante bien hecha. No deja de ser la típica comedia norteamericana, romántica, con la estructura típica.
0: Tipo cuando cuando Harry conocía a Sally.
1: Algo así, pero podría ser más parecida a Tienes un email.
0: Que
1: es también con Tom Hanks y con Meg Ryan.
0: Con Meg Ryan, claro, tienes un email.
1: Nada más que cuando Harry conoce a Sally es con otro actor que en este momento no me acuerdo, que es un actor cómico.
0: Ajá.
1: Que hizo de psicólogo en unas películas con Jack Nicholson.
0: Ah, bueno, sí, tampoco.
1: ¿Con Jack Nicholson? Sí, con Jack Nicholson o con Robert De Niro. Con Jack Nicholson.
0: Bueno,
1: perfecto. Bueno, este está ahí en Netflix, la verdad está linda. Por algo está la más vista.
0: Ajá.
1: A mí me enganchó.
0: Qué bueno.
1: Y bueno, está bueno para verla ahí en Netflix.
0: Sí, antes o después del partido de Argentina.
1: Sí, señor. Y para ir cerrando...
0: Estamos con tiempo,
1: estamos
0: qué lindo.
1: Estamos con tiempo, sí, la verdad que sí. Como ve, las tres primeras películas algo tienen que ver con la tecnología. Una rompe ahí un poquito la estructura.
0: Sí.
1: Porque... Porque, ¿sabes qué?
0: Sí.
1: He visto... Que hay gente también que pierde a familiares y se inventa una conexión a través de la inteligencia artificial.
0: Sí.
1: Visto por lo menos en películas, en series, ¿no?
0: Aunque eso es un poquito, un terreno un poco vidrioso,
1: sí,
0: ¿no?
1: Habría que charlarlo con un psicólogo, pero bueno, pero a lo que voy, que existe.
0: Existe.
1: De ahí que sea bueno o malo, soy quien para juzgar.
0: Se ha desarrollado una app que imita la voz de un familiar fallecido y los deudos, la gente que queda viva, tienen charlas con esta inteligencia artificial y posta, que te está hablando esa persona,
1: claro.
0: ¿No? Y puede ser un poquito difícil de llevar, porque de hecho creo que la prohibieron a la app, porque causaba un poquito más de daño que
1: y lo que pasa
0: lo otro.
1: Es que, bueno,
0: pero hay gente que se siente también acompañada con esto, ¿no?
1: Yo no sé qué dirán, y eso a lo mejor también lo vamos a ver en la película que vamos a ver en el segundo bloque.
0: Uh-huh, bien.
1: Con el tema del duelo. Del duelo y de cerrar capítulos y de cerrar historias, ¿no?
0: Esto como tiene, todo se engancha.
1: Así que bueno, un poco ahí el mensaje es que, bueno, cuando vean la película van a ver si es que ella, una, se enamora, dos, si puede cerrar esa etapa de su vida con su hermana. Bueno, hay que ver la película para saber cómo
0: se desarrolla
1: la historia, cómo termina la historia, ¿no?
0: Me encanta.
1: Pero bueno, plantea también esto,
0: está
1: ¿no?
0: Bueno.
1: La pérdida
0: y
1: cómo atravesar el duelo. Yo creo que por eso tiene tres o cuatro elementos bien interesantes, ¿no?
0: Y en
1: la estructura típica de una comedia romántica.
0: Me encanta, qué bueno. Actores jóvenes, por supuesto.
1: Por supuesto, y aparte, para mí, los dos absolutamente desconocidos. Creo que... No sé si hay algún actor... Hay un actor conocido ahí que hace de un chef que, para aquellos que han visto... Si no me equivoco, él ha trabajado en The Office. Es uno de los actores de The Office.
0: The Office.
1: Y si no, de Park and Recreation, que es una serie que está en... Por ahí, dando vueltas,
0: sí.
1: Que yo vi un par de capítulos.
0: Ajá.
1: Y que era buena, y creo que él hacía ahí una especie de loco. Y bueno, le salen bien esos personajes.
0: Ah, bien.
1: Este actor, ¿no? Puntualmente. Así que bueno, está en Netflix, la vemos y vamos a la siguiente película.
0: Sí, antes me hice un oyente. Diego dice: ¿no recordaste el aniversario del descenso de River? Dice.
1: Ah.
0: Sí, claro, un día como hoy, del año 2011, River empata con Belgrano de Córdoba en el Monumental y desciende por primera vez en su historia. Vaya a saber cuándo será la segunda vez.
1: Bueno, ahí
0: 15 años.
1: Empezaron a planificar los cambios de los asientos. Sí, porque ahí los quemaron.
0: Ah, claro, tenemos que hacer una cancha que no se salgan tan fáciles las butacas.
1: No se puedan quemar tan fácil. Bueno,
0: ya están quemadas.
1: Sí, les mando un saludo a un amigo mío que es fanático de Boca, Tommy.
0: Tommy, querido, sos un cabrón.
1: Sí, Tommy, que es mi oculista también. Bueno, y compañero mío de Rang.
0: Ah, la pucha.
1: Capo, maestro Tommy. Bueno, de ahí saltamos a la película esta, que empieza con una serie que tiene que estar relacionado con crímenes o con situaciones que de crímenes y de situaciones delictivas, para decirlo de alguna forma.
0: Bueno.
1: Y esta se llama Muerte en Invierno.
0: Ah,
1: y curiosamente la protagonista
0: más serio es esto, ¿no?
1: Sí, Emma Thompson.
0: Oh, la pucha.
1: ¿Se acuerda quién es Emma Thompson?
0: Sí, la que sale en esta película que tuvo críticas y que estuvo nominada, ¿no?, al Oscar. Bueno, no me acuerdo, ya me voy a recordar, sí. Ya la voy a recordar.
1: Era la mujer de... estas cosas que uno lo tiene acá. Salió en las películas de Harry Potter. Este personaje que hace acá Emma Thompson está súper lejos de los personajes que nos tiene acostumbrados.
0: Ah, mira.
1: Porque es una película de acción. Y ella hace de Barb, que es una persona ya de edad, entrada en años.
0: Sí.
1: Que viaja sola por el norte nevado de Minnesota.
0: Bueno, ella ya tiene su edad,
1: casi,
0: ¿no?,
1: 70 años.
0: Casi 70, claro.
1: Es cuando accidentalmente es testigo de un secuestro. Como está muy lejos del pueblo más cercano y sin ningún tipo de cobertura telefónica, es consciente, o toma conciencia,
0: sí,
1: de que puede ser la única esperanza para esta persona secuestrada.
0: La verdad,
1: tiene esa tensión durante todo el relato, durante todo el transcurso de la película. Está protagonizado por una actriz que está acá realizando una actuación que está muy lejos de lo que tenemos acostumbrado ver. Y a mí lo que me gusta mucho de los ingleses, sobre todo de las actrices inglesas, es cómo sobrellevan o aceptan el paso del tiempo. No ocultan las arrugas, las canas.
0: No, está perfecto.
1: Y eso lo he visto en muchas actrices que han sido diosas en algún momento y que han llegado a papeles de señoras grandes.
0: Sí.
1: Emma Peel, la protagonista de Los Vengadores,
0: sí,
1: que era la actriz Diana Rigg, ella fue una de la reina madre en la serie de los Juegos del Trono. Y ya uno casi no la podía reconocer porque era una persona ya de 80 años, bastante entraditos. Y lo llevaba con una belleza, una dignidad, una persona que ha sabido asumir, digamos, el paso del tiempo. Cosa que no le pasa por ahí mucho a las actrices norteamericanas, ¿no?
0: Sí.
1: Como, por ejemplo, qué sé yo, o en este caso australianas, como la ex mujer de Tom Cruise.
0: Ajá.
1: Que, bueno, parece una moniquita de cera, digamos. Como... Pero bueno, cada uno también es dueño de hacer lo que quiere, ¿no? Pero bueno.
0: Bien, estaba viendo que... Fue ganadora de un premio Oscar.
1: ¿No? Es ganadora de un premio Oscar.
0: Un par de premios creo que tiene.
1: Uno Oscar. Seguro.
0: Pero es la que hizo, y lo que yo estaba buscando es si fue nominada o no, pero no. Cruella, hizo Cruella con Emma,
1: claro,
0: con la otra
1: Emma
0: Stone, ¿no?
1: Emma Stone, pero esa, claro, de Cruella hace Emma Stone,
0: sí,
1: y ella hace un personaje ahí.
0: Sí, hay
1: no
0: un
1: me
0: personaje,
1: acuerdo en este momento cuál. Personaje. De todas formas, ella también trabaja en una película coral de esta que se llama Todo por Amor.
0: Ajá.
1: Que ella hace de la hermana del primer ministro de Inglaterra.
0: Stone, ¿no?
1: Emma Stone, pero esa, claro, de Cruella hace Emma Stone,
0: sí,
1: y ella hace un personaje ahí.
0: Sí, hay
1: no
0: un
1: me
0: personaje,
1: acuerdo en este momento cuál.
0: Personaje.
1: De todas formas, ella también trabaja en una película coral de esta que se llama Todo por Amor.
0: Ajá.
1: Que ella hace de la hermana del primer ministro de...

0: de...
1: En La Bella y la Bestia también.
0: Ah, pues...
1: No sé si Bella la Bestia... Acá estoy leyendo, pero me parece que debe haber hecho alguna voz, ¿no?
0: Ella es con... Lo que pasa es que en La Bella y la Bestia la protagonista es Emma...
1: Ah, no, es...
0: Claro. Emma... La otra Emma.
1: Emma Stone.
0: No es Emma Stone, es Emma Watson.
1: Emma Watson.
0: Hermione.
1: Son como las como las Jennifer.
0: Claro, porque tenés Emma Stone,
1: sí.
0: Emma Thompson y Emma Watson.
1: Emma Watson, sí.
0: Nada más que Emma Stone se llama... ¿cómo es que se llama? No se llama Emma. Ella se llama Emmanuel o algo así. Que una vez un periodista, bueno, le dijo por el nombre verdadero y ella se puso contenta porque no, nadie sabía qué era. Y alguien le quiso corregir.
1: Emily Jean Stone.
0: Se llama Emily. Y alguien le quiso corregir.
1: Sí.
0: Porque el periodista le ha dicho Emily.
1: Sí.
0: Y ella dice: No. Que yo me llamo Emily. Este es mi seudónimo.
1: I am Emily.
0: Sí, muy linda la anécdota. Pues capaz que está ahí en Instagram. Bueno, esta película entonces, Muerte en Invierno, está en Prime.
1: Ajá,
0: en
1: bien.
0: Prime Video. Y a mí me gustó. Es interesante, mantiene la tensión y el suspenso durante toda la película. Y como te digo, para verla a la actriz esta, Emma Watson.
1: Sí.
0: Emma Thompson, perdón.
1: Emma, sí, también.
0: Con tantas Emma, sí. ya me confundo.
1: Ay, Emma.
0: Emma saludo, Thompson.
1: Un saludo a Emma.
0: Que hace de un papel muy interesante.
1: Mira, me
0: también están... habla un poquito ahí de la pérdida. De la pérdida y de la superación del duelo.
1: Antes del tema del corte, me están mandando una recomendación de un libro que se llama El misterio de los mutilados, de Horacio Convertini. Ya lo vamos a tener en cuenta. Es una lectura recomendada para los adolescentes. Fútbol y terror psicológico, dice. ¿Quién me está mandando este mensaje? Mariana. Mariana Temperley. Gracias por el tremendo aporte. Tremenda escritora, la verdad.
0: ¿Sí?
1: Ahí te mando un saludo grande.
0: ¿Es el apellido o es de Temperley?
1: No, Temperley. Mariana Temperley.
0: Ah, ¿sí?
1: Mariana Temperley.
0: O sea, no es la dueña de la localidad de Buenos Aires.
1: Ah, no sé, pero como no puso el nombre, dijo capaz que me está mandando la macana yo y de quemarla.
0: Kenneth Branagh,
1: dice el sensei. Y en la época en que estuvo casada con él, hicieron una pila de obras de Shakespeare.
0: Han hecho una película que se llama Enrique VIII, si no me equivoco. No, Enrique VIII, esa del... No, estoy confundido, pero sí ha hecho una película con él. Que ha ganado, que fue ganadora del Oscar, o estuvo nominada al Oscar.
1: Bueno, vamos a nominar algo en el corte, ¿le parece? Vamos al Cooling Break.
0: Sí, en realidad es Hydration Break.
1: Así
0: se llama.
1: Vamos a la pausa.
0: Estuve viendo como para...
1: Está bueno, me voy a hidratar ahora. ¿Hay hielo, amigo? Sí, ¿no?
0: Sí, trajo
1: el Johnny.
0: Sí, el de etiqueta.
1: Ahí está, bueno, listo. Vamos a buscar el hielo. Mientras tanto, yo voy a buscar al Johnny y vamos a escuchar la canción siguiente.
0: Bueno, es
1: Enrique V, dice el...
0: Enrique V, sí. Bueno. Esa película. Y bueno, estaba protagonizada por ambos. Por él y por Emma Thompson.
1: Por ambos dos.
0: Vamos a ir al corte con una película que se llama Dancing on My Own.
1: Una canción, ¿no?
0: Bailando con...
1: conmigo.
0: Conmigo. My Own, que es de Robin. Está en una de las películas que hablamos recién.
1: Okay.
0: Para ser más preciso, en la penúltima.
1: Bueno, la escuchamos.

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0: When the lights go down, cuando las luces se apagan. ¿Cómo se llama esta canción?
1: Lights. Lights. Es de Donna Missel, ella es la que interpreta el tema.
0: ¿Y qué tiene que ver con películas?
1: Tiene que ver con la película Mensajes para Isabel.
0: Ajá.
1: Es la película, este tema musical está hecho especialmente para esta película.
0: Bueno.
1: Y me parece muy bonito.
0: Bueno, ya vamos, vamos, hablamos de un mosquito, a desarrollar estas últimas reseñas que nos quedan para el día de hoy. 3875788899. Recordá el libro Cascadas de Sueños, Poemas, de Marta Edith Navarrete, gentileza de Mundo Editorial, Arados Ediciones. Así que gracias a la editorial que siempre nos está aportando últimamente los libros que estamos sorteando. Pili dice, hola Diego, hola Jorge, ¿cómo están? Buenas. Llego tarde porque estaba colgando la ropa. Me encanta porque ella siempre se justifica, ¿no? O da lo que estaba haciendo. Participo por el libro, Pilar 758. Postdata, ¿qué Johnny vas a buscar? ¿A Johnny Tolengo? Dice, no, Johnny Caminador.
1: A Johnny lo tengo.
0: Johnny C.
1: Claro.
0: Bueno, queridos amigos, gracias por los mensajes. Hay alguien que le manda saludos a su novia. También un saludo a la novia del señor este, DJ, no sé cuánto. Dice DJ, ¿cuánto? DJ Piti Mendoza siempre manda mensajes. Bueno, mientras yo voy haciendo la lista de los participantes,
1: sí,
0: vamos con más reseñas.
1: Bueno, ahora vamos a una película que la verdad que me sorprendió.
0: Ah, la pucha.
1: Creo que acá los
0: interesa.
1: Ingleses son especialistas en hacer este tipo de películas donde hay animalitos de protagonistas.
0: Uh-huh.
1: De hecho, bueno. ¿Se acuerda de esa del cerdito?
0: Sí, Babe.
1: De Babe.
0: El chanchito valiente.
1: El chanchito valiente. Ah. Bueno, sí. Acá la historia, que está ahí en Prime, habla de un pastor,
0: sí.
1: Tocayo mío, George.
0: George.
1: Que es interpretado por Hugh Jackman, Wolverine.
0: Wolverine, claro.
1: Que lee en siempre todas las noches le lee un libro,
0: sí,
1: sobre un asesinato misterioso a sus ovejas.
0: Uy.
1: Él es un pastor, es que tiene un rebaño ahí que, como dice, que es una nueva especie de misterio o un rebaño misterioso. que como le decía, le relata historias, o le,
0: sí,
1: cuenta historias, o le lee historias a través de libros de misterio, ¿no?
0: Ajá.
1: De asesinato. Cuando George, infortunadamente, aparece muerto...
0: Uy, se le ocurrió morirse.
1: Las ovejas se dan cuenta enseguida,
0: sí,
1: que ha sido asesinado.
0: Ah.
1: Y entonces están seguras de que pueden resolver el crimen.
0: ¡Oh, qué bueno!
1: Está muy bien hecha la película en el sentido de que hay personajes reales, o sea, gente,
0: uh-huh,
1: que va ahí a ver si puede o no llevar adelante la investigación de,
0: claro,
1: de este asesinato.
0: Oh, sí. Investigadores.
1: De este supuesto asesinato, digamos. Y las ovejas van a ser determinantes. Porque, claro, en la película uno ve la interacción, las conversaciones de las ovejas entre ellas, y por el otro ve cómo este pueblito, no sé si irlandés, escocés, en donde se desarrolla la película, tratan de ver cómo un suceso bastante inusual y fuera de lo común,
0: sí,
1: se desarrolla en su ciudad, ¿no?
0: Bien.
1: Y un policía que aparentemente es muy torpe, si puede desempeñar el rol de detectivesco de la,
0: sí,
1: de la investigación,
0: ah,
1: con una serie de personajes muy a lo Agatha Christie, ¿no?
0: ¡Ah, qué lindo!
1: La verdad que está muy linda. He leído un poco la crítica argentina, internacional de esta película. Todos coinciden, mm, que es muy entretenida.
0: ¡Qué bien!
1: Porque es una película que, si bien viene de un libro que se llamaba Las ovejas de Glen Hill, que en alemán era Ein Schafsfried,
0: sí,
1: pero de Tree Bachul, ¿no?, en inglés,
0: ah,
1: que es de una alemana, Leonie Schon, del año 2005, que fue adaptada para que sea y tenga una recepción familiar. Y esta película habla también un poco, lo que decíamos, un poco enganchada con la anterior, aunque la anterior era una película romántica,
0: sí,
1: con la pérdida, con el duelo, con ver cómo se puede seguir adelante, y cómo hasta los personajes más inesperados pueden brillar sin proponérselo, ¿no?
0: Qué bueno.
1: A mí me gustó. Repito. La verdad que la vi. Se llama Las Ovejas Detectives.
0: Sí.
1: Está en Prime.
0: En Prime.
1: Y es del 2026 dice acá, pero creo que es del 2025 en sí la película. Así que recomendada para la familia.
0: Usted que está en el tema, ¿cuánto sale más o menos el pago por Prime?
1: La verdad, no tengo mucha idea, pero...
0: Pero mucho más barato que una sola entrada al cine,
1: no,
0: eso es
1: mucho
0: seguro.
1: Más barato, debe salir, no sé, póngale que salga menos de 10 mil pesos, 7, 8.
0: No, menos, sí, claro,
1: menos. Y la verdad que sí, no sé cuánto en este momento estará una entrada de cine, pero no creo que baje de los 15 mil pesos.
0: Y por ahí está, exactamente. Uh-huh. Y ahora hay una silla que tiene el movimiento y sale más cara la entrada, pero bueno.
1: A eso lo pude disfrutar alguna vez en un parque
0: ajá,
1: donde veía un corto sobre The Shrek. Y bueno, había toda una serie de, se movían las butacas,
0: sí,
1: saltaba agua, muy interesante. Pero bueno, me imagino que esto al haber movimientos le debe dar una cuarta dimensión, ¿no?
0: Sí, es más que nada una sensación, porque uno no se lo ve moviéndose para todos lados, ¿no? Pero tiene ahí sus las partes fuertes, vibran la silla y está muy piola, muy linda.
1: Bueno, entonces, como le decía, las Ovejas Detectives está ahí en Prime.
0: Bien.
1: Con Hugh Jackman a la cabeza.
0: Bien.
1: Y hay un muchachito ahí que trabaja en la película que se llama, ya a ver si puedo ver el nombre, se llama Nicolás Galitzine. ¿Y dónde lo van a reconocer o dónde lo van a poder ver a este muchachito? La última adaptación de He-Man y los maestros, o los Masters of the Universe, los maestros del universo, donde hace el personaje principal, ¿no?, de He-Man. Así que acá que hace un personaje de un periodista, este muchacho va a salir ya ha salido en esta película, así que interesante. Está Emma Thompson también entre las protagonistas de...
0: La hemos invocado.
1: Sí, creo que por eso la vi la película, porque estaba Emma Thompson y Hugh Jackman.
0: Por eso era, ¿está bien? Sí, si usted me dice Emma Thompson, yo también la voy a buscar a la película.
1: Bueno, y ahí enganchado con el tema de investigación y película a lo Agatha Christie, voy a hablar ahora de una película que se llama Testigo de Cargo.
0: De Jehová.
1: De Testigo de Cargo,
0: sí.
1: Que según
0: los
1: conocedores de cine,
0: bien,
1: es la mejor adaptación de algo escrito, porque en este caso es una obra de teatro, por Agatha Christie, al margen de que fue la única película autorizada por ella, porque es del año 57 y Agatha Christie falleció creo que en el 74, si no me equivoco, pero falleció en los años 70. Protagonizada por tres grandes actores de la época. Uno es Tyrone Power, que supo protagonizar una película que se llama La Marca del Zorro, fue uno de los primeros zorros del cine. Marlene Dietrich, que era una actriz alemana muy famosa, y Charles Lockton fue el jorobado de Notre Dame en una de las películas de esa época,
0: claro.
1: Un actor inglés que bueno se afincó después en los Estados Unidos. Tyrone Power era un actor norteamericano y Marlene Dietrich era una actriz de origen alemán. Y esta película está dirigida por uno de los mejores directores de cine de toda la historia.
0: Leonardo Fabio, no.
1: No, se llamaba Billy Wilder, o sea, William Wilder. Que estaba acostumbrado a hacer películas, más bien comedias. Y alguna que otra película seria. Pero en este caso, él es uno de los co-guionistas de la adaptación para el cine. Y la verdad es que muy, muy buena. Está en blanco y negro, cosa que hoy en día parece que es medio pecado mortal, ¿viste? Ver una película en blanco y negro como si eso le agregara o le quitara.
0: Sí.
1: Y yo creo que tiene su encanto, sobre todo por el hecho de que es una película antigua, del 57, pero que es muy buena. Es tan buena que uno dice, la verdad, ¿cómo pueden haber hecho esa película en esa época? Tiene humor, tiene unas actuaciones soberbias.
0: Sí.
1: Y trata de Leonard Ball, que es Tyrone Power, que es un hombre joven y atractivo que es acusado del asesinato de la señora French, que es una señora mayor, entrada en años, ¿sí?, con quien mantenía una relación amistosa. Era amistosa. Pero bueno, con cierto fin.
0: Él, si usted lo dice.
1: El presunto móvil del crimen es la posibilidad de heredar los bienes de la difunta.
0: Claro, si te conozco.
1: Pero a pesar de todas las pruebas que este muchacho tiene en contra, Sir William Roberts, que es Charles Lockton, que es un prestigioso abogado criminalista, decide hacerse cargo de la defensa. Esas películas de juicio, o sea, que transcurren en una corte, con la estructura de esas historias, tipo, qué sé yo, esa película con Gregory Peck. Matar al ruiseñor.
0: Ahí está, matar a un ruiseñor, sí.
1: Matar al ruiseñor. Donde aparece por primera vez Robert Duvall, que murió hace poco tiempo. Ronald está muy, pero muy bien. Yo la encontré en una plataforma rusa.
0: Diga cómo se llama.
1: Se llama OK.
0: OK.
1: OK Video.
0: Como OK.
1: Y he dejado, bueno, ahí en el póster está abajo los links. Se la puede ver subtitulada, o sea, puede ver doblada, pero en español.
0: Ajá.
1: Pero la verdad que el doblaje está muy bueno.
0: Qué genial.
1: Porque, cuando están bien interpretadas las actuaciones con la voz, a mí me parece que a veces hasta supera a veces lo original, ¿no? Y ahí le mandé dentro de las cosas que le estoy entendiendo, le mandé el póster que se usó en los cines argentinos.
0: Qué lindo, ya lo vamos a subir, en un rato subimos
1: y
0: esto.
1: ¿Qué me gustó redes de esto? Una que dice, lo voy a leer, ¿no? Porque me parece interesante. El más electrizante espectáculo de nuestra época. Tyrone Power, Marlene Dietrich, George Lockton, testigo de Carco. Dice, usted jamás presenció en su vida nada como esto. Y de Agatha Christie, bueno, mira, está distribuido por, ya no debe existir esto, Satricosa Hispanofox.
0: ¡Qué lindo! Y tiene toda la estética del
1: toda
0: tío,
1: la, absolutamente dibujo. Toda la estética de esa época.
0: ¡Qué lindo! Me fascinan esos pósters.
1: Yo la pude actualizar un poquito con la IA,
0: sí,
1: porque la verdad que estaba bastante fulerita. Pero no, muy bueno. Y entre las curiosidades de esta película, le puedo decir que el papel de Marlene Dietrich es revelador. Hay una curiosidad, que ella no la nominaron al Oscar. O no la quisieron nominar al Oscar por unas circunstancias de la actuación.
0: De la actuación,
1: sí. Usted sabe que para mantener bien el secreto del guión, Willy Wilder, el director, no entregó las últimas páginas del guión a los actores hasta el último momento de la filmación.
0: Buenísimo.
1: Como le decía, la única adaptación aprobada por Agatha Christie, que ella había tenido ya hasta ese momento varias adaptaciones. Sin embargo, dice que en una entrevista ella misma confesó que la versión de Wilder era la única que le había gustado. Hay 10 indiecitos, hay varias adaptaciones previas.
0: 10 negritos,
1: sí. Matrimonio dentro y fuera de la pantalla, porque el cascarrabias abogado, que el defensor es Sir Winfield, es interpretado por Charles Lockton, y la estricta enfermera que sale ahí, que es un dúo muy gracioso en la película,
0: qué interesante,
1: es mujer amigo. En la vida real, Elsa Lanchester, que supo ser protagonista de una película de los años 30, que es la segunda parte de Frankenstein. Ella hace de la novia de Frankenstein. La película, de hecho, se llama
0: La novia de Frankenstein. Claro. Uy, qué interesante.
1: Y entre las otras cosas, ya el último.
0: Sí, claro.
1: El Tyrone Power,
0: ¿sí?,
1: al poco tiempo se va a filmar a España. Una película sobre el Rey David, si no me equivoco. Y en esa película, en el transcurso de la película, él muere de un infarto. Esta fue la última película que pudo completar.
0: Bueno. Yo le quiero agradecer a la gente que ha participado. Uno de ellos es Abel, que está de cumpleaños, un oyente que está de cumpleaños. Así que feliz cumpleaños, querido Abel, y estás participando por el libro. Pili, antes dice Mary dice: buen viernes, chicos, muy buenas recomendaciones. Aquí metiendo la cuchara, dice: qué gran actriz Emma Thompson, nunca decepcionan sus roles. No. Se me ocurren en este momento Sense and Sensibility, sí. The Remains of the Days con Anthony Hopkins.
1: Lo que queda del día es un peliculón con Christopher. Quien Christopher, el protagonista de Superman, que es uno de los últimos papeles Reeves. Que él usó antes de tener el accidente.
0: Christopher Reeve, claro.
1: Christopher Reeve.
0: Sí, y Anthony Hopkins.
1: Anthony Hopkins, un papel maravilloso.
0: Ah, mirá, bueno, ahí tiene.
1: Muy buena película.
0: Acá
1: muy
0: tiene
1: buena película.
0: Recomendaciones. Entonces, hasta las más recientes, Love Actually.
1: Sí, esa es la que decía Todo por Amor.
0: Todo por Amor, exacto. Cartas en Berlín y Buena Suerte, Leo Grande, dice. ¿Puede ser?
1: Puede ser, esa no la conozco.
0: Entre muchísimas otras. Dice, bueno, gracias por estas recomendaciones. Pili dice, por lo menos son mensajes ocurrentes, dice, claro, lo de Johnny.
1: Sí, obvio.
0: Sensei dice, tremendo peliculón, me le hizo ver por primera vez, siendo un adolescente, mi viejo.
1: Sí, sí.
0: La escena en que los personajes de Charles Laughton busca poner nervioso al personaje de Tyrone Power.
1: Sí.
0: Con el reflejo de su monóculo es espectacular.
1: Es una joya, es realmente una joya la película.
0: Y no hablemos del final para no spoilear.
1: No, porque justamente no, si el director no había destruido la hoja del guión.
0: Qué lindo, me encantó. Bueno, vamos a hacer el sorteo, ¿le parece? Vamos a grabar,
1: señor,
0: para que la gente sepa a dónde va a parar estos premios. Así que vamos a hacer ahora el sorteo. El libro se llama Cascadas de Sueños, de Marta Edith Navarrete. Agradecemos a Mundo Gráfico. Acá están los participantes. Van entrando en una bolsa, que es una bolsa negra para que no vea usted, doctor. Vamos, hagamos el sorteo. Cascadas de Sueños, de Marta Edith Navarrete, libro de poemas.
1: A ver,
0: ahí está, la levanta como cuando estuve, levantó sí. El primer premio del...
1: Esteban 419.
0: Ahí está, Esteban. Sí, como Esther Piscore. Sí. Esteban 419, te ganaste este libro, Cascada de Sueños de Poemas, de Marta Edith Navarrete, gracias a Mundo Gráfico de nuevo. Vas a pasar a buscarlo por el Café Literario La Sombra de la Rosa, y te lo voy a dejar mañana en la Casa Central, que queda allí en Juan Martín Leguizamón 531. Allí podés ir a retirar, lleva tu documento o decí tu número de documento. Esteban 419, y te llevas tu premio. Y gracias por participar, y gracias a todos los que han participado y han estado atentos al programa. Se ha terminado una semanita más y nos estamos despidiendo con buena música. Antes quería agradecerles a todos los mensajes que hemos tenido esta semana, ¿no? Y sobre todo por el Día del Padre, que no los estuve leyendo, pero bueno, también quería agradecerles. Y otra cosa, yo, esto ya es algo más personal, pero quizás haciéndolo, diciéndolo al aire, por ejemplo, quizás llegue un poquito más. Un día como hoy cumpliría años mi hermano, ¿sí? Así que yo le mando un abrazo, un saludo al cielo, decirle que todos los días lo recordamos, ¿sí? Y una pérdida así de grande, ya van como 9 años. Y es duro, pero bueno, rogando que del otro lado estés más tranquilo, hermano querido. Sí, así que nada, siempre pasan y ocurren cosas, así que y no es para ponerse mal. Así que, queridos amigos, gracias, doctor Cine Jorge Jiménez. Gracias a todos los oyentes que han mandado y no han mandado mensaje. Entre los mensajes he visto que también me dijeron, develamos, déjà vu, es un vocablo francés.
1: Ah, bien.
0: Francés, así que gracias a los que han estado participando y gracias a mi amigo Lera, y quédense en la sintonía de FM Profesional. Si estás escuchando esto en vivo, ya está llegando Carta Urbana, y si estás escuchando esto a la noche, ya son las 12 de la noche, amigo, andá, dormí, que hace mucho, mucho, mucho frío. Y recuerden lo que siempre les decimos, sean felices, porque sacar belleza de este caos es
1: virtud.
0: Chau.

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0: Muy buenos días, bienvenidos. Esto es Antena Infantil, el programa del Ministerio Público Pupilar. ¿Cómo estás, Lauri? Bienvenida.
1: ¿Cómo estás, Mariana? Muy buenos días.
0: Bueno, la verdad que muy contentas de poder iniciar otra hora más para hablar acerca de la protección de los derechos de niños, niñas y también de los adolescentes.
1: Exactamente, este programa se realiza todas las semanas en los estudios de FM Profesional en 89.9 y llega a toda la provincia. Gracias a FM del Carmen, 105.7 de Chicoán, FM Cumbre, 103.9 de San Antonio de los Cobres, Radio Next, 100.5 de Joaquín B. González, FM Cafayate, 95.1, FM Estéreo, 105.5 de Rosario La Frontera, FM Chañar, 97.3 de Tartagal y 100.3 FM Cable a Tierra.
0: Así es, entonces como siempre agradecerles porque de una manera muy generosa nos acompañan para poder hablar, ¿no?, de estos temas que mucho tiene que entender la sociedad cuando estamos hablando de la protección de los derechos y que para eso estamos, ¿no?, para poder brindarles estas herramientas con distintos temas, ¿no?, que abordamos, lógicamente con toda la seriedad que tienen nuestros profesionales cuando hacemos las entrevistas que después quedan en nuestras redes sociales y que pueden ser utilizados, ¿no?
1: Para poder ejercer los derechos hay que conocerlos.
0: Así es, sí, sí.
1: Y hay que conocer qué es lo que establece la ley argentina, la ley provincial, y también cuáles son las vías para denunciar casos que se tengan que denunciar, para dar aviso de casos que se tengan que dar avisos, sí, o para pedir ayuda en casos en que se necesite.
0: Así es.
1: Así que es muy importante que la gente pueda llegar a esa información y por eso destacamos siempre esta responsabilidad social de los medios que forman parte de esta cadena.
0: Así es, Lau, claro que sí. Y como siempre también recordarles que nos pueden encontrar en las redes sociales. Estamos en Facebook, en Instagram, Asesoría General de Incapaces Salta, en TikTok.
1: En TikTok como Antena Infantil.
0: Uh-huh. Y también tenemos nuestro canal de YouTube, Asesoría General de Incapaces Alta, y pueden encontrar todo el material de las entrevistas que venimos realizando. Y también recordarles que hay un número de WhatsApp que está vinculado a nuestra página de Facebook, es el 387-4530-624. En ese número pueden pedir información. Vamos a continuar nosotros también con los talleres que venimos realizando, tanto como para padres como para alumnos también.
1: En las escuelas,
0: así que bueno, pueden pedir ahí y recordar que no es un número para hacer ningún tipo de denuncia.
1: Es un número o para recibir el pedido de las escuelas o para brindar orientación general acerca de los temas que tratamos aquí en nuestro programa, pero tampoco recibimos consultas particulares de expedientes.
0: Así es, Lauri, claro que sí. Siempre hay que hacer esa recomendación, ¿verdad? Y también, bueno, esta semana estuvimos participando de un taller que se brindó en el Colegio del Milagro con los papás, hablando acerca de bullying, de lo que dice la ley también, bueno, conocer un poco desde adentro. Fuimos con la secretaria letrada, la doctora Rosa Araya, también nos acompañó Fanny Espeche, abogadas de la Asesoría de Incapaces número 10, y estuvimos, bueno, hablando con ellas, también, bueno, los papás que se interiorizaron, ¿no?, acerca de esta problemática que muchas veces es tiene una importancia de poder conocer, ¿no?, de lo que está pasando, porque muchos chicos están atravesados por lo que es el bullying. Hablar de estos temas yo creo que es fundamental hoy en día. Y les recordamos entonces nuestra línea de contacto para que ustedes se puedan comunicar con nosotras, 387-453-0624. Ese es el número de teléfono, como recién decíamos, recordarles que ahí pueden dejar sus pedidos para poder venir a los talleres, ¿no? Y de esta forma nosotras podemos participar. El tema de hoy que vamos a abordar en Antena Infantil, vamos a hablar sobre salud mental, pero en esta oportunidad nos vamos a enfocar en uno de los grandes flagelos vinculados al tema, las adicciones. Ustedes saben que el 26 de junio, ayer se conmemoró el Día Internacional de Lucha contra el Uso Indebido y el Tráfico Ilícito de Drogas. Por este motivo vamos a entrevistar al asesor de Incapaces 2 de Orán, Cristian Babix, quien nos va a explicar cómo es la intervención de los asesores de Incapaces para resguardar los derechos de los niños y de los adolescentes con problemas de consumo o también aquellos que viven con adultos que presentan esta patología. Todo esto entonces en esta hora de Antena Infantil. Lo recibimos a Cristian Babix, asesor de Incapaces de Orán. Buen día, Cristian, ¿cómo estás?
2: Hola, buen día. Bien, todo bien.
0: Bueno.
2: Buen día para vos y para toda tu audiencia.
1: Cristian, hoy estamos hablando del Día Internacional de Lucha contra el Uso Indebido y el Tráfico de Drogas. Y nos preguntábamos, ¿cuál es el principal problema que se vive acá en Salta? Niños, cuando hablamos de niños y adolescentes, ¿no? Niños que consumen o niños que están inmersos en familias donde hay problemas de adicciones.
2: Y lamentablemente creo que son las dos situaciones las que aquejan día a día a nuestra niñez y adolescencia. El consumo, y el consumo en edades llamativamente niños pequeños que comienzan el consumo de drogas, como así también verse en una familia que algún participante, algún integrante de esta familia tiene problemas con el consumo o el abuso de drogas o de sustancias. Y las dos situaciones son las que realmente colocan a nuestros asistidos en una situación de extrema vulnerabilidad y un peligro real, ¿no?
1: ¿Y cómo se actúa desde las asesorías cuando se presentan estas situaciones?
2: Hay que diferenciar, como bien comentaba, los casos. Una situación es cuando un niño o un adolescente tiene o presenta un abuso problemático de sustancia, es decir, consuma algún tipo de sustancia ilícita, en la cual desde la asesoría de menores intervenimos en procura de restablecimiento de derechos de este niño o adolescente. ¿Qué es lo que quiero decir con esto? Es de que un niño o adolescente que consume lamentablemente algún tipo de sustancia no es visto o abordado de una manera punitiva por parte de la asesoría de menores, ni mucho menos. Uh-huh. Se procura una intervención integral con los distintos organismos del Estado, justamente con el objetivo de que su salud sea recuperada, porque evidentemente está afectada por el consumo de sustancias.
1: Uh-huh. Y en muchos casos,
2: otra situación es cuando justamente a raíz de un consumo problemático de sustancia, algún niño o adolescente en el seno de su familia sufre alguna situación por otro participante de la familia, en la cual el abordaje es distinto porque el niño o adolescente no es el consumidor, sino el destinatario muchas veces de agresiones o situaciones de violencia generada por algún integrante que consume sustancias, ¿no?
1: O también referirnos un poco a lo que tiene que ver con la salud mental, ¿no?
2: Sí, el consumo de sustancias a lo largo del tiempo y, bueno, dependiendo qué sustancias son, claro, los profesionales específicos sabrán explicar, afecta, en definitiva, la salud mental de las personas. Es algo empírico y hay evidencia que realmente asustan en las estadísticas la cantidad de personas de que han visto afectada su salud mental por el uso o el mal uso de sustancias. La Ley misma Nacional de Salud Mental prevé que la afectación a la salud mental se debe o está prevista por el abuso de esta sustancia. Así que es un tema muy complejo que abarca distintas áreas del Estado a abordar. Porque acá está involucrada la salud de las personas, pero también muchos de los adolescentes, niños, presentan deserción escolar a raíz del consumo de sustancias, presentan situaciones de violencia a raíz de la sustancia. Así que son muchas aristas y muchas áreas para abordar cuando se presenta justamente niño o adolescente bajo la situación de consumo,
1: ¿no? Sí, es un problema sin duda complejo y lamentablemente que persiste, ¿no? Ahora, ¿qué pasa? Porque también la situación se hace más compleja. ¿Cómo se aborda, no? Cuando es una persona mayor de edad, también es muy difícil abordar desde el punto de vista de la familia, ¿no? El problema del consumo, recibir un tratamiento, tener un lugar donde poder llevar a cabo tratamientos, ¿no?
2: Sí, es que Es muy complejo. Cada caso creo que reviste sus particularidades, que no son todos los casos iguales, justamente porque no todas las personas son iguales y no, ya no a todas las personas afecta de la misma manera. El Estado tiene respuesta, pero lamentablemente son limitadas para la cantidad de demanda o de personas afectadas por el uso indebido de sustancias. El Estado provincial tiene una Secretaría de Salud Mental y Adicciones, con dispositivos en el interior también, que trabajan de manera, sin tregua y sin descanso, pero que aún así no son suficientes por la creciente demanda de personas de este servicio de salud.
3: Claro.
2: Lamentablemente no, el tema del consumo no distingue clases sociales, no distingue edades ni género. Es un problema muy complejo, y cuando una familia está inmersa en este problema, muchas veces acude a todos los organismos, sean públicos o privados, y cuesta mucho para una familia y para quien lo padece.
0: Y ahora, qué importante que es también, bueno, recién hacías referencia a cuando ocurren, ¿no?, estos casos dentro del seno de la familia, pero también es muy importante, creo yo, hablar de lo que es la prevención, ¿no?, de qué forma se habla, de qué forma se aborda en distintos lugares donde en algún punto también sirve como para hacer esta red de protección para los niños, para las niñas. Creo que también juega un rol fundamental, ¿no? Esto de poder hacer prevención, ¿no? De poder hablar de estas cosas.
2: Sí, creo que uno de los trabajos más eficaces que se puede hacer es prevenir este problema, es prevenir el consumo. Y creo que no hay que limitar los esfuerzos en ello. Campañas de difusión, campañas en la escuela, educación, por medios publicitarios, por medios digitales, por donde las personas puedan recibir la información. Creo que hay que esforzarse y tratar de que esta información llegue a la mayoría de las personas.
0: Claro.
2: Sobre todo en difusión del daño que produce.
3: Exactamente.
2: Creo que también es importante, en el caso de niñas y adolescentes, la articulación con el sistema educativo y con la práctica y la difusión de actividades deportivas, recreativas, artísticas, para que los niños sientan contención y que su mente, su actividad, su demanda de actividad, sobre todo, estén estas cosas buenas y que hacen un buen desarrollo y no que se vean captados por la droga.
3: Uh-huh. Ahora, al hablar del consumo y un poco sobre la ley de salud mental también, uno de los principales obstáculos que hay en el acceso a la salud mental tiene que ver, por ejemplo, con el caso de adultos, hablamos ya, que se niegan a recibir atención. ¿Qué contempla la ley? ¿Qué puede hacer la familia hoy en día si es que tiene un adulto que se niega al diagnóstico de su adicción y a recibir ayuda?
2: Sí, lo que hace principalmente la droga en las personas que padecen una adicción real es que obnubila o lamentablemente queda fuera de su propia determinación algunas decisiones y la conciencia propia de la persona.
3: Claro, afecta totalmente la voluntad de la persona.
2: En situaciones de extrema adicción, ¿no? En claro. Situaciones patológicas de la adicción. Entonces la familia, sí, si bien la ley de salud mental hace hincapié en la voluntad de la persona para recibir tanto internación como tratamiento, pero cuando esta voluntad se encuentra viciada, la familia podrá requerir al sistema judicial las debidas intervenciones cuando el riesgo es concreto y cierto para la persona, como para terceros también, cuando esta adicción ya pone en riesgo de vida, inclusive al propio adicto, ¿no?
3: Claro, esto es importante.
2: Adoptarán las medidas judiciales en resguardo de su persona también.
3: Esto es importante porque es un debate que se da sobre la ley de salud mental, que es constante desde hace varios años atrás, que se viene diciendo. Un juez no puede ordenar a una persona en contra de su voluntad, pero hay casos en los que sí, ¿no? Hay casos en los que si se prueba la restricción de la capacidad de la voluntad de la persona, se puede hacer, ¿no? Hemos tenido conocidos casos como la denuncia constante de la mamá de Chano y demás, ¿no?
2: Sí, es que justamente la voluntad se encuentra viciada de la adicta. Entonces, cuando se pone en riesgo a sí mismo, a tercero, la familia puede recurrir, repito, al sistema judicial, y es el sistema judicial que va a brindar las herramientas para la protección justamente de este adicto. De este adicto o de tercero que lo rodean, que puede estar en peligro por su adicción. Si bien son casos de excepción a la ley, pero también está previsto que así se articula.
3: Al principio de la entrevista usted mencionaba que se observan que los chicos a edades tempranas comienzan a consumir, ¿no? Que se observa o que están inmersos en contextos donde se consume o que ellos mismos, quizás también por esto, comienzan a consumir en edades más tempranas. Sabemos que no es estadística, que no podemos englobarlo desde ese punto de vista, pero desde su experiencia, ¿a qué edades ha visto desde su trabajo en la asesoría que se empieza a dar esta situación en los niños?
2: Lamentablemente, con el correr de los años, el transcurrir del tiempo, veo que las edades son cada vez más tempranas, a partir de aproximadamente de los 11 años, 12 años, es algo que realmente claro. se está viendo de manera bastante frecuente. En la escuela, una de las consultas recurrentes de los docentes es qué hacen con un niño de 11 años que está presentando algún tipo de adicción. Es realmente es duro decirlo, pero es la realidad, que cada vez más niños más pequeños son los que tienen acceso a las drogas.
0: Claro, sí, es más duro y bueno, tenemos que estar en alarma, ¿no? Frente a esta situación. Y saber que también es responsabilidad de todos, doctor, ¿no? Como sociedad, que no podemos hacer en muchos casos pensar que son cuestiones ajenas, ¿no? Porque como bien vos explicabas, esto va más allá de la condición social, va más allá de si es de una familia o no. Manejamos otro contexto, ¿no? Hoy en día, la sociedad y bueno, justamente tenemos que estar atentos y encender todos, ¿no? Esta alarma para hacer este trabajo de prevención.
2: Sí, es tal cual como vos lo denuncias, y realmente es un flagelo social que golpea a la sociedad en su conjunto, porque un niño de 11 años presente en una situación de consumo creo que es una noticia dura y es un futuro que se ve comprometido, ¿no? Porque así una es. Sociedad que no trabaja sobre estos temas importantes realmente en su conjunto, y creo que tenemos un futuro comprometido si no hacemos accionamos de manera más efectiva.
0: Así es. Muchísimas gracias, Cristian, por esta entrevista. Seguramente vamos a seguir en contacto.
2: Bueno, que tengan un muy buen día.
0: Hasta luego. Hasta luego. Gracias.

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1: El Consejo Provincial de Niñez, Adolescencia y Familia realizó su primera sesión del año.
0: El Ministerio de Desarrollo Social encabezó la primera sesión 2026 del Consejo Provincial de Niñez, Adolescencia y Familia, un espacio de articulación institucional que reúne a representantes de los distintos poderes del Estado, municipios, organismos públicos y organizaciones vinculadas a la promoción y protección de los derechos de niños y adolescentes.
1: El encuentro fue presidido por la Secretaria de Primera Infancia, Niñez y Familia, Karina Iradi, y tuvo lugar en el Centro de Convenciones del Centro Cívico Granbur, donde se presentó la agenda de trabajo para el presente periodo y se debatieron los principales temas que afectan a las infancias y adolescencias en la provincia. Por el Ministerio Público Pupilar estuvo presente la licenciada Gabriela Grimoldi.
0: Así es, y también recordarles que en este encuentro se compartieron diagnósticos territoriales elaborados junto a municipios salteños, se identificaron prioridades para este periodo 2026 y se avanzó en la definición de estrategias orientadas a fortalecer la corresponsabilidad institucional, la prevención de vulneración de derechos y el acceso a políticas públicas de protección integral.
1: La secretaria de Primera Infancia, Niñez y Familia, Karina Iradi, remarcó que el Consejo constituye una herramienta fundamental para promover el diálogo, la participación y la articulación entre los distintos actores involucrados en la protección de derechos, consolidando una mirada interdisciplinaria y federal que permita brindar respuestas más eficaces en toda la provincia.
0: Atención con esta noticia: a través de un juego, estudiantes aprenden sobre nuevo nuestros próceres.
1: Para el Colegio Libertad Latinoamericana de la localidad de General Güemes, la historia dejó de ser algo que solo se lee en los libros para convertirse en una batalla estratégica de cartas. Los chicos, los estudiantes, se enfrentan a los mismos dilemas que tuvieron los protagonistas de nuestra independencia, lo que funciona como disparador para la educación socioemocional.
0: Se trata del colegio secundario número 5168. Las aulas se transformaron en un lugar de libros abiertos sobre pupitres tradicionales. Los estudiantes se reúnen alrededor de un tablero de juego y se trata de próceres, la batalla. Una innovadora propuesta docente que invita a los alumnos a meterse en la piel de quienes forjaron nuestra historia.
1: Este juego transporta a los chicos a un tablero donde el mapa argentino es el escenario de operaciones. Cada carta es una pieza clave con sus propias habilidades y carga histórica que obliga al jugador a pensar, negociar y medir riesgos. Al jugar, los estudiantes se enfrentan a los mismos dilemas que tuvieron los protagonistas de nuestra independencia, y no se trata de ganar una partida, sino de entender qué significaba liderar, planificar y defender una causa tan importante como la independencia de nuestra nación.
0: Así es, Laura. Y bueno, decía que atención con esta noticia porque, bueno, hablamos de chicos y hablamos también de la responsabilidad que ellos tienen, ¿no? Digo de responsabilidad porque conocer la historia desde adentro, ¿no? Con todo lo que eso se refiere.
1: No, y además de entender que quienes participaron de esta gesta tan importante eran seres humanos, uh-huh, que habrán tenido sus momentos de angustia, de miedos, sus frustraciones. Uh-huh. Entonces, empezar a ponerse en la piel también es entender que no es que las cosas se dieron fáciles y que eran personas
0: un momento de lucha,
1: especiales, sino que eran personas que afrontaron esos momentos de lucha, que tuvieron que pasar por un montón de emociones, ¿no?
0: Así es, claro que sí. Hacemos una pausa en Antena Infantil y ya volvemos.
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0: Y en Antena Infantil recibimos a Martín Teruel, secretario de Salud Mental y de Adicciones. Buen día, Martín, ¿cómo estás?
12: Hola, buenos días, Laura, un gusto que conversemos.
1: Martín, bueno, recién entrevistábamos en Antena Infantil a un asesor de incapaces de Orán, que nos decía que en su experiencia desde la asesoría ha visto niños desde los 11 años comenzar a consumir. Esta es la misma realidad, porque bueno, sabemos que un asesor ve los casos que le llegan. Ahora, desde la Secretaría de Salud Mental y Adicciones, ¿se tiene más o menos una edad que vean que se está presentando, en que los chicos comienzan tan tempranamente a consumir?
12: Bueno, ahí hay que señalar algo. En salud pública, cuando se habla de epidemiología, se estudia, digamos, quiénes son las poblaciones que adquieren o contraen enfermedades, cuáles son esas enfermedades o problemas de salud, ¿no?, o problemas sociosanitarios. Entonces, lo que se viene observando epidemiológicamente, ¿no?, hay una baja en las edades de iniciación, es decir, iniciaciones más tempranas. De todas maneras, la media de la edad de inicio no se ubica a los 10 u 11 años, se ubica a edades un poco más tardías, ¿no?, en la adolescencia. Esto no quiere decir, por supuesto, que no haya casos preocupantes y muy serios de niños o niñas que tienen consumos problemáticos a edades infantiles.
1: Claro, estamos hablando de que la mayoría de los casos se inicia en la adolescencia, básicamente. Pero hay casos en los que los niños comienzan a edades más tempranas.
12: Por supuesto, exactamente. Y además lo que estaba yo señalando hace un momento es que lo que sí se observa, y este es un fenómeno global, pero que nosotros lo vemos, lo sufrimos y trabajamos en nuestra provincia, es que la tendencia es que los inicios en los consumos se vayan dando cada vez a edades más tempranas. Que la media o la edad promedio de inicio en las experimentaciones, por ejemplo, con drogas, incluidas las drogas legales como el alcohol, se vayan dando con mayor precocidad.
1: ¿Y está relacionado esto de que descienda la edad de inicio con chicos que por ahí estén viviendo en contextos donde de adicciones, con adultos que ya tengan problemas de adicciones, o no tiene nada que ver?
12: No, sí, es un factor de riesgo que además se verifica. Yo podríamos afirmar a partir de los casos que se atienden en los programas de adicciones del Ministerio de Salud que al menos la mitad de las personas que llegan para hacer un tratamiento tienen antecedentes familiares en sus entornos de otras personas con consumos problemáticos o con uso de drogas. Así que es un factor de riesgo, como lo son también otros factores que podríamos denominar microsociales, que tienen que ver con situaciones de la convivencia intrafamiliar o de los grupos de pertenencia, ¿no? Grupos de amigos, de pares, donde muchas veces se encuentra eso, ¿no? La presencia de consumos y de algún modo esa presión social para consumir, por un lado, y por otro lado, distintos factores de vulnerabilidad que hacen que las poblaciones infantiles estén expuestas a al acceso a las sustancias.
0: Claro, está también por ahí, se me ocurre hablar un poco de la falta de contención, ¿no?, que hoy tienen los niños, los adolescentes, frente a muchas situaciones, que muchas veces los adultos no tenemos, no nos damos ese tiempo para el diálogo, ya sea padre, ya sea familiar, ya sea, no sé, algún docente, pero también se me ocurre que tiene que ver con la contención, ¿no?, que le estamos dando hoy en día a los chicos, porque si bien hay una presión social, pero la respuesta que tienen los chicos frente a esta presión no es la misma que seguramente podría llegar a tener un chico que tiene esa contención familiar, o bueno, o la contención, ¿no?, de ser un niño, de ser un adolescente, claro.
12: Sí, sí, claro. Hay dos puntos que me parecen importantes. Primero, este que efectivamente ustedes señalan, que es que muchas veces los niños y las niñas y los adolescentes no reciben o no cuentan con un sistema de apoyo, de protección en sus, por ejemplo, núcleos familiares. Pero el segundo aspecto es que también las familias muchas veces viven experiencias de desamparo, ¿no? Si no podemos pensar, docentes no reciben o no cuentan con un sistema de apoyo, de protección en sus, por ejemplo, núcleos familiares. Pero el segundo aspecto es que también

0: padres o a los adultos a cargo de crianza, porque muchas veces ellos mismos, como adultos y como familias, están viviendo situaciones de desamparo, de desconcierto, de necesidad de ayuda, de necesidad de orientación.
1: Claro, claro, claro, es un
2: hecho.
1: Es un flagelo que, digamos, involucra muchas aristas, ¿no? Porque ni siquiera es la pobreza solamente.
0: No, evidentemente cuando hablamos de problemáticas de consumo, hablamos de escenarios que se presentan en todas las
1: Claro.
0: clases sociales y que no tienen solamente que ver con las carencias económicas, pero sí tenemos que decir también, y de manera muy enfática, es que las crisis sociales, la falta de oportunidades, la desinserción en el mundo laboral o en el mundo académico, la falta de oportunidades, incrementan las situaciones de vulnerabilidad y de riesgo.
1: Ahora, Martín, ¿qué es más preocupante, el consumo de drogas ilegales o de las llamadas drogas legales, entre comillas, como el alcohol o el cigarrillo, por ejemplo? A nivel de salud pública, digo, ¿no?
0: Sí, sí, en términos epidemiológicos, las sustancias más consumidas por lejos son las bebidas alcohólicas, ¿no? Uh-huh. Esto, aparte, tiene que ver con estudios y las investigaciones de la Organización Mundial de la Salud. En el mundo entero es así. Las drogas que más se usan son legales, son las bebidas alcohólicas. Uh-huh. Incluso ha crecido mucho el consumo de psicofármacos no prescriptos, ¿no?, que son usados discrecionalmente y no como parte de un tratamiento médico o psiquiátrico. Así que las drogas legales son siempre las más consumidas y lo siguen siendo. Uh-huh. Ahora, en definitiva, también ayuda con las drogas ilegales, sucede algo, que es que muchas veces se ha ido naturalizando la presencia, ya no alarma tanto quizá en un barrio que haya alguien fumando porro en una vereda, ya no alarma tanto en un barrio que haya un niño inhalando una bolsita de pegamento. Entonces, aunque hay sustancias, diríamos, ilegales, también las sustancias ilegales tienen una cierta naturalización, desgraciadamente, en la sociedad contemporánea.
1: Pero es que de hecho vemos una película o una serie, por ejemplo, y es muy común ver personas que en un momento hasta de relax consumen, ¿no? Se ha naturalizado, no es un problema, me parece, que ni siquiera de nuestro país, de nuestra provincia, sino a nivel general de la humanidad, de no encontrar ese equilibrio. Ahora,
0: perdón, interrumpí.
1: Ahora, con respecto al tema de las adicciones, el tema de las adicciones es mucho más amplio, ¿no? Hoy en día otro de los problemas que se presentan es el tema de la ludopatía a edades bien tempranas, ¿no? Por el acceso a las redes y la gran oferta que tenemos en redes sociales, ¿no?
0: Esto da lugar a la afirmación de muchos autores que dicen, bueno, es una sociedad que empuja al consumo. Digo, alcanza con sentarse a mirar un partido del Mundial, ¿no?, con este nuevo invento de las pausas de rehidratación, que no son más que espacios publicitarios, pero que además las publicidades son todas o de bebidas alcohólicas o de sitios de apuesta online, ¿no? Es realmente muy, muy espectacular y muy alarmante cómo se naturalizan desde el discurso social y desde el discurso hegemónico ese tipo de ofrecimientos.
2: Claro. Claro, y aparte como la estrategia que tienen, ¿no? Porque ves que hoy los chicos están fascinados, chicos y adultos, ¿no? Pero bueno, basemos en los chicos, están fascinados con el Mundial, con el partido, y bueno, y si los grandes héroes, digamos, hoy en día de la Argentina lo hacen, lo tienen, ¿por qué nosotros no, no? Esa creo que es la pregunta que se deberían estar haciendo los chicos.
0: Sí, y la pregunta que nos tendríamos que estar haciendo los adultos es de qué manera podemos ir deconstruyendo esa visión, de qué manera podemos transmitirle a nuestros hijos, a nuestros alumnos, a los niños y niñas con las que interactuamos, que hay otro modo posible, ¿no? Que hay un modo posible de esforzarse.

0: de trazarse metas, de y no solamente la fascinación por el éxito rápido,
1: claro, totalmente,
0: y por ganar dinero fácil, por decirlo de algún modo, ¿no? O por salir fácilmente de una situación de malestar, que podría ser, por ejemplo, uno de los factores que lleva al uso de tóxicos.
1: Claro.
0: Una persona que no se está sintiendo bien y que alguien le promete, le ofrece o le sugiere que si toma tal o cual droga se va a sentir mejor.
2: Y eso no solamente con las drogas, ¿no? También con muchas terapias que no están comprobadas o que no están en manos de personas que realmente están formadas, ¿no? Por ahí vos hacías hincapié en esto de buscar, digamos, la solución rápida. Caemos un montón en eso, incluso el Colegio de Psicólogos de Salta ha trabajado bastante, ¿no?, contra personas que sin la formación necesaria ahondan y prometen bienestar rápido, digamos.
0: ¿Qué punto central el que estás diciendo? Porque eso es también, podríamos decir, un signo de los tiempos, ¿no? Es decir, gente que aparece con propuestas o promesas o incentivos de que rápidamente yo te voy a ayudar a que te sientas bien. Es también otra de las facetas de esto de buscar soluciones simples y fáciles.
2: Claro. Claro, que por ahí son terapias que pueden ayudar.
0: Vamos a decirlo,
2: ¿cómo?
0: ¿No? El que cree que con las soluciones simples puede resolver problemas complejos, antes o después se va a llevar una decepción.
2: Claro, es entender que por ahí todas esas terapias son complementarias. Son un aporte más cuando están bien encaminadas, pero no son la solución al problema.
0: Ni siquiera son terapias. Digo, a la gente le pueden venir bien o ser útiles determinadas cuestiones. A ver, practicar deportes es algo que a alguien le puede hacer bien y no necesariamente jugar un partido de fútbol es terapia, ¿no?
2: Claro.
0: Quiero decir, pero sí, esto no se trata de desconocer que pueden haber distintas cosas que aporten a que alguien se sienta un poco mejor, alivie su malestar. Pero lo que tenemos que tener claro es que los problemas de la subjetividad, los problemas de las personas, y vuelvo a pensar el sufrimiento de los niños y de las niñas, no se resuelve por arte de magia.
2: Ahora, Martín, en todas las entrevistas que te hacemos siempre terminamos hablando de lo mismo, ¿no? La importancia de que en la mentalidad colectiva se comience a jerarquizar los problemas de salud mental, ¿no? Porque siempre han estado como supeditados a un segundo plano. Siempre se ha priorizado la salud física y la salud mental siempre ha quedado en segundo plano, algo que de a poquito parece ir revirtiéndose, pero todavía no alcanza, ¿no?
0: Sí, yo observo que se le da un lugar de mayor importancia a los sufrimientos mentales, a la salud mental. Uno lee artículos en los medios de prensa, hay publicaciones en las redes, etcétera. Es un tema que está. Ahora, también ahí muchas veces aparece las problemáticas de salud mental tratadas o pensadas, yo diría, desde el lugar de la catástrofe, ¿no? Y que muchas veces lo que termina ocurriendo es que se transmite desesperanza, se transmite desazón, se puede terminar transmitiendo la idea de que no es posible lograr mejorías. Por eso para nosotros, como sistema de salud pública, ha sido un esfuerzo muy grande en estos últimos 2 años ir incorporando profesionales, abrir servicios. A veces son pequeños servicios en hospitales del interior, pero que permitan que la gente pueda consultar, pueda acceder a atención.
2: Bueno, justamente.
0: Es decir, que tengan oportunidades, que no hablemos de la salud mental solo por la vía de la tragedia, ¿no? Sino también por la vía de la posibilidad.
2: Ahora, es justamente por eso.
0: De que es posible buscar ayuda, de que es posible lograr sentirse mejor.
2: Sí. Bueno, vos decías, ¿no? Con mucho esfuerzo, porque bueno, hay que llevar profesionales también al interior y todo lo demás. Una persona que les resuene y que necesite justamente acudir a alguien que lo ayude. ¿Cómo puede hacer en el sistema de salud provincial?
0: Bueno, hoy tenemos, excepto 10 hospitales de la provincia, en todos los hospitales tenemos equipos de salud mental, en algunos casos integrados por psicólogos, psiquiatras, trabajadores sociales, en otros casos no hay psiquiatra en el hospital, pero sí hay psicólogos, y en los hospitales donde no hay la presencia, digamos, en persona del profesional, tenemos el sistema de telesalud mental, es decir, que una persona puede acudir al hospital, solicitar el turno y va a ser atendido de manera remota por un profesional de la Secretaría de Salud Mental.
2: Bien, y en el caso de las salitas, los centros de salud barriales, ¿por ahí pueden dar unas respuestas en estos aspectos?
0: Exactamente. En los centros, en la mayoría de los centros de salud también hay equipo de salud mental, no en todos, lo aclaro porque puede ocurrir que alguien diga en la salita de mi barrio no hay, pero si en la salita de ese barrio no hay, en la salita más próxima sí, ¿no? Porque
2: Bien.
0: se va cubriendo estratégicamente esa necesidad,
2: La zona,
0: geográficamente
2: digamos.
0: esa necesidad de recurso humano. Entonces, lo que intentamos denodadamente es que haya cada vez mejores alternativas de acceso a la consulta y a la atención. Y para que haya mejores alternativas de acceso, esas posibilidades tienen que estar próximas, ¿no? No, por eso, incluso el sistema de telesalud mental, no
2: Claro.
0: puede ser que una persona tenga que trasladarse 150 kilómetros para encontrar atención de un profesional.
2: Así es. Bien, Martín, muchísimas gracias por estar en Antena Infantil y seguramente vamos a seguir en contacto.
0: Bueno, va a ser un gusto como siempre. Les
2: Claro que
0: agradezco
2: sí.
0: mucho la
2: Gracias.
0: conversación y quedo a disposición. Un abrazo
2: Gracias.
0: grande.
2: Hasta luego.

0: Y muy buena música también se escucha aquí en Antena Infantil. Hablamos de salud mental, Lauri, hoy, ¿no?
1: Sí.
0: Con todo lo que esto se refiere cuando hablamos de salud mental de nuestros niños, de nuestros adolescentes, estas herramientas que tanto necesitamos los papás o los tutores, ¿no? Que estamos al cuidado de los chicos para poder protegerlos.
1: Exactamente.
0: Y también para saber qué hacer, ¿no?
1: Y también, tal cual, bueno, por ejemplo, el secretario de Salud Mental y Adicciones nos informaba cómo podemos acceder a la atención de nuestra salud mental en el sistema público de la provincia, pero también de algunas cosas que tenemos que tomar en cuenta, porque cuando hablamos de adicciones creemos que estamos hablando solamente de las sustancias ilegales.
0: Uh-huh.
1: Y lo que decía Martín Teruel es que uno de los mayores problemas consiste en que más tempranamente los chicos comienzan a consumir alcohol, a fumar cigarrillos, que son sustancias legales, entre comillas, que no están prohibidas. Y otro problema también es el de la ludopatía, que por ahí no nos damos cuenta.
0: Exacto. Bueno, ahora justamente que estamos en épocas de mundial, vemos que en tanto aparecen las ofertas de juegos online, de cómo deben hacer. Y bueno, en esto también tenemos que estar alerta los papás, ¿no? Y fijarnos y explicarles a los chicos también, hablar mucho con ellos y decirles, ¿no? Los riesgos que se corren en las redes sociales. Bueno, justamente de eso se trata nuestro programa, ¿no? De brindarles las herramientas que seguramente en muchos casos no las tienen.
1: Exactamente, o por ahí por ignorar que estos son los verdaderos problemas que se están presentando, los padres no tomamos en cuenta que tenemos que hacer hincapié en esas cosas. Y en esas cosas también se hace hincapié desde el ejemplo, ¿no?
0: Uh-huh.
1: Porque si los chicos ven constantemente el consumo de bebidas sin cuidado, sin el resguardo que se debe tomar, sin los límites que se tienen que tomar en cuenta, los chicos ven que no tienen un control en lo que consumen en redes sociales, hablando de la ludopatía y demás, entonces lógicamente que van a estar mucho más expuestos.
0: Así es, tenemos que estar en alertas, ¿no? Justamente cuando hablamos de muchas situaciones que hoy atraviesan los chicos, ¿no? Y lo que tienen a su alcance en el día a día con las redes sociales, con internet. La verdad que bueno, es muy significativo escucharlo hablar y saber, ¿no? Que también se puede contar con el Estado, con los centros de salud, preguntar, buscar la información correspondiente.
1: Y tratar en medio de la vorágine de tomarnos un tiempo para charlar con los chicos y también conocer qué es lo que ellos están viendo, qué es lo que ellos están sintiendo. Esto es fundamental, ¿no? Porque los adultos vivimos corriendo y esto no es culpar a nadie. Realmente estamos...
0: Uh-huh.
1: Sí. Estamos con un ritmo de vida que por ahí nos hace perder ese foco, ¿no?
0: Así es, Laura, y claro que sí. Y recordarles también que vamos a continuar con estas semanitas que quedan antes de las vacaciones, visitando las escuelas, hablando de los talleres que tienen que ver con distintos temas, ¿no? Que abordamos, ya sea con bullying, con prevención de bullying, autonomía progresiva también. Esta semana vamos a continuar en el Colegio del Milagro, pero esta vez con los alumnos.
1: Exactamente, estas experiencias son bastante importantes, bastante interesantes, y las escuelas o los colegios que estén interesados se pueden comunicar con el 387-453-0624, 387-453-0624.
0: Estamos llegando al final prácticamente de Antena Infantil de hoy. Como siempre, agradecerles a los medios de comunicación que nos acompañan.
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0: Como siempre, entonces, agradecerles y nosotros nos vamos. Muchas gracias, Lauri.
1: Gracias, Mariana. Nos encontramos la próxima semana.
0: Así es, nos encontramos dentro de 7 días con mucho más Antena Infantil.
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0: Buen día, buen sábado para todos. ¿Cómo andan? ¿Cómo andas, Agus?
1: Todo bien. ¿Qué tal todo?
0: Un nuevo sábado, programa número
1: 9.
0: Programa número 9. Mirá, mirá cómo
1: de
0: venimos
1: la temporada
0: ya,
1: ¿no? 2.
0: La temporada esta del 2026.
1: Programa 9.
0: Exactamente. Tenemos un promedio de 3 emprendedores por día. O sea que vamos cerca de 30 emprendedores o 27 emprendedores, para ser más exactas, por día. Así que, nada, bienvenidas, chicas. Tenemos una mesaza, mujeres de distintos rubros. Estamos muy contentas. ¿Qué tal el fin de pasado?
2: Estuve con vos.
0: Comimos locro, pollo al disco, estuvimos en Saita Ranch, estuvimos ahí con los caballos, estuvimos trabajando, hicimos un montón de cositas.
1: Nada,
0: pasamos muy lindo. Bueno, y estamos próximas también a Destino Potencia Metán, que recién le contábamos a las chicas. ¿Cómo están? Estamos con los celulares, taca, taca, taca, taca. Así que a full, porque se viene el
1: 12, 13 y 14 de junio en el predio del Granadero Díaz en Metán.
0: En Metán, que queda a una hora y media, así que está todo el mundo invitado para ir a conocer. Es una feria de 150 emprendedores, shows en vivo, food trucks, juegos infantiles, la entrada es libre y gratuita. Ese fin de semana también va a haber en Metán
1: un mundial de motos.
0: De motos, que es buenísimo. Eso nada, va a estar lleno. Sí. Así que la verdad que tenemos muchas expectativas. Ayer, la gente sabe que estamos grabando. Ayer martes, Metán cumplió 167 años, así que nos vamos a la capital de la miel. Estamos ahí ya ansiosas por irnos, porque nosotros la pasamos muy bien cuando nos vamos. Así que laburamos un montón, pero la pasamos bien. Así que
1: qué mejor, ¿no? Que trabajar y pasarla bien.
0: Sí, totalmente. Bueno, chicas, bienvenidas. Acá tenemos para perspresentar, está Mabel de... Emilia de Pater. Está Mabel de Luz de Algodón y está Doris de Nido Macabro. Que Nido Macabro, pero haces un montón de otras cosas más, así que...
3: Multitasking, como sí, todos los emprendimientos.
0: Como todos que hacemos un montón de cositas. Bueno, arrancamos con Emilia de
3: ¿Cuántos? 27 emprendimientos, ya llega un punto.
0: Claro. No, bueno, ya para ir a la cabeza. Casi 50 años. Ayer estuve en una médica y me dice, che, la memoria, bueno, y como el orto. Es como que la memoria no está. Bueno, la edad, que no vienen los años solos. Mabel, querida, sí. Bueno, primero, bienvenida, gracias por venir, gracias por estar acá.
4: Yo, gracias a ustedes.
0: Dos minutos antes que salgamos al aire, a veces, chicas, son tanto las personas y las caras que vemos que por ahí nos cuesta un montón como de dónde es, y aparte es como que conocemos de tantos lugares distintos que nos cuesta ubicarnos, o sea, las caras sí... Y
1: con el nombre
0: ahí,
1: no, pegar nombre y cara se nos complica.
0: Es muy complicado para nosotros. Pero mira lo que me llamó mucho la atención, porque trajiste un par de cosas para mostrar. Sí, ahora nos vas a contar de qué se trata tu emprendimiento.
4: Dale.
0: Pero dije, yo esta marca la conozco. Y me acuerdo que el año pasado en Potencia la vi, estábamos con la Jo, justo dando una vuelta, claro, cuando pudimos salir a ver, porque también se nos complica ir. Y vimos tu marca, que nos encantó cómo lo habías armado, los productos que tenían. Compré unos repasadores, vos me hiciste acordar, porque yo no me había olvidado. Sí, sí. Pero mirá cómo me quedó la marca, que dije, no te ubiqué de cara, tampoco de nombre, del nombre del emprendimiento Luz de Algodón, pero sí con tu etiqueta.
4: Bueno, dije, eso es importantísimo.
0: Viste que decís, qué importante, mirá lo que es la imagen, que me quedó y dije, yo esta marca la conozco. Y me dice, sí, el año pasado. Le dije, claro, en Potencia.
4: Sí, ahí nos conocimos, claro. Fue mi primer año.
0: Fue tu primera vez.
4: Fue mi primera
0: vez. Sí, me acuerdo.
4: Sí.
0: Que habían, aparte, nada, cumplieron como a rajatabla lo que
1: pasó.
0: Para,
1: yo quiero saber, ¿era un stand que tenía un cartelito redondo?
4: Y teníamos unos banderines hechos con tela.
1: Sí.
0: De hecho, armado espectacular.
1: Esa foto, si no me equivoco, fue una de las fotos donde nosotros... Por ahí le pedíamos a gente que conocíamos, che, pasanos el local que más te llame la atención, el puesto que más te llame la atención, y yo lo recibí del público, persona que me lo mandó.
4: ¡Qué lindo! Exacto. Sí, yo me puse a coser los banderines y todo,
0: me llamó mucho la
4: todo
0: atención.
4: Tenga algo que ver, porque bueno, nada, estaba muy nerviosa porque era mi primera
1: vez. Y que nos llamó mucho la atención porque dijimos, qué bueno que ya esté tan transmitido la forma de exponer, que la gente que es nueva ya expone como queremos.
4: Sí, es que como dicen ustedes, la imagen,
0: para la primera impresión, no hay segundas oportunidades.
4: Claro,
0: posta, ¿qué es eso? Mirá cómo me quedó.
4: En eso estaba, sí.
0: No tu cara, ¿eh? No tu cara ni tu nombre sí. menos. Pero mirá cómo me llamó la atención el lugar y la marca. Y me acuerdo que estaba todo puesto, nada, te felicito. Porque te juro que me fue una de las marcas que,
4: gracias.
0: Que dije, qué lindo, porque conocemos un montón que sí. ponen espectacular. Pero la verdad que para ser nuevas dijimos, qué bien, nos encantó.
4: Gracias.
0: Bueno, Mabel querida, sí. contanos... ¿Qué es Luz de Algodón? Bueno, contame cuándo arrancaste, de qué se trata y trajiste un montón de cosas que sí, quiero que las mostremos sí, porque sí. son soñadas.
4: Dale. Bueno, Luz de Algodón nace hace más o menos 2 años, porque yo en principio vendía ropa de dama.
0: Sí.
4: Yo traía de Buenos Aires, yo hice un curso de diseño e indumentaria textil en la Escuela de Artes y Oficios.
0: Ajá.
4: Entonces lo mío era la confección de prendas.
0: Sí.
4: Yo traía de Buenos Aires y por el tema de los talles, que se complica,
0: sí.
4: entonces yo hacía lo mismo más grandes.
0: Sí.
4: Entonces transmitía la prenda a talles más grandes.
0: Claro.
4: Y nada, entre que cosía y qué sé yo, empecé a necesitar cosas para mi casa como nos pasa a todos. Uh-huh. La cortina, el mantel, los almohadones, qué sé yo.
0: Hace 2 años me dijiste que
4: sí,
0: empezaste
4: que estoy
0: a necesitar
4: con
0: estas
4: esto,
0: cosas. En tu...
4: sí.
0: Porque viste que la mayoría necesitamos esto en pandemia.
4: No,
0: bueno, que en pandemia,
4: En pandemia empecé con la ropa.
0: Sí, bien.
4: Cuando empecé a vender. Cuando se me complicaba el tema de los talles, después en 2022 hice el curso en la Escuela de Artes y Oficios. Entonces ahí yo ya pude confeccionar. Lo que yo traía de Buenos Aires, que era para una cierta gente que de un cierto talle.
0: Sí.
4: Pero bueno, cuando empecé a necesitar cosas para mí, empecé a buscar, a ver quién vende, dónde voy, me voy a las tiendas que uno conoce, era sí. todo lo mismo. Entonces empecé a ver, sí, y entre mis proveedores de tela, empecé a ver las telas de cortinería y de mantelería. Entonces empecé a hacer para mí y me empezó a gustar. Y nada, empecé a disfrutar y dije, no, la ropa, hasta que llegamos.
0: Claro.
4: Y empecé con.
1: Y escucha,
4: con
1: ¿y vos antes del curso de oficios, sabías coser a máquina?
4: Sí, porque mi mamá uh-huh. era costurera.
0: Ajá.
4: Entonces, lo que nosotros hacíamos, pero yo coso muy bien a mano. O sea, ahora hago todo en máquina porque no podría.
0: Claro. Sí.
4: Pero yo empecé a coser a mano y con mi hermana cosíamos ropa para las muñecas. De las Barbie,
0: claro.
4: Sí, sí. Lo que hacíamos todas. Colcha sí. al piso, nosotras dos sentadas ahí, todos los retazos que mi mamá nos dejaba de lo que ella cosía, hacíamos eso. Entonces a mí la costura me
0: qué
4: gustó siempre.
0: Época, ¿no?
4: Sí.
0: Qué linda época. Yo también.
4: Yo en mi infancia la añoro
3: sí.
4: tanto.
0: ¿Vos le cosiste vos?
1: Pero por supuesto que le cosí.
0: Ah, sí, yo le hacía las Barbies todas.
1: A ver.
0: Ahora no agarro una aguja, no. Más, no me da ni.
1: Ni la vista.
0: Enhebrar, ¿no? Ni la vista, digamos.
1: Ahora viste que es fundamental tener el enhebrador.
0: Sí, sí, sí.
1: Antes uno enhebraba,
0: claro, ahora no.
4: Era cosas que te resuelven claro. la vida.
1: Yo cosía, yo soy única mujer con 3 varones. Cosía, no saben lo que eran mis costuras, por Dios santo. Una vergüenza.
0: Bueno, gracias. Pero no importa, quería ser nena vos.
1: Y yo tenía muñecas y le quería
4: ir. Quería ser mujer.
1: Y le cosía. Era un desastre, pero...
0: No importa, pero trataste de ser nena.
1: Y bueno, de alguna forma las muñecas tenían que estar vestidas. Porque claro. ya los ponis me los sacaban y los metían en el cantero porque ya eran los caballos del campo. Entonces, los ponis rosas estaban siempre embarrados. Lo único que no agarraron eran las Barbies.
4: Claro, no quedaban muy bien en el cantero.
1: No, y aparte, a ver, yo tenía Barbies, pero ponerle a la hora de ir a jugar con las Barbies... sola en mi casa con mis hermanos, ni bola.
4: Claro.
1: Tenía una amiga, que sigue siendo amiga hasta el día de hoy, que desde los 7 años más o menos nos juntábamos en su casa y ya tenía una casa de la Barbie.
0: Tremenda. ¿Divina quién?
1: Lulu.
0: Ah.
1: Tenía una casa de Barbie impresionante. Entonces, yo iba a la casa, yo no era amiga directamente de ella, pero era amiga en común con otra. Entonces yo iba a la casa de la otra y de ahí nos íbamos a jugar. Mira. Y después la vida nos juntó, 5 años más tarde, y es amiga hasta el día de hoy.
0: Es de nuestro
1: grupo. Y no tiene la casa de la Barbie
4: ya. Ya no.
1: Bueno.
4: Y vos ya no cosés.
1: No, bueno, ahora coso mejor. En realidad aprendí a coser botones. Ya es un montón.
4: Bien.
0: Ya es un montón.
4: Bien,
1: ya es un montón.
0: Bueno, pará, retomemos.
4: Sí.
0: Te fuiste a ver las telas, claro, las telas y arrancaste con las cosas de deco
4: de tu
0: casa.
4: Sí, empecé a pedir, claro, para mí.
0: Sí.
4: Entonces, nada, empecé a ver y bueno, esto le voy a poner una puntilla, esto le voy a hacer un vuelo, esto no quiero que sea liso, quiero que sea estampado. Y entonces empecé y dije, no, me gusta esto más que lo otro, porque lo otro es muy, o sea, copias el molde, haces el molde
1: claro,
4: y copias.
1: Es muy estructurado.
4: Claro, no, sí. no podés experimentar mucho. En cambio en esto sí. Sí. En cambio en esto sí, pedís colores. Ahora las telas, yo trabajo en telas del tusor, por ejemplo, que es algodón, sí, que es prelavado, que no se modifica el lavado, que es, también te pasa cuando vas a comprar algo, te compras la cortina que te da el piso, le das la primer lavada, se te quedó arriba el zócalo. Sí, totalmente. Entonces, con los géneros que yo trabajo, no, porque ya vienen prelavados. Y si no viene prelavado, pues yo lo lavo de manera que no tenga una modificación. Las hago a medidas, entonces tiene que quedar en esa medida después de un lavado de 5 y de 10. Sí.
1: ¿Y cortinas, manteles?
4: Yo hago cortinas, manteles, hago cubre sillón, que ahora te sirven un montón porque todos tenemos animales o el 99%.
1: Sí, o hijos.
4: Y los animales están en el sillón. Sí. O sea, porque... Entonces hago cubre sillones, que eso lo sacás.
1: ¿Fundas haces?
4: Fundas también.
1: ¿Fundas a medida?
4: A medida. Porque ahora todo viene diferente, no hay una medida estándar.
1: Ajá, claro.
4: Igual las cortinas para baño, las hago en tela, les pongo puntillas, las dejo listas para colgar, almohadones.
0: ¿Y sí, sos la única que de luz de algodón? Porque vos estabas con tu hermana, me parece, ¿no?
4: Una amiga, Sonia.
0: Ah, con una amiga.
4: Ella hace más el marketing y la venta, porque a ella le encanta...
0: Tus cosas.
4: Sí, sí, sí.
0: Bueno,
4: sí. Y las relaciones públicas.
0: Bueno.
4: Entonces yo soy la que corto, la que coso, sí, y siempre a los eventos y a las ventas y a todos lados. Voy con ella. Sí, porque tiene mucha afinidad con las personas.
0: Le gusta la cosa de la venta, de llegar a la gente. Exactamente. Está bueno.
4: Así que sí, es mi compañera.
0: Sí.
4: Y bueno... Eso es luz de algodón.
0: Bueno, pero yo quiero que muestres lo que trajiste.
4: Dale.
0: Mostra, trae.
4: Mira.
1: Ay, bueno, tiene las fundas para los individuales, sí, redondos.
4: Esto, por ejemplo, es un mantel para una mesa redonda.
0: Mira, si querés, este anda pasándome.
4: Dale.
1: Tomá. Qué divino que está.
4: Es el tusor. Buenísimo. Y a ese, por ejemplo, le hice un vuelo.
1: Sí. Qué bonito.
0: Este es un mantel para una mesa redonda.
4: Para una mesa redonda. Ese tiene 1,80. Sí. Así.
0: Para que yo igual quiero como yo esto. Yo, esto es lo que quiero mostrar, lo que a mí dije, ¡ay, yo esta marca la conozco! Ah, pero ahí está, luz de algodón. Nada, me parece tan sencilla, tan linda. ¿Por qué te fuiste?
1: Ahí está.
0: Y mira este, ¿no? Este detalle también acá. Divino. Me encanta. ¿Cómo pegó esto? A mí, por lo menos, ¿cómo me pegó?
4: Gracias.
0: Mantel redondo, entonces, sí, de 1,80 m. Para una mesa
4: igual,
0: común.
4: Sí, la mesa redonda estándar. Ese es un mantel,
0: sí,
4: también tusor, con, sí, una puntilla.
1: ¿Esto es una puntilla que vos le cosés es, o
4: sí,
1: está
4: esa,
1: tejida?
4: No, es cocida. Ah. Es cocida.
0: ¿Y tenés otros colores también?
4: Sí, colores varios. Y estos son los manteles materos.
0: Ah, divino.
4: Que estos son... Para el lugar donde estamos.
1: Claro.
4: Sí. Porque si no, viste que terminamos haciendo así.
0: No, incluso
4: así,
0: con una
1: así. Sí, termina poniendo un sí, repasador.
4: Exactamente. Porque aparte, si estamos solas, por ahí.
0: Esta
4: no,
0: tela, esa armada, vos la. Sí, vos
4: la pintás. Eso es un estampado.
0: Bien.
4: Eso es un tusor estampado. Y esto es otro tusor estampado. También un mantel.
1: Adivina.
4: O un individual gigante.
1: Exacto.
4: Como uno quiera. Esto te va para la punta de la mesa o para el. Viste, por ahí estás trabajando. Y armas ahí el...
1: Sí, totalmente.
0: Sí, bueno, género del práctico. ¡Qué rico olor!
4: Ah, limón.
0: Sí, me encanta.
4: Sí. Bueno, esta es una cortina.
0: Ah, mira.
1: Una cortina de...
4: Una cortina de tusor de ambiente.
1: Ah.
4: Por lo general...
0: Me gustan los estampados,
4: sí,
0: ¿no?
4: ¿Viste?
0: O sea, muy sencillo. ¿Y esto tiene un volado o estoy...?
4: No, esa es... Esa y es un sistema de barral escondido. El barral va por dentro. Entonces no se te ve el barral.
1: A ver, mostrame cómo es. Ah, sí, claro.
0: Esta es la parte de atrás,
4: es el revés,
0: claro, barral escondido.
4: Entonces vos ves solo la cortina.
1: Sí, sí.
0: Está buenísimo.
4: Y bueno, y lo último que hicimos ahora son platos de sitio.
0: Ah, estos me copan.
4: Para, esto viene con la base de MDF.
1: Sí. ¿Y vos vendés la base y la funda?
4: Sí, yo vendo la base y la funda. Y después, bueno, para el que ya compró la
1: base,
4: el juego, digamos,
1: claro,
4: ya después le vendo la funda. Nada.
1: Claro, exacto.
4: Claro, sí. Entonces eso se lava, eso es una gabardina acrílica.
0: Eso te voy a preguntar, ¿qué
4: eso se lava, es más, eso si vos le derrabas algo y le pasás ahí un...
0: Ah,
4: un palito.
1: Vendría a ser como antimancha.
0: Sí, antimancha, sí, eso.
4: Exactamente.
0: Y esta, bueno, y para esta, esta me copó.
4: Sí.
1: Sí, divina, sí, el color.
4: Esta, sí.
0: ¿Y esto cuánto?
4: Sí, decime.
0: ¿Dónde estoy? Acá está. Ay, Jorgito, estoy como yo, ya sé, soy yo. Me copan. ¿Esto vos tenés stock y tenés por media docena, por
4: docena? Sí. Es más, ahora estoy a full para llevarme todo esto a Potencia.
1: ¿Vos vas a Metam?
4: Yo voy a Metam. Así que me seleccionaron, así que estoy feliz, estoy trabajando. ¡Qué bien,
1: chicos!
4: Igual estoy apuntando a esto, a los manteles, a los materos que se venden un montón, porque es como yo digo, es muy práctico.
0: Sí.
4: Es muy...
0: Los materos me encantaron. La redonda me encantó también. Sí. Y ese. Sí. Ese me gustó. ¿Cuánto sale, para ir preguntando, por ejemplo, este redondo?
4: Bueno, ese redondo te sale 38,000 pesos contado efectivo.
0: Contado efectivo.
4: También recibimos tarjetas. Ahí te sale, sí, un poquito más.
0: Sí.
4: Pero sí, hasta 3 cuotas sin interés.
3: Tremendo. Con tarjetas bancarizadas.
4: Sí. No, pero puede ser una naranja también.
0: Sí, también te viene así, te da la opción.
4: Sí, no hay.
0: Me encanta. Y por ejemplo, aquel cada uno, ¿cuánto sale?
4: Estos así te salen 15, con tarjeta, por ejemplo, 15,000 pesos y de contados 12,000 cada uno.
0: Cada uno.
4: Cada uno.
0: Bien, y tenés stock.
4: Y tengo stock.
0: Pues te estás preparando ahora para Potencia.
4: Claro, sí, me estoy preparando.
0: ¿Ya tenés lugar, ya tenés alojamiento, ya tenés todo?
4: Sí, y me enteré del evento este de motos, porque cuando llamé, me dijeron si iba para el evento de motos o si iba para...
1: Ah, porque lo que pasa es que la municipalidad, la parte de turismo de la municipalidad, están haciendo un informe de cuánta gente se va a alojar. A ver, ellos, ¿qué hicieron? Si te fijas en el grupo, hay una nómina de lugares de alojamiento que preparó la parte de turismo de la municipalidad. Entonces ellos están haciendo, porque a ellos también les sirve la información de cuánta gente fue a pasar el fin de semana. Porque esto, a ver, la feria, si bien muchos vamos a estar en la feria todo el día, los días del armado y todo es gente que es movimiento que se le da a todos los comercios de la zona. Así que también ellos estaban muy interesados en mostrar esta parte, porque parte también del éxito del lugar.
4: Claro, ¿no? Sí. Yo cuando llamé, le dije, le hago una transferencia o algo por una seña para que me reciba. No, me dice, no hay problema. Digo, mira que somos 150 emprendedores que vamos de acá. Dice, y ahí es como que se anotició. Pero lo que pasa es que yo llamé, apenas me dijeron que había quedado con una conocida. Me pasaron 2 números de teléfono de unos hoteles que quedaban por ahí. Y ahí ya hice la reserva. Y después vi cuando ustedes pasaron en el grupo
0: que estaba ese.
4: Y ahí estaba el hotel, pero yo ya había reservado, así que.
0: Qué bueno.
1: Perdón, Mabel, te acerco
3: por el favor. Micrófono porque está un poquito desesperado.
4: Así. Así que lindo, ya tengo alojamiento. Ya tenemos. Con Sonia.
0: La RRPP.
4: Sí, ahora debe estar así. Después está en Buenos Aires, se fue a ver Arjona.
0: Ah.
4: Así que, sí.
0: ¿A quién le tocó cantar? Que vi que anoche estaba Arjona. Anoche, donde
4: no sé, pero yo vi que cantó con la Sole.
1: Con la Sole vi. Favor. Y con. Cantó con Ángela.
4: Con Ángela.
1: Cantó con Euge
4: Quevedo. Alejandra Leiva.
1: No, es Ángela.
0: Ángela. No, ¿y sabes con quién me encantó? Una mina que no es muy conocida, con Candu Domínguez.
2: Ah, sí.
0: La rompió la mina, porque aparte creo que fue. Viste que Euge Quevedo le fue pobre la primera vez que. Después volvió a cantar con él en Córdoba. Pero la primera que subió de Euge Quevedo, pobre, cantó, se estaba re nerviosa.
4: Claro, sí, nerviosa. Hay un video que con donde ella está atrás y está como...
0: Está re nerviosa. Re. Después sube Ángela, que son como siempre como que la gente dice, no, es mejor Euge, es mejor Ángela, como que hay una rivalidad entre ellas, pero nada que ver, pero entre la misma gente. Y después se sube Candu Domínguez, que para mí fue... Una mina que no es
1: para
0: conocida,
1: todos,
0: ¿no?
1: ¿En la misma noche?
0: No, es una, va invitando, no sé a quiénes invitan, no sé, yo los veo en...
1: Que hay muchos recitales.
4: Sí, yo también los engancho así en YouTube y qué sé yo.
0: Creo que tuvo que meter también más venta de entrada, bien.
1: Y eso que no nos llamó a nosotros para cantar el Señora.
0: Sí.
1: Es porque ahí lo hubiese roto entera,
0: boluda. Ahora son las 5 décadas.
1: Bueno,
0: ¿entendés?
1: Todavía somos 4.
0: Todavía, falta poquito.
1: Sí. Pero hubiese sido un golazo que nos llame.
0: Mabel, escuchá, la máquina de coser, ¿de dónde viene? Bueno, ahora me dijiste que tenías y que tu hija cocía muy bien. Pregunta, ¿es la misma de ella? Porque vos sabés que acá nos pasa de que esto viene como heredan
4: no,
0: y heredan
4: para
0: arrancar.
4: Bueno, yo empecé con la de mi mamá, que es una Singer.
0: Sí.
4: Esas hermosas que se guardan en la mesa y quedan. Tiene la correa de cuero. Bueno, con esa empecé.
1: ¿Y tiene el pie de máquina antiguo, el de hierro?
4: Claro, sí. Yo empecé con esa. Pero bueno, nada, después me tuve que comprar unita un poco mejor, pero más que nada por la rapidez.
0: Claro.
4: Igual, el nivel de costura de la otra no lo iguala.
0: Fundamental.
4: Sí, no, la otra es otra cosa.
0: ¿Y ahora
4: se
0: le está poniendo?
4: Sí, la tengo.
1: Sí, la tengo.
4: De adorno. Exactamente.
1: Claro.
4: Exactamente. Y bueno, ahora me compré una mejor y bueno, y me compré también una semi-industria, que es una overlock, digamos, que me hace las terminaciones como de fábrica. Entonces el producto queda bien terminado, queda lindo, queda prolijo. Y bueno, no, en máquina es una cosa que superadora, ¿viste? Tenés una y querés otra. Pero bueno, nada, claro, por ahora con esas dos estoy bien. Sí.
0: ¿Y vos vivís solita?
4: No, yo tengo, bueno, mi marido y mi hija. Así que somos los tres. Lo que pasa es que yo trabajo por las tardes y ellos por la mañana. Así que yo arranco junto con ellos temprano.
0: Pero te vas a
4: ellos,
0: a la
4: claro,
0: máquina.
4: Ellos se van y nada. Y yo me siento a trabajar en casa. Trabajo desde las 8:30, 9:00 de la mañana hasta las 2:30, 1:00. Y bueno, de ahí nada, ya algo rapidito para comer y qué sé yo. Porque soy de frizar mucho y preparar, porque no me puedo pasar la mañana cocinando. Exacto. Porque tengo que trabajar en casa. Y nada, después ya termino eso, levanto todo porque es todo un hilachas y los agujas, alfileres, telas, guardar todo porque trabajo en mi casa. Entonces mi taller es es el comedor de mi casa.
0: ¿Y tu familia reniega cuando tenés que empezar a levantar o no lo viven porque los fines de semana no...?
4: Claro, ellos no lo viven porque yo arranco y despliego todo, mi taller.
0: Claro, es como una vida paralela la que tenés.
4: Claro, sí, yo soy dos.
3: De día soy una.
4: Sí, y yo cuando salgo de trabajar en la noche, que salgo a las 10 de la noche, llego a mi casa y ese es el horario donde yo hago cosas de ama de casa.
0: Claro.
4: Cocino, dejo todo para el otro día, porque yo a la mañana coso. Es como que no estoy.
0: Claro, es tu momento y es tu negocio y es tu laburo.
4: Totalmente, ¿sí? Entonces yo me organizo.
0: Bueno que... Claro, está bueno que uno se organice y que diga, de tal hora trabajamos.
4: Total.
0: O sea, no importa en lo que, pero tengas esa cabeza que esta hora es para hacer esto.
4: Total, total, porque si no te organizas,
1: vos sabés la teoría, ¿no?
4: No
1: la práctica. ¿Por qué? Porque por ahí recibo mensajes muy tarde.
0: Bueno, amiga, pero el deber nos llama. Cuando estamos en estos quilombos no tenemos horario. Escuchá, Mabel, hace rato nos contabas, cuando estábamos fuera del aire, nos contabas de que vos estabas en un lugar.
4: Sí.
0: A ver, contanos.
4: Bueno, nosotros estamos desde noviembre en la Pueyrredón 1022.
0: Sí.
4: El local se llama Sinergia. Sí. Somos 5 emprendedoras. Nos conocimos en las ferias.
0: Hicieron como un mini multiespacio.
4: Sí. Nos conocimos ahí y bueno, nos encontrábamos en la feria y todo emprendedor necesita un espacio físico. Sí. Porque para hacer las entregas, de pronto para que alguien vaya y lo vea. Porque hay gente que te compra así por internet, por Facebook, qué sé yo. Pero hay gente que necesita, y más con las telas, por ejemplo, tocarlas, fijarse,
0: verla,
4: mirar el color total.
0: Totalmente.
4: Así que bueno, con las 5, Negra Paz, que vende indumentaria femenina, preciosa, así como
0: ¿La hace ella o es
4: reventa? No, ella es el reventa.
0: Ajá. Sí.
4: Después está Mera Redondo, pijamas.
0: De pijamas.
4: Está Mariela, ella trae calzado de cuero, tiene todo de cuero, y está las Julias, que es de Chicoana,
1: las carteras,
4: divinas. Cintos, billeteras, ahora está haciendo unos suecos de cuero.
0: ¿Suecos?
4: Claro, tipo los crocs,
1: pero de cuero.
4: Sí. Entonces, viste, es como esos días que no te da para la bota, pero tampoco para la sandalia, y no sabes qué te pones el sueco. Son
0: tremendo,
4: buenísimos. Y estamos las 5. Bueno,
0: labura
4: entonces,
0: muy bien, labura muy bien. Tiene unas cosas divinas.
4: Cosas preciosas.
0: ¿Y se turnan un día cada uno?
4: Claro. Entonces, entre las 5 nos dividimos a cubrir los 12 turnos, que son de lunes a sábado, mañana y tarde.
0: Van rotando.
4: Vamos rotando. O sea, tenemos, por lo general dijimos, bueno, yo, por ejemplo, me toca lunes y miércoles por la mañana.
0: Sí.
4: Porque yo por la tarde no puedo porque trabajo.
0: Sí.
1: Entonces, de la tarde es otro, nada que ver.
4: Nada que ver.
0: ¿Y qué? ¿En qué trabajas?
4: Yo trabajo en una farmacia,
0: ajá,
4: en la parte administrativa. Entonces,
0: nada
4: yo
0: que ver,
4: las
0: ¿no?
4: tardes...
0: No, nada que ver.
4: Entonces, bueno, yo por mis mañanas sí son mías, tanto en mi casa o para el local.
0: O el negocio.
4: Y bueno, y el sábado ya lo organizamos en el mes. El sábado sí es un día que lo organizamos el fin de mes se organiza los turnos de los sábados para todo el mes.
0: Mabel, ¿y cuál es el día de atención de Sinergia?
4: Tenemos de 9:30, ahora estamos abriendo un poquito más tarde porque claro, es invierno.
0: Sí, sí, sí,
4: no, 9:30 hasta la 1:30 seguro, sí. Y a veces las chicas se quedan hasta las 2:30 porque tenemos un colegio ahí a 50 metros, entonces las mamás por ahí, entre que llevan a los chicos, van, te quedas.
0: Sí.
1: Y no, a la... ideal para comprar, reponer cosas para los chicos y para regalitos.
4: Totalmente. Y a la tarde, 5:30 hasta las 9:00, y a veces, si da, se quedan
0: un ratito más.
4: Un rato más. Y bueno, entonces ahí tenemos pijamas, tenemos calzado, ropa de dama, todo lo que es de cuero.
0: Sí.
4: Y bueno, mis cosas para todo el hogar, todo deco.
0: Muy vos, bueno, ¿no? Te pueden encargar, digamos. Sí. Yo quiero, te pueden mandar la foto, decir yo quiero esto.
4: Exactamente. Yo, por lo general, yo tengo stock. Por ejemplo, todo esto que traje, tengo dos, tres juegos de uno, de otro. Pero el tema de es que todos los muebles, las ventanas, todos son diferentes. Distintos. Porque aparte mucha gente ahora construye a medida.
0: Claro.
4: Entonces ya no es la medida de la mesa estándar.
0: Siempre,
4: o son más grandes o son más chicas. Así que no, a mí me encargan y nada, yo, bueno, digo cuándo puedo tenerlo y...
1: Claro. ¿Cortinas para visillos también haces?
4: Sí, sí, sí, sí.
1: ¿Y son todas de estos géneros o tenés tipo, cómo es que se llaman? ¿Las caladitas esas?
4: Ah, como el broderie, una cosa así, decís vos. No, yo hago el tusor, bueno, ahora que empecé con la gabardina acrílica, pero esto es más para el mantel,
1: para
4: claro. Y lo que también trabajo, que no traje nada ahora, es la gasa. La gasa, que es hermosa, suave, delicada. Sí. Y siempre, bueno, más o menos me muevo en estos colores que por ahí te combinen con los muebles.
0: Con todo,
4: que
0: claro,
4: no, claro.
0: Sí, son colores.
4: Pero si alguien viene, me pidieron unos almohadones negros, me acuerdo.
1: Claro.
4: Nada, me dan, sí, me dan el tiempo por ahí. Si yo no te, yo tengo, cuando yo compro las telas, compro en cantidad y hago un producto. O sea, de pronto hago un mantel, un juego de cortinas. Una medida estándar. Y eso, bueno, es lo que publico, lo llevo al local. Y de ahí me quedo yo con el género sin producir en casa. Entonces me dicen, quiero de este modelo que vi,
1: pero
4: en tal medida.
1: Tamaño.
4: Exactamente. O quiero que no me le pongas la puntilla, hacerme un vuelo.
0: Claro.
4: Y cosas así.
1: O sea que es personalizado.
0: ¿Cubre sommiers también? Porque estoy pensando en los vuelos, también vi que hay...
4: Sí, yo tengo, por ejemplo, mantas.
0: Sí.
4: Mantas para el sillón.
0: Sí.
4: Porque por ahí le ponen toda la manta así, todo sobre
0: se
4: el sillón.
0: Así, como una sábana.
4: Exactamente. Sí. Entonces eso sí también tengo. Bueno, eso no traje porque ya son como un poco más gordas. Pero tengo mantas y después, bueno, los pillow, que se le llama el cubre sillón, que vienen acolchados. Viene el tusor por debajo y en el medio trae una guata.
0: Sí.
4: Y eso tiene un apoyabrazos, tiene almohadones. Así que sí, básicamente tratamos de
0: cubrir
4: todo.
0: Pero fundas a medidas también haces.
4: También hacemos.
0: O sea, si yo tengo un sillón triangular, vos vas y me haces la funda triangular con cierre y que quede perfecta.
4: Sí, yo te paso una foto donde está todas las medidas que vos tenés que tomar. Y si quieres, si me decís no las voy a tomar porque no sé cómo, voy, te tomo las medidas.
0: Sí, porque eso es muy heavy, ¿verdad?
4: No, sí. Porque ves el sillón y ves que dice acá, en todos lados las medidas.
1: Nos quisimos tomar la medida para comprar ropa en Shane y le pipiamos.
4: No, pero es que es un tema, no es un tema. Pero bueno, para que salga bien tenemos que tener medidas.
0: Pero lo vas y lo haces.
4: Sí, lo hago,
0: Perfecto.
4: Sí.
0: Escucha, Jorgito me está pidiendo que... Sí, me empezó a hacer eso. Me dijo Agustina, porque yo no lo veo a Jorgito.
1: No, yo tampoco lo vi, me mandó mensajes.
0: Den bola.
4: Presten
0: perdón,
4: atención.
0: George, perdón. Bueno, ya volvemos, Mabel. Tremendo, tremendo todo lo que haces. ¿Cómo armás? Me quedé con eso en la cabeza, te juro.
4: Gracias, muchas gracias.
0: Marca puesta de esa manera. Dije, wow, esto es lo que queremos. Ya volvemos. Un corte, una quebrada.
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0: Volvemos con el segundo bloque de esta mesa. O sea, no saben cómo hablan todas estas cotorras acá. No menos, Emi. Emi, estás calladita. Estás escuchando. Ya te va a tocar. Ya te va a tocar.
1: Y se discriminó solo cuando dijimos, cuando nos dijo que tenía 36 años. Ya.
0: Sí. Quedó fuera la conversación. Claro, quedó fuera. No entendió un corte, una quebrada y ya volvemos. Sí, así era. Así era. No importa, ya te vamos a poner a tono. Ya vamos a empezar a hablar de cosas más modernas. No, está calladita acá, Emi. Che. Bueno, nada, qué lindo programa, qué lindas tus cosas, te repito nuevamente. Y ahora quiero que, bueno, gracias. Acá trajo también todo un despliegue de cosas.
3: Bueno, cositas.
0: Cositas, pero es un cositas. Despliegue y aparte, no, a ver, yo te voy a presentar como Doris, sí, de Nido Macabro, que es lo que macabro. Sabemos, pero
1: es multitasking.
0: Es multitasking, multicosas, así que, Doris, ¿qué mierda haces?
3: ¿Qué no hago? ¿Qué no haces? Hay que sobrevivir, chicas.
0: Ni hablar.
3: Estoy muy reflejada acá con Mabel. Sí. Bien, vamos, ¿viste?
0: Bien.
3: No se notan los 40.
1: Está mejor la invitada que la, que la conductora.
0: Y la conductora está vieja, la conductora.
3: Yo soy técnica en farmacia.
0: Ah, mira vos.
3: 20 años trabajando en farmacia, sí, pero vengo de una familia, de una mamá costurera, una mamá juguetera, una mamá decoradora. Una familia de decoradores allá en Buenos Aires, sí, y en algún momento tiró. La cosa fue tirando. Sí, claro. La parte creativa, después de 20 años de trabajar en farmacia y aprovechando todo ese conocimiento comercial que traía de ahí, tener una pareja músico, productor, y dije, mira, bueno,
1: ¿por vamos qué? Vamos a... ¿Qué mierda haces en Salta? ¿Cómo llegás?
3: El amor.
4: Ay,
3: no, en realidad fue una situación... Yo vivía allá en Buenos Aires, me desarrollaba en farmacia, tenía hace ya 10 años, y tuvimos un bebé, uh-huh, y unas situaciones de inseguridad allá en Buenos Aires, y a su vez unas situaciones familiares de mi pareja, que él es salteño, pero estaba allá en Buenos Aires desarrollándose como músico, también lo hacían como querer venirse, y dijimos, bueno, tiré la toalla, largué 10 años de farmacia allá y me vine acá a conocer esto. Yo, una porteña muy, o sea, pero con urbano, ¿no? Igual, ¿no? Vamos, ¿no? Cuando dice porteño está ese tema, ay, los porteños, sí, nací en Capital, pero soy re con urbano, sí, segundo cordón del conurbano, de Monte Grande. Y
4: ay, mirá vos, de Monte Grande.
3: Largar...
4: Tuvo su historia en Monte Grande. Y una amiga nuestra, claro, vive en Monte Grande.
3: Largar todo y decir, y empezar de cero en otra provincia, una persona que yo nunca pensé que iba a vivir en el interior, que yo sé que suena como estigmatizante, ¿no? Cuando digo, ¿por qué decís el interior? Porque para la gente de Buenos Aires, esto es el interior. Y...
1: Para nosotros el segundo anillo también sos porteño.
3: Claro,
0: no, el segundo anillo, el conurbano, no, es porteño. No,
1: el que habla con la yef.
3: Claro, claro. Yo eso te digo, no nos hagamos los tontos porque conozco gente del conurbano que dice, ay, pero no somos porteños. Sí, somos porteños. Tenemos la idiosincrasia porteña, no lo voy a negar. Y hoy cuando vuelvo a Buenos Aires lo noto cada vez más. Y claro, digo, ay, tan chocantes somos. Sí. O sea, yo lo reconozco.
0: Mira, ¿vos sentís eso?
3: Sí, sí, me doy cuenta. Mira, y con el tiempo es como que voy notando cada vez más el porteño que... Se va poniendo cada vez más áspera la situación, más violenta, el trato, más cortante. Pero también somos gente que estamos muy apurados siempre. Ustedes lo han notado cuando llegué yo acá. Yo llegué
0: sí,
3: y ya...
0: Sí. Le dijimos relajá porque acá es para relajar.
3: Y hace casi 20 años que vivo en Salta y no logro todavía relajar. Y eso me lleva a hacer este multitasking, de hacer un montón de cosas. Largué la farmacia hace unos años.
0: Pará. ¿Seguís estando en pareja con el productor barra músico barra no sé cuánto? Barra docente, dejaste barra... todo por el amor, señora, sí, que te viniste para acá.
3: Sí, sí.
0: Bien. ¿Tu hija qué edad tiene?
3: Mi hija tiene 17.
0: Bien, vive con vos acá en Salta, se
3: sí,
0: vinieron juntos. Se vinieron los tres.
3: Sí, tenía 6 meses y ahí...
0: Salteña,
3: claro, nació en Quilmes, pero hoy es un salteñés, sí, totalmente. Y acá estamos, de una mamá costurera, juguetera, acá salió la hija juguetera, obviamente, que Yo digo, no zafé nunca de rellenar juguetes. Cuando era chica, mi mamá me ponía a rellenar juguetes. Ahora soy grande y sigo rellenando juguetes. O sea, porque
1: ¿tu hija rellena juguetes?
3: No. No, artista. Está en la escuela de arte y, bueno, sí, obviamente no podía caer muy lejos del fruto. El fruto no cae lejos del árbol. Es artista, pero no logro.
1: ¿Una sola hija tenés?
3: Es un hije, Max y Alex. Sí, una sola, porque la situación, la vida no permitió que tengamos más. Ajá. Pero bueno, feliz.
1: ¿Qué hace tu hija?
3: Es artista.
1: Pero
3: gráfica.
1: Gráfica.
3: Sí, ilustra.
1: No, porque viste que podés ser, no sé, artista callejera, que malabarista, qué sé yo, no sé.
3: Está en el polivalente de arte, está terminando este año, está cursando quinto año, con la idea de seguir ilustración, animación, va por ese lado.
1: Bien.
3: Salió friki también, igual que los padres. Porque eso de todo esto viene también una pata friki que es muy importante en todo esto.
1: Sí. ¿Por qué sola te autodecís friki?
3: Porque es una parte de terminología que se usa, en Estados Unidos se usa la palabra geek para utilizar a la gente que le gusta cierto tipo de contenidos que capaz que salen, hoy por hoy ya es bastante más mainstream, pero...
1: Pará, escucha, estás hablando con dos minas que no saben un carajo de esto. Bueno. Vos aquí tuvimos una chica acá sentada, no me acuerdo cómo
3: me
1: se llamaba.
3: Me voy a acomodar los lentes.
1: Ah, pensé acomodarte los lentes porque te vamos a hacer preguntas frikis. Friki se le llama a todo lo que es esta cosa anime, K-pop,
3: cómic,
1: todo
3: cine,
1: esto.
3: Terror. Todo.
1: Perdón a los que sean del palo.
3: No, totalmente.
1: Yo no lo soy, voy a hablar por mí, pero Agustina tampoco. No entendemos, nuestros hijos son, imagínate, guitarra, charango, bombo, o sea que está muy lejos de eso también. Sí. Entonces, estas preguntas que te vamos a hacer, en serio, con respeto.
3: Pero
1: las
3: no,
1: hago,
3: ¿no? Pero
1: estuvo,
3: no tengo...
1: Estuvo una chica sentada acá, no me acuerdo el nombre ni el emprendimiento. ¿Vos te acordás que hacía pulseras? ¿No te acordás?
4: Sí. Que nos dio... ¿Quién hablás?
1: ¿Te acordás, Jorgito?
4: Que iba a tus ferias.
3: Ah, que hacía K-pop. Sí. Cosas de K-pop,
4: pero... Y de anime.
1: Y de anime era, ¿no, Jorgito? ¿Vos te acordás? Jorgito era el que nos decía es tal cosa, porque Jorgito parece que sabe un poco más, entonces
3: claro,
1: nos
3: sí,
1: iba...
3: Sí, Jorge lo conozco a los eventos también.
1: ¿Ah, sí?
3: Sí.
1: Ah, ¿qué hacía Jorgito? ¿Qué hacía Jorgito ahí?
3: Hizo fotos en un mercado medieval, él, para nosotros.
1: ¿El mercado medieval?
4: ¿Vos sos fotógrafo, Jorgito?
1: Jorgito, ¿sos fotógrafo también?
4: ¿Qué poco que hablamos, che? ¿Qué poco que hablamos que no sabemos de
1: nada? Para el próximo programa le invitamos a Jorgito al programa.
4: ¿Y quién maneja?
1: No sé, Brian. No sé, que Brian maneje eso y que Jorgito nos venga a contar todo lo que hace, George.
4: ¿Podés estar en dos lugares a la misma vez?
1: No.
4: Ay.
3: En la vida oculta de Jorgito.
1: En la vida oculta de Jorgito. Bueno, pará,
3: sí,
1: perdón.
3: Sí, vamos.
1: Bueno, entonces, ¿por qué...? Pará, yo quiero retomar aparte de las preguntas friki que te voy a hacer. Vos te venís a Salta.
3: Sí.
1: ¿Sí? Nada, dejaste tus 10 años de farmacia, te viniste con tu marido.
4: Pero
1: tu
4: sí trabajaste en farmacia acá.
3: Sí, seguí trabajando.
4: Ah, porque después ella dijo, trabajó 20.
1: Claro, por eso no me están faltando esos 10 años.
3: Sí.
1: Bien, llegaste a seguir con
3: la parte
1: de farmacia.
3: A seguir desarrollándome acá, sí, totalmente, a trabajar muy bien.
1: Sí.
3: Pero iba tirando esta cuestión de hacer otras cosas, y en 2011, en paralelo a la farmacia, creo mi marca, que es Play Deco and More.
1: Ah, sí.
3: Bueno. Vengo desde 2011 ahí, que iba a la Feria de la Balcarce, Feria de Legislatura, con mis peluchitos ahí, remándola. Pero cuando uno tiene otro laburo en paralelo, es complicadísimo.
1: Sí, sí,
3: y
1: totalmente.
3: Cuando uno tiene el taller en casa, acá como la compañera, es complicado. El taller de costura en casa, chicas, el que te diga que no es difícil, te está mintiendo.
1: Sí.
3: Porque es la mesa del comedor, saca las cosas de la mesa del comedor, ponete acá, encontrar hilos en el azúcar, ¿viste? La familia es como que convivir con un emprendimiento textil en la casa es complicado para la familia y uno lo entiende, lo sabe, pero bueno, chicos, vos tocas la batería, yo hago esto.
1: Exacto, totalmente, no, seguro.
4: Por lo menos vos haces menos ruido.
3: Claro, pues por momentos, claro, la máquina también. Y empecé con Play Deco, arranqué ahí en paralelo a la farmacia. Un momento dejé una farmacia, estuve tratando de hacerlo solo lo de Play Deco, no terminaba de encontrarme, volví a la farmacia.
4: No vos haces menos ruido.
3: Claro, pues por momentos, claro, la máquina también. Y empecé con Play Deco, arranqué ahí en paralelo a la farmacia. Por momentos, un momento dejé una farmacia, estuve tratando de hacerlo.

0: con la sí. Feria Medieval?
1: Con, ah, en simultáneo con la
0: ¿cuántas
1: farmacia.
0: Veces, ¿cuándo arrancó la Feria Medieval?
1: Hace muchos años. Estamos hablando de 2014.
0: ¿Cuántas ediciones vas haciendo?
1: 9, este año es la décima.
0: ¿La hacen?
1: Este año se hace, este bien. Año volvemos.
0: Bien. ¿El año pasado no lo hicieron?
1: El año pasado no lo hicimos. Difícil económicamente hacer eventos de forma totalmente privada, muy complicado.
0: Sí, obvio.
1: Y este año estuvimos ahí buscando de gestionar la forma y esta gran novedad que es este año hacerlo de forma gratuita para el público. Fue como dar ese paso de decir, bueno, avanzamos acá, gestionar el apoyo de la gente de cultura y todo el más para poder hacer que el evento sea de forma gratuita al público, para que también los emprendimientos, porque cuando uno organiza, que ustedes lo sabrán mejor que nadie, y a su vez sos emprendedor, sabes que decís, che, pero yo no puedo cobrar tanto al emprendimiento.
0: Totalmente.
1: Porque sé que después cuánto tenés para vender y que tiene que llevar las cosas y la logística. Entonces estás en ese punto que decís, no los puedo matar con los precios, yo necesito cobrarles tanto, pero no puedo porque sé que no lo van a recuperar porque yo sé hoy lo que se está vendiendo en ferias. Eso fue lo que nos pasó el año pasado. Y dije, no, chicos, paremos porque yo no me quiero... Primero que nuestro evento siempre se ha vendido muy bien, gracias a Dios. No quiero quemarme, decir, hacemos un año del evento y que les vaya mal y después no quieren nunca más.
0: Obvio.
1: Esto pasa.
0: Sí, pero son también riesgos, ¿no?
1: Son,
0: no
1: tan obvio, riesgos, totalmente, porque... pero uno termina siendo comunidad con
0: sí,
1: sus
0: sí,
1: emprendimientos.
0: Totalmente.
1: Ustedes lo saben.
0: Sí, sí,
1: entonces, termina haciendo como mucha comunidad con la gente con la que trabajas en los eventos. Entonces, decidir, bueno, paramos la pelota, ¿qué hacemos? Y este año decir, bueno, ver todas las maneras de gestionar para que el evento pueda ser gratuito al público, en que el emprendimiento tenga ese flujo de gente que le permita recuperar ese piso que es para estar presente en el mercado. Porque muchos me decían, no, bueno, y ponen más stands. En el caso de nosotros, en el mercado medieval, ya sabemos cuándo es nuestro tope, sabemos a dónde queremos apuntar. Sabemos también, nosotros hacemos una curaduría.
0: Y la torta es la misma y se divide, es lo que nosotros...
2: Con 50 o 100 es la misma.
1: Exactamente. Y también el tema de que nosotros, en nuestros eventos particularmente, ya sea Mercado Medieval, sea Always de Harry Potter, sea Michi Fest, todos los eventos que hacemos dentro de Magia Producciones, hacemos una curaduría muy minuciosa de los stands. No es que, bueno, vos haces algo medio que puede andar y tratar de venderte el espacio adentro. No, nosotros buscamos que sean productos siempre temáticos. Eso es lo que nos diferencia. O sea, cada uno busca con qué diferencia su marca.
0: Obvio.
1: En el caso nuestro, de la Magia Producciones, son eventos temáticos 100% y los emprendimientos se suben a eso. ¿Por qué? Porque también el público busca eso. El público busca esa experiencia de productos que sean de la temática del evento que presentás.
0: ¿Todos los eventos que tenés son de la temática esta?
1: Son de distintas temáticas. Tenemos por un lado Mercado Medieval, que
0: sí.
1: Bueno, se cae de Maduro
0: ese
1: lo que es.
0: Ese
1: es el que vos conocés,
0: que
1: el Mercado
0: sí.
1: Medieval. Después tenemos Michi Fest, que es nuestra pata solidaria, que es un evento que es todo sobre y para gatos. Es un evento que hacemos en la usina, ya lleva 12 ediciones, hemos llamado a más de 5.000 personas. Hacemos un evento, este es un evento que hacemos totalmente ad honorem.
0: ¿Michi Fest?
1: Michi Fest se llama, donde los productos que se venden son o para Michi Lovers, o sea, para gente que ama a los gatos, o sea, una
0: sí.
1: remerita con un gato, un sticker
0: sí.
1: de un gato, o para gatitos.
0: Claro.
1: Y todos los stands...
2: Ropa, arnés, todo.
1: Todo. Y todos los stands
0: gente.
1: Colaboran, sí. Pero por favor. Pero
2: y
1: por
2: bueno,
1: favor.
2: Vos fíjate en nuestras ferias cuando van emprendimientos que venden productos para mascotas.
1: Acá, mira.
2: Es impresionante.
1: Acá tenemos a Miquísima Ilustra,
0: no.
1: que
0: yo
1: va
0: lo que
1: es,
0: digo,
1: es de
0: no.
1: potencia
0: yo no,
1: y busca
0: yo,
1: solamente de gatos.
0: Yo no digo que no haya Michi Lovers. Yo lo que digo es... ¿Hay muchos emprendimientos exclusivos de gato o para esa feria se preparan solamente la producción para gato?
1: Un poco y un poco. En
0: okay.
1: este caso, como te decía,
0: esa era la
1: el,
0: pregunta,
1: de Miquísima,
0: ¿no?
1: el de Miquísima, que también participa en Potencia, por eso acá la vamos a mostrar.
0: Sí.
1: Miquísima dibuja exclusivamente cosas de gatos. Gatos y perritos en menor medida.
0: Miquísima.
1: Miquísima sí. Ilustra, sí, ella está con ustedes, ha estado con
0: ¿sí?
1: ustedes en Potencia. Sí, sí, sí. Y ella... Lo está pasando al revés. Ah, ahí está
0: sí,
1: la.
0: Sí, quiero
1: la
0: mostrar
1: red.
0: Esto.
1: Claro
0: bueno,
1: que para,
0: chicas,
1: Nido
0: para,
1: Macabro tiene.
0: Yo no me gustan los gatos. Entonces,
1: yo soy de los perros también,
0: paso,
1: ¿eh?
0: No, tampoco me gusta.
1: Ah, bueno. Pero bueno.
0: No, no. Soy el 1% que tiraron, chicas, de que... ¿Viste que dijiste
2: sí.
0: 29%? Pues yo soy el 1%.
2: No,
0: basta, me harté de los perros porque tengo dos hijos,
1: claro.
0: Así que no puedo con todo.
1: Sí, sí,
0: o
1: sí.
0: los chicos, o el gato,
2: sí,
0: o el perro.
2: Los animales
1: pero
2: son
1: bueno,
2: más.
1: Tiene una
0: igual
1: pata solidaria.
0: Para una mucha gente
1: sí.
0: me dijo, vos porque no conocés lo que es tener un
2: sí.
0: gato.
2: Exacto. O un perro.
1: ¿Vos tenés gato?
2: No, ahora no tengo gato porque cuando empecé a sufrir la inseguridad, busqué perros
1: claro.
2: y los perros me espantaron el gato.
1: Ay, Dios.
2: Entonces ahora no me entran a robar, pero veo ratas.
1: Claro, todo no se puede.
2: Claro. Todo no se puede, pero fui el otro día a adoptar un gato y me dieron un gatito que tenía 7 días.
1: Claro, pobrecita, necesita maternar ahí.
2: No, no, aparte yo no tengo tiempo, yo tengo... Claro. Muchos hijos, de los cuales 2 requieren de mi atención permanente. Y llevar un gatito de 7 días a mi casa con los perros, olvídate, necesito

0: gato que se sepa defender.
1: Claro, sí, sí.
2: Que corra bueno, rápido.
3: Sí, sí, la problemática de los gatos.
0: Que le se haga perrear.
2: Sí, sí, sí.
3: Y me pasó de tener una, de mudarme a una casa donde había una manada de gatos ferales y encontrarme con esto, con gatos, con camadas de gatos y darme cuenta de cómo podía ayudarlos y encontrarme ahí con las proteccionistas y que cuán discriminado es el gato para un montón de cuestiones en lo que refiere también al proteccionismo. Es más fácil adoptar un perro que un gato. La gente no quiere adoptar gatos, es más difícil, es más fácil de tirar. Es horrible lo que estoy diciendo, pero es una problemática
0: muy
3: común.
0: Sí, pero es una realidad.
3: El perro está mejor visto socialmente que el gato. A mí me encantan los perros. Yo tengo perro, insisto, yo no soy Michi Lover. Es horrible lo que estoy diciendo.
0: ¿Por qué hiciste un Michi Fest?
3: Porque sentimos con el staff que podíamos aportar lo que nosotros sabemos hacer.
0: Staff?
3: Y todos, es un grupo de loquitos como yo. Ah. Gente que es distinto. Hay diseñadores, hay chicas que son psicopedagogas, hay docentes.
0: ¿Toda esta gente está en el espacio donde venden todos los productos?
3: Algunos sí, otros no. Algunos sí, otros no, pero sí son todos parte del staff de nuestros eventos que aportan lo que saben porque son frikis, aparte de todo esto. Sí. Y muchos de ellos sí eran Michi Lovers y decían, che, sí, acá hagamos algo. Había una pata ahí que ayudar. Y a los emprendimientos les servía mucho. Es un evento donde se vende un montón. Y los stands colaboran de forma económica y con premios para juntar fondos para las proteccionistas. Y las marcas, gracias a Dios, se enganchan muchísimo en donar porque tienen muchísima visibilidad. Y ahí nos salió como el evento perfecto, claro, donde todos salen ganando y sobre todo tiene esta pata solidaria. Ese es nuestro único evento que es así como 100% ad honorem en nuestro laburo, pero es lo que nosotros podíamos aportar para acompañar estas causas.
0: Qué tremendo.
3: Viste, como que no tenía tiempo, no tenía cosas que hacer. Dije, bueno, vamos también
0: vamos a hacer esto. Es que bueno, uno hace
2: uno devuelve de alguna forma. ¿No?
0: Totalmente, totalmente. Escuchá. Para, entonces, Michi Fest,
3: Mercado Medieval.
0: Hace, para, dos segundos. Sí. No, Mercado Medieval sigue en el
3: Mercado Artesanal.
0: Qué lugar hermoso, por Dios, el Mercado Artesanal. Para, la usina también es tremenda.
3: La usina, Michi Fest es en la usina.
0: Bien, es la segunda, la tercera va a ser este año.
3: Y estamos viendo si este año podemos llevarla a cabo así, porque lleva muchísima producción.
0: Pero vas haciendo dos.
3: Vale, vamos haciendo dos.
0: ¿Y lo hiciste el año pasado o el año pasado
3: sí,
0: también frenaste?
3: El año pasado sí, se hizo.
0: Bien.
3: Sí, se hizo.
0: ¿Qué otro haces?
3: Always HP Salta, el evento de Harry Potter. Always.
0: Always.
3: Venimos ahí también con un parate. El año pasado hicimos un pequeño bloque dentro de lo que es la Feria del Libro de Salta.
0: Sí.
3: Con actividades gratuitas que nos sumamos a la Feria del Libro de Salta para que no perdernos, porque tenemos mucho público Potterhead, como se le dice a los fans de Harry Potter. Pero también es un evento que lleva muchísima producción, un costo económico muy alto. Nosotros damos clases. Nuestro evento de Harry Potter es un evento donde vos vas y soñás y entras a un universo donde vas a las clases.
0: ¿Clases de qué das?
3: De todo tipo de cosas de Harry
0: de
3: Potter.
0: De magia.
3: De magia. De magia real, de magia inventada, de literatura, de alquimia, de todas las clases que vos podés llegar a tomar en Hogwarts.
0: ¿Te leíste toda la saga?
3: No.
0: Ah.
3: No, pero tengo mi friki en el staff, que son los que leen. Yo soy de la parte de cine. A mí la pata mía fuerte es el cine.
0: Sí.
3: Crié un hijo con que le gustaba y qué sé yo, y fuimos entrando. Y también fue a partir del Mercado Medieval que era, che, pero en el medieval no podés poner cosas de Harry Potter. No, porque Harry Potter no es medieval.
0: Claro.
3: ¿Y por qué? ¿Cuándo van a hacer algo de Harry Potter? ¿Y cuándo van a hacer algo de Harry Potter? Y bueno, cedí al público. Mucho público. Mucho público.
0: De hecho, hicieron una marcha o algo donde un evento en la, no sé por qué, me parece en la Plaza 9 de Julio que estaban todos vestidos.
3: Habíamos hecho acciones promocionales, puede ser. Lo que pasa es que nosotros hacíamos el evento, tuvo un par de ediciones en el Centro Cultural de América, ahí enfrente de la plaza. Entonces ahí salía toda la horda de chicos vestidos de capas,
0: claro,
3: y salíamos todos. Entonces es el otro evento que tenemos, después tenemos el Revival Retro Festival también en la usina. Esa es la pata retro que tiene la magia producción. Tenemos como varias temáticas.
0: ¿Y cuántos eventos de Harry Potter vas haciendo?
3: ¿Cinco? Creo que cinco.
0: ¿Uno por año también?
3: Uno por año, pero ya hace dos años que hicimos, estamos haciendo como así salteadito. 2024 fue el último.
0: Ah,
3: estamos haciendo un jaspeadito porque es caro hacer.
0: Y me imagino más. Este tipo de...
2: Sí, con la ornamentación.
3: Exacto. Y lleva mucha gente atrás. Nosotros tenemos un staff grande, más allá, en el caso del evento de Harry Potter, tenemos un staff grande de profesores. Se nos suma gente de la UNSA, de la UCASAL a dar clases. Gente, por ejemplo, tenemos un biólogo que es la clase de criaturas mágicas. O sea, traza un paralelo entre las criaturas del universo de Harry Potter con lo que es realmente la biología de los animales, qué podría existir, qué no podría existir. O sea, tenemos muchos profes y todo eso es un costo económico, más allá que muchos hacen muchas cosas ad honorem por amor al sufriquismo.
0: Sí.
3: Pero bueno, se van sumando, ¿viste? Logística y cosas que hace difícil.
0: Sí, sí, sí.
3: Hace muy difícil. Pero bueno, este año volvemos con el Mercado Medieval y este año tenemos un evento nuevo.
0: ¿Cuál?
3: En Halloween. vamos a hacer una mascarada victoriana.
0: Mascarada victoriana.
3: Así, todo gótico. Y todo tremendo. Así de Dráculas y cosas así. Lo digo, lo bajo a un lenguaje muy de tierra, pero...
0: Pero si no, ¿cuál sería el lenguaje?
3: Y no, podemos hablar de steampunk, podemos hablar de un montón de cosas.
0: Sí, bájalo, porque no
3: sé. Sí, pero bueno, va a ser técnicamente del universo dentro de lo que es el fantasma de la ópera, Drácula y toda esa cosa.
0: ¿Vos, Pupi, deberías ir? Yo debería ir. Escuchá,
3: sí. ¿Dónde ayer fue el día de Drácula Internacional, sí.
0: Mirá vos.
3: 26 de mayo, porque se conmemoró años de la publicación de Drácula de Bram Stoker. Del libro.
0: Bueno, sí, eso te iba a decir. Yo había leído que era del libro, pero dije, no, pero si el del libro fue la otra vez, que hace el Día Internacional del Libro.
3: Del libro, claro, no, que pero es para que San es Jordi, realidad, para abrir.
0: Claro. Escuchá, ¿dónde es esta cosa? ¿Cómo me dijiste el nombre? Ya me olvidé.
3: Se va a hacer Mascarada Macabra, se va a llamar, porque vamos a tomar también el macabro del local nuestro. Va a ser Mascarada Macabra el 31 de octubre para Halloween en el Centro Cultural América.
0: En el Centro Cultural América.
3: Y antes el Mercado Medieval en agosto.
0: ¿Y ahí participa todo el mundo?
3: Los que quieran.
0: O sea, pero tenés que ir con una mega producción. O sea, no podés caerme con la huevadita tipo tiki, tiki, tiki de acá. Con
3: no,
0: esto
3: no, no discriminamos, pero en este caso de eventos que son, por ejemplo, el Mercado Medieval, pongo ahí, porque son como las dos cosas distintas. Mercado Medieval vos podés ir como quieras porque es muy masivo. La gente igual se engancha muchísimo a ir vestida, luqueada, cosplayada, ataviada. En el caso de la...
0: Son las palabras, boluda.
3: Sí, son como distintas terminologías. Y en el caso de la mascarada, sí va a ser como va a tener un rigor de etiqueta donde tenés que ir de época para vivir la experiencia completa, para no arruinar también la experiencia de todos. Es un evento un poquito más petit, más delicatessen, como se hizo el baile de época hace poquito, que lo hicieron las chicas del evento de época, que también son amigas y parte también de nuestra producción, que fue todo lo que es regencia, año 1800, inicio del 1800... Gin Austen, Bridgerton, todo lo demás. Y bueno, la gente, para vivirlo, y se va disfrazada, así que se va
1: vestida. Aparte.
3: Porque es la foto.
0: Yo re voy. Sí, sí,
1: vos
0: sí.
1: Iría.
0: Sí,
1: sí. Pupi en su época agarraba para Halloween su casa y la vestía,
0: sí, pero claro, pero no así gótico, nada. O sea, lo mío era más brujas, digamos.
3: Claro, ¿entendés? Pero bueno, pero ahí hay un universo brujeril.
0: Sí, me encanta. Pero todos los años, hasta hace 8 años, creo que en 8 años dije basta, se acabó. Pero yo disfrazaba mi casa entera, todo el mundo pasaba, sacaba fotos, entraba. La única condición es que tenías que entrar disfrazado.
3: Claro.
0: No importa, tampoco pedíamos etiqueta, pero bueno, vos, Agustina, también has hecho conmigo lápidas, poníamos todo, armábamos la luna, creo que no sabes qué lindo, qué lindo.
3: Bueno, tenés que conocer Nido Macabro, no sé qué hace que todavía no fuiste.
0: No sé, bueno, estoy bien. Lo que pasa es que, chica, esto lo hacía cuando, no sé.
3: No, bueno, Nido es como nuestro reducto, es Halloween todo el año, Nido Macabro.
0: ¿Dónde queda Nido Macabro?
3: Nido Macabro queda en Islas Malvinas 136, a la vuelta al Paseo de los Poetas. Arrancamos el 14 de julio de 2024, después de muchos años con mi socia, que la conocí a partir de los eventos. Ella tenía un emprendimiento gótico, yo tenía un emprendimiento friki. Y ahí dijimos, bueno, hace un montón que...
0: ¿Viste cómo? Macheamos.
3: Claro, yo la conozco a ella desde que es muy chiquita. O sea, pensá que Play Deco arrancó en 2011. Satoshi, que es su stand, arrancó en 2014 cuando ella tenía 15 años. Emprendedora joven, adolescente, claro. Con su mamá. Arrancó porque no había en Salta en ese momento. Hoy por hoy... Es como que se puso medio de moda lo gótico entre los adolescentes, que yo, pero en ese momento no había quienes vendan productos góticos y se empezó con su mamá. Su mamá dijo, dale, yo te apoyo. Y arrancaron ahí a hacer el primer emprendimiento grande gótico acá de Salta. Hoy por hoy hay muchos, pero bueno, ella es muy precursora. Ella nos acompañaba en los eventos, nos hicimos amigas, con una diferencia de edad importante. Ella tiene 27, hoy yo tengo 45. Yo soy, mira, es como tu mamá, no, es como mi hermana menor. No me digas mamá porque me matan.
0: No es mi hija.
3: No es mi hija, es una hermana menorcita que tengo. Y con
0: idea. ¿Podría ser tu hija?
3: Podría, pero no vamos a decir eso. Y ahí hace tiempo que veníamos con la idea que uno sí tiene un espacio, como decía también acá Mabel, uno necesita un espacio, más allá que trabajamos en los eventos, vendíamos muy bien los eventos, vendíamos en redes, pero necesitábamos un espacio. Y ¿viste el famoso manifestar, ten cuidado con lo que deseas? Sí, sí. Era como, ese local, había un local de un familiar que habíamos tenido la posibilidad en un momento y nos cagábamos, dijimos, no, ay, no, ahora no, viste, está difícil.
0: No es momento. Nunca es momento.
3: Nunca es momento.
1: El auto boicota full.
3: Y fue a fin de 2024 que el local se había ocupado y ahí no nos animamos. Pasaron 6 meses, el emprendimiento que se había puesto ahí, que era un kiosco, decidió que no iba a seguir y me avisa, se desocupa el local mañana. ¿Qué hacemos? ¿Nos tiramos la pileta o no? Bueno, dale, nos tiramos. Y ahí arrancamos con lo que es Nido Macabro. ¿Qué pasó? No teníamos tampoco la solvencia económica para decir, che, arrancamos con un local, es un montón. El montado original del stand, sí sabíamos qué queríamos. queríamos un local que tenga una estética en particular. Estamos muy orientados a lo que es el terror, lo gótico, el arte pop. Nada de minimalismo, lo nuestro es todo muy maximalista, mucha cosa, mucha máscara, mucho neón. Yo soy de Buenos Aires, como comentaba antes, y me crié en la Bond Street, que es una galería que los que conocen es la galería alternativa.
0: Tatuaje,
3: piercing, cosas así, botas con unas plataformas así. Y era como traer un poquitito de ese sabor acá que no hay, porque acá hay roquerías muy surtidas, acá hay comiquerías muy surtidas, pero no había algo como más específico así, cultura pop tirando a lo retro terror, al gótico. Y dijimos, bueno, para sostener esto necesitamos otros emprendimientos. Nosotras solas, primero que no podíamos llenar el local, no teníamos una producción de un día para el otro, llenar un local era inviable, y aparte para sostenerlo económicamente, hagamos un showroom. Porque teníamos ya muchos emprendimientos que los conocíamos de los eventos que tampoco encajaban en los showrooms divinos que existen en Salta, pero no encajaban.
0: No
3: encajaban porque no es un público, no va el público tuyo a ese tipo de locales. Es como que de repente tenés todo, cosas preciosas como las que tiene ella, en tonos pastel que yo, y de repente te aparece una cosa así en negro, una rata punqueta.
0: Yo quiero ir mostrando.
3: Entonces,
0: aparece una huevada de esta.
3: Un critter.
0: ¡Critter!
3: Es el critter de la película. Critter, eso es de una escultora salteña, Sil Papadopoulos. Esto es esculpido. No es una cosita que compramos de Jane y la pusimos en reventa. No, ella esculpe.
0: Pará, ¿y con código de barras?
3: Ah, nosotros la tenemos todo en código de barras. Sí, porque no, imagínate que tenemos 400 productos, si no...
0: ¿Esto es de una
3: escultora salteña?
0: ¿De acá?
3: Sí. Esto también, por ejemplo, esto es de otro. Que esto es algo de Harry Potter, justamente, de Zero Sculpture. Es un artesano también de acá.
0: Ellos sí los me suenan.
3: Sí, él está mucho en la feria de la legislatura, en la feria holística también participa.
0: Claro.
3: Entonces, ahí tenemos eso, sí.
0: Es
3: Playdeco, sí, es cero.
0: Es Playdeco amor.
3: Sí, esto es...
0: ¿Existe todavía?
3: Sí, existe, es difícil. Es difícil, hay muy poquitito esto.
1: Pero vos estuviste en potencia con Playdeco.
3: Sí. Estuve un par de años con Playdeco y el año pasado hicimos a 2 meses de abrir el local. Sí, nos anotamos en potencia, nos anotemos.
1: Y se anotaron como nido macabro.
3: Nos anotamos como nido macabro y fuimos ahí la oveja negra de potencia. Nosotros cumplimos. De afuera era todo blanco el gazebo, chicas. De adentro era una cápsula
1: azul. No, pero estaba muy lindo.
3: Violeta y negra con luces de neón y la verdad.
1: Y había un esqueleto en la puerta.
3: Había un esqueleto, había una muñeca.
0: El techo era blanco.
3: Era blanco y los laterales eran blancos, chicas.
0: Pues muy bien.
3: Adentro, por eso dijimos, esto se puede hacer.
0: Contame. ¿Qué haces con esto? ¿Qué querés hacer? Esto es un muñeco, lo que tu mamá te hacía rellenar.
3: El Extraño Mundo de Jack. Es un personaje de la película de Tim Burton, El Extraño Mundo de Jack. Muy cultura, muy cultura pop, es el perrito.
1: De Tim Burton, sí.
3: Y esto es un peluche hecho en micropeluche. Uso telas de muy buena calidad para hacer esto. Adentro tiene relleno vellón siliconado, esto se puede lavar, adentro se entiende que tiene un peso, tiene pellets de plástico también que no es tóxico, hay una norma de seguridad detrás de todo esto, no es.
0: ¿Qué otros muñecos haces?
3: Muchos de Ghibli. De Ghibli, de todo lo que es Totoro.
0: ¿Estás hablando?
3: Totoro, algunas cosas de algunas cosas de anime, cosas de cómics, cosas de películas. Hablemos de géneros, digamos, en líneas generales, pero también hago capibara.
0: No, igualmente, gente que nos pueda escuchar también quizás es de tu palo y entiende.
3: Y hoy por hoy lo friki ya no es algo de nicho, hoy por hoy todo el mundo consume algún tipo de tiene algún consumo más.
1: YouTube abrió esto un montón.
3: Sí, totalmente. Hoy ya, porque lo que nos discriminaban hace unos años, ya hoy por hoy los chicos todos consumen ese tipo de cosas. Ahí tenés, esto es una de las gargantillas de Nido Macabro.
0: ¿Esto quién lo hace?
3: Lo hacemos entre Nicole y yo.
0: Ah, Nicole es tu socia.
3: Es mi socia.
0: La hermanita más chica.
3: La hermanita más chica, pero igual es Satoshi su marca, y ahí yo fui como incorporando cosas que son de las dos y cosas que son 100%. Esa es 100% Satoshi, que ellos es todo armado, digamos, ¿no? Todas las piezas son diseño de ella, armado por ella. O sea, no es que acá se compre y se revende, sino que hay un diseño detrás.
0: Es
3: una diseñadora y aparte es una diseñadora gráfica. Licenciada, o sea, es diseñadora gráfica.
0: O sea que para ahora que se viene esta fiesta, este festival...
3: Sí, eso para octubre. Mi cabeza está por un lado en el medieval y por otro lado en el gótico.
0: Estoy pensando ya en la de octubre, por ejemplo.
3: Sí,
0: ¿no?
3: Sí, totalmente. Pero tengamos en cuenta que hay gente que esto lo usamos todos los días.
0: Yo no sé, hay gente... Claro, vos. Claro. Eso yo no lo uso.
3: Claro, no, pero las chicas usando. Bueno, esto es, por ejemplo, de uno de los emprendimientos que está. Ahí me voy a mostrar para qué es.
0: ¿Esto es de en 3D?
3: Claro, eso es para poner ahí.
0: ¿Esto qué?
3: Es un soporte de lente.
0: Para, porque voy a hacer cagada.
3: No, ahí está.
0: Ah, es buenísimo.
3: Es un soporte de lente y acá tiras la llave. Entonces, cuando llegas, ¿qué haces? Te sacas los lentes, tiras la llave. Eso lo hace Rod Hod Fan Store, que es un store que es de Bariloche, un emprendimiento que es de Bariloche, que nos manda la mercadería para nuestro local.
0: ¿Esto es en 3D?
3: Eso es en 3D. Para ver que veas que el 3D también tiene otras cosas que fuera de la
1: No, no, es que tan ilimitado.
0: El programa pasado estuvieron las chicas de Yami 3D, y ya habían estado los chicos de Balder también, y vos decís, qué limitadas nuestras cabezas, que no podemos creer lo que se puede generar con 3D, ¿no? O sea, ¿Esto también está como...
1: Claro, sí.
0: ¿Qué montón, qué cosas?
3: Entonces esto es un soporte para lentes y para llaves y todas esas cosas que uno deja arriba de la mesa, ¿viste? Cuando llegás y tiras así. Sí, bueno, sí.
1: Todo lo que no encontrás cuando querés
3: cuando
1: salir.
3: Cuando no encontrás, ¿viste? Diría las monedas, pero ya no hay monedas.
0: Y eso es tornasolado.
3: Es tornasolado, sí, es un hilo de 3D que es tornasol. Entonces vos depende
1: de
3: dónde
1: lo veas.
3: Claro,
1: porque yo lo veo de pronto azul y de pronto...
3: Sí, y de pronto rojizo. Bueno, este es un... Tenemos igual dos emprendimientos de 3D en el local, pero que hacen cosas que se adaptan un poco a la temática y a la narrativa que tiene el local, ¿no? Y la gente va a buscar este tipo de cosas. Ah, estos son anillos que traemos para el local, que eso es acero quirúrgico. Hay cosas que sí traemos también de reventa, pero muy particulares que no hacen
0: con...
3: Acá los míos, ahí. Sí,
0: todo esto lo encontramos en Vivo Macabre.
3: Sí. Que me llamó la atención que cuando fui a Buenos Aires ahora a la Feria del Libro, estuve trabajando en el stand, todo el mundo me comentaba algo de los anillos y yo decía, ¿por qué llama tanto la atención? Sí, es muy básico. Bueno, también son diseños de Nicole. Ahí justo que hablábamos del día de...
0: No, pará, George. Mira este que son... Bueno, acá están los dos, tengo el otro en la mano.
3: Sí. Justo que hablábamos de Drácula, ahí tenés diseñitos.
0: ¿Esto es para Drácula?
3: Y ahí tenés... Ves, ahí tenés.
0: Esto lo podemos usar también para... ¿Cuánto sale este par de aros, por ejemplo?
3: Y mira, te tengo que... me remata.
0: Más o menos, 10, 11, 12, 9.
3: Sí, no, ninguno excede de 15.
1: Son cosas accesibles. Mirá el libro este que trajo. Es tremendo la calidad de la impresión.
3: Claro, ¿cuántos macabros? Bueno, nosotros ahí empezamos también a incorporar la parte de libros por pedido del público.
1: Yo estoy ojeando, Jorgito, mostrame.
3: Ese es una colección de libros de ilustrados por Benjamín Lacombe, que es un ilustrador francés. Entonces empezamos a traer libros. Tenemos amigurumis, que no es el amigurumi clásico. Es otra cosa.
1: Sí, totalmente.
3: Esto lo hace acero. Son una familia de chicas que teje y hace también accesorios. Y eso es para meter el encendedor o el lápiz labial. Son las ratitas punquetas.
0: ¿Ratitas punquetas?
3: Sí. No, estas son las fisuras. Las punquetas son unas más grandes que hacen. Estas son las ratitas fisuras. Si tiene ese nombre. Cada emprendimiento le pone el nombre que quiera.
1: Obvio.
0: Genial. Qué gracioso. Mirá con alfiler de gancho. Es buenísimo esto.
3: Pero bueno, esto es parte de un universo. Nosotros somos 30 emprendimientos en Nido Macabro. Esto arrancó, se potenció en potencia, valga la redundancia. Arrancamos, ya vamos para el año. Somos una comunidad creativa. O sea, Nido Macabro se transforma en una comunidad creativa. Porque todos, y nos acompañamos, hacemos sesiones de fotos, de cosas, con productos de uno y del otro. Porque capaz que yo tengo esto de Tim Burton y Zero Sculpture también tiene algo. Entonces armamos producciones con cosas de los
1: Está
3: distintos emprendimientos.
1: Bueno.
3: Todo, hay muchos chicos jóvenes también. Eso, claro. Eso yo soy como así como chupo esa energía joven.
1: Sí, el colágeno.
3: El colágeno de redes y todo lo demás, y nos vamos retroalimentando todo el tiempo. Un showroom no funciona solamente.
0: La película esa, boludo, que chupa el colágeno los pibes, los está matando, boluda.
3: Espera,
0: dos segundos antes que nos vayamos. ¿Qué es esto?
3: Esos son pines hechos de tapitas recicladas, que eso los hace Picadura Sacudo, también una diseñadora salteña. Que tiene temática rock, de distintas cosas, y hace estos pines que son también bien bastante tirando a lo que es la onda punk. Nosotros, es como una narrativa amplia la del local, pero dentro de ciertos parámetros de música y de consumos culturales similares, ¿no? Y bueno, Nido Macabro así se sustenta hace ya casi un año, con un público fiel
0: y
3: muy fiel, porque te encontrás... Hay gente que va y que vuelve, que dice, encontré lo que no encontraba en Salta.
0: Claro.
3: Y vuelve. Y aparte, Nido, vos vas y, bueno, los invito a seguirnos en redes, Nido Macabro, y cada rinconcito tiene algo, te cuenta algo, tenemos fotitos, tenemos cositas para sacarse fotos. Esto también, lo que veníamos trayendo de los eventos, llevó también a saber más o menos por dónde ir y qué cosas ahí apuntar, y cuenta un poco también lo que somos. lo que nos gusta. Y sabemos que somos muchos loquitos que nos gusta esto. Lo digo lo de loquitos, no de forma
0: bien,
3: pejorativa.
0: No, por supuesto.
3: Porque viste que mucha gente te dice, ay, qué loquito, ay, mirá, qué loco, te pusiste una espada en la cabeza. Ay, chicos, esto existe desde que mi mamá era joven, ponerse cosas, solamente que tiene forma de espada medieval. Claro, bueno, listo. Sí. No estábamos tan alejados de cosas que siempre existieron, pero darles lugar, las comunidades alternativas en Salta son muy grandes. Lo ves en los eventos, y aparte, hoy por hoy, no es tan alternativo. Hoy, el look rocker urbano para las mujeres de nuestra edad, chicas, está súper de moda.
0: Sí.
3: Las invito a renovarse, pero el rocker, hoy por hoy, lo ves en un montón de artistas, que no es montarse entero con todo esto. Pero ese detallito, ese... ¿Me entiendes? Yo acá tengo un manual medieval.
0: Una remera,
3: medieval,
0: un aro.
3: Sí. Una remera. Hoy el rocker está muy de moda entre las mujeres. No solo mujeres, los varones también de cierta edad, los andropáusicos, la gente que está en las motos. Estoy metiendo todo un gran barullo de gente.
0: Sí, hoy esa minoría pasó a ser... Está salpicado entre todos.
3: Hoy es canchero. Hoy es canchero para un varón ponerse anillos, ponerse pulseras, ponerse muñequeras. Nosotros vendemos en el local.
0: Sí, pintarse las uñas, todo.
3: Y para las mujeres también. O sea, si bien tenemos un público de nicho, esto hoy por hoy también es el detalle de la chica que va a un baile de egresados o a un 15 años. Nos pasó mucho, tenemos muchas chicas que para un 15 te piden, mira, mi vestido es con azul, mi vestido es con verde, mi vestido, ¿me podés hacer una? Sí, con blanco, combinamos con otro tipo de guipure, también combina mi socia. Hoy por hoy hay ese detallito que también podés conseguir estos lugares. Y también siempre decimos, vos tenés un amigo o una amiga o un familiar o en ese sobrino que no sabes dónde regalarle, sabés que en Nido Macabro le vas a conseguir algo para regalarle.
0: O por lo menos algo original.
3: Algo original, eso seguro, eso seguro.
0: Qué universo, Doris, ¿eh? Sí, sí. Me encanta escuchar todo esto cuando vino la otra chica, que no me acuerdo el nombre, perdón, mi amor, que no me acuerdo tu nombre, pero también yo estaba como, wow, o sea, qué universo que uno no conoce.
3: Sí, es una puntita así de un universo.
0: De un universo enorme. Pero tenemos que ir al corte.
3: Sí, claro.
0: Sí, George, ya sé. Bueno, ya volvemos. Tremendo.

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0: Volvemos con el tercer bloque. ¡Qué programón! Por Dios, cuánta info, ¿no? En esta cabeza, por Dios, que tengo la... No sé. Hoy salgo con los pelos parados.
1: No, aparte vamos pasando por distintos estadios. Pasamos desde la decoración del hogar, ahora todo esto friki.
0: Sí.
1: Las cosas que nos llaman mucho.
0: Y sabes
1: que
0: está bueno poder hablar con esta liviandad, porque a veces no querés, uno dice friki y sentís como que el otro lo estás ofendiendo. Y la verdad que le dijimos, estás hablando con dos boludas que no saben nada de esto, ya lo dije. No, pero es la verdad, ¿me entendés? Vos por ahí decís friki y es como...
1: Como que no sabemos si ofendemos
0: a alguien. No me sale la palabra. Claro, es como ofensivo, gracias, sí.
2: No,
0: bueno, está buenísimo. Escúchame, tenemos que pasar a Emi de Pater, que ahí está calladita. Ahora te toca, ¿eh? Ahora te toca. Ahora quiero que nos cuentes todo lo que estás haciendo. Pero mostrame, que Agus lo mostró un segundo, cuentos macabros.
3: Es una cosa preciosa.
0: Yo esto quiero que me cuentes. ¿Esto lo armaron ustedes?
2: Nosotros lo traemos para la venta. Es una compilación de cuentos de Edgar Allan Poe. Y por parte de la decoración del local, que teníamos muchos estos libros, decían, che, y esto no lo venden. Bueno, sí, los podemos vender.
0: Okay.
2: Empezamos a traerlo. Tenemos la pata librera también ahí.
0: Cuentos de la cripta.
2: Cuentos de la cripta es parte de la cultura.
0: ¿Es parte de la cultura?
2: Sí, porque... sí, claro, los Locos Adams.
0: Los Locos Adams.
2: Ahí está, ¿me entendés? Para ese lado, somos las morticias actuales. Y les dejo dos regalitos, aprovecho, ya está. Lo último. Que ahí está el nudo de bruja. Nudo de bruja para la protección celta.
0: ¿Qué es?
1: Ah,
0: para.
2: Viene de la
0: cosa celta. También.
2: En el medieval. Y nosotros tenemos cosas. ¿Cómo no vamos a tener cosas medievales en Nido Macabro? ¿Cómo no vamos a tener cosas místicas en Nido Macabro?
1: Para, ¿y cuál es el...? Espera.
2: A ver, ahí que le puse dos cositas. Por un lado tienen los aritos, que son el nudo celta, que es de... el nudo de bruja, que es...
0: ¿Esto qué es? Estos son los aritos. Nudo de bruja.
2: Nudo de bruja se usa para protección.
0: Bien, perfecto.
2: ¿Sí?
0: Gracias.
2: No, por favor, es acero quirúrgico, así que no va a dar... Y lo de abajo es un pin, que es una polilla, y la polilla atrae hacia la luz.
0: Yo había dicho mariposa.
2: Pero bueno...
0: Me llevó la polilla, el anillo macabro.
2: Pero es que son polillas. Las polillas es transformación, es ir hacia la luz, y ustedes son personas que van... todo el tiempo transformándose y yendo hacia la luz y llevándonos a todos.
0: Gracias.
2: Así que va por ese lado. Y la protección, chicas, gracias, siempre Doris. Es importante.
1: Siempre
2: la cábala, chicas, hay que cuidarse,
0: Sí. Yo creo que son más energías de uno, ¿eh? Uno
2: sí,
0: es el que,
2: pero bueno, pero esas
0: cositas. Sí,
2: cosita,
0: sí, si tenés algo más...
2: un rosario, capaz que...
0: No.
2: Bueno, capaz
0: no,
2: que no,
0: tampoco. Igual todo lo que sea para protección, bienvenido sea. Pero yo creo que la energía, uno cuando vibra en una energía...
1: Sí.
0: Te juntás con gente que vibra en la misma energía. Cuando estás para abajo sí. Y te juntás con gente que está para abajo. Es increíble cómo
1: atraemos.
0: Pasa.
2: Igual el nudo de bruja trae a esto de las fuerzas de la naturaleza, estar un poquito en esa comunión. La naturaleza es parte de la energía, ¿no?
0: Gracias, Doris.
2: Por favor.
0: Me encantó, me los voy a usar. Es más, yo quiero saber cuándo, yo quiero la cosa esta gótica. Yo quiero
2: la cosa gótica.
0: Y que me ayude. Yo me fui disfrazada, ojo, con respeto lo digo, o vestida. Porque si vos decís, te disfrazás de gaucho, mi viejo me hace recagarme,
2: claro,
0: ¿entendés?
2: Claro,
0: o sea, que acá por eso no quiero tampoco herir susceptibilidades.
2: Sí. No, nosotros no nos herimos, pero se usa ataviar. En cosas históricas se usa atavío medieval.
0: Sí, y ¿sabés qué? Estuvo acá Rodri de la Gorra cuando hizo el año pasado en noviembre, hizo una feria medieval, hizo en las estufas.
2: Sí.
0: Yo fui, me luqueé, me atavié.
2: ¿Cuándo fuiste al nuestro...?
0: No fui, pero esto fue hace como 3 años que fui el de ustedes.
2: Sí.
0: Fui a conocer, me encantó.
2: Era un universo raro.
0: Era heavy, y digo, wow, pero me encantó, me encantó. Porque estaba todo, aparte, chicas, no hay nada más lindo
2: que
0: el mercado artesanal. No hay nada más lindo que eso. Así que nada, la provincia tendría que explotar más ese lugar, porque la verdad que...
2: Y ahí estamos, ahí vamos con este tipo de eventos que dan a conocer
0: ese lugar. Es increíble lo que dejaron en el centro. Bueno, gracias, Doris, un placer haberte tenido, en serio. Mucha info.
2: La dejé así como atolondrada, tanta info. Ahora bajan a la construcción.
0: Ahora bajamos a la construcción, bajamos a Pater, SRL, que acá la tenemos a Emi.
3: Sí.
0: Emi, bueno, vos no sos con la que generalmente hablamos, vos sos la dueña, la que está generando el negocio ahí atrás de Pater. Primero, bienvenida.
3: Muchas gracias.
0: Y tenés unas cosas espectaculares. Nosotros tenemos cosas de Pater. Tenemos los pinchos de las empresas y...
1: No, y en Cafayate te compramos algo. Va, y además le corrimos, ¿te acordás? El puesto.
3: Sí. ¿Por qué? Nos agarró la lluvia.
1: Porque se empezó a querer volar.
0: Sí.
1: Y entonces...
0: Bueno, que Cafayate, qué lindo que lo pasamos en Cafayate, pero qué lluvia de mierda.
3: Sí, fue terrible.
0: Emi, contanos cómo se conforma Pater, hace cuánto que está, y yo quiero ir mostrando también, porque vos tenés acá una carpeta que está buenísima.
4: Ah, sí.
0: ¿Querés que me saque todo?
4: Un poquito, a ver, acá tenía uno.
0: Primero contame, porque yo a Pater lo tengo como vinculado con la parte metalúrgica y de herrería. Exacto. Contame. Bueno. ¿Qué es Pater?
3: Gracias. Bueno, les cuento. Pater es una desarrolladora, urbanizadora, constructora.
0: Bien.
3: Desarrollo y urbanización es en conjunto. Lo que hacemos es desarrollar barrios,
0: sí,
3: llevar adelante barrios, lo vamos urbanizando. Justamente, bien, la palabra lo dice, pero hay muchos que no lo conocen, ¿viste? Cuando me decís, tengo una desarrolladora y te miran como diciendo...
4: Sí, desarrollador.
3: ¿Qué será?
0: Claro.
3: Bueno, me dio como cuando yo la escuchaba a ella, qué increíble, la escuché con mucha atención porque realmente dentro del mundo hay tantos universos paralelos.
0: Totalmente.
3: Y todos son importantes, todo. Exacto. La casa, esto, la construcción, la ropa,
0: pero aparte, decime
3: todo.
0: Si no te vas nutrida de acá, de información. Por más, sí, que yo después salga de acá, me olvido un montón de cosas. El 5% les puedo asegurar que me quedó, porque es mucho y está buenísimo conocer gente que hace cosas distintas.
3: Exactamente. O sea, yo me quedé así como sorprendida, porque a veces uno está tan compenetrado en sus cosas... Y realmente alrededor tuyo ocurren tantas cosas.
0: Exacto.
3: Y que no las puedes dejar pasar por alto.
0: No.
3: Y que son importantes porque dentro de estos barrios, yo digo, nosotros tenemos familias enteras, más de 300, de 500 familias. Y yo digo, ¿cuántos de ahí adentro le gustará una cosa, a otro le gustará, oy, otra? Entonces, ahí pensaba yo como que decir, wow, qué bendición poder tener un trabajo donde yo pueda unir tantas personas que ni siquiera sé lo que hacen del todo. Algunos puedo conocerlo.
0: Apenas, sí, total.
3: Pero no llegas, digamos, a saber a qué se dedica. O cómo
1: son sus gustos, nada. Claro.
3: Exactamente. O cómo te paga la cuota del lote. Uh-huh. Porque puede ser uno que haga torta, otro que haga su no sé, ropa, otro que haga lo que
0: los
3: hace
0: manteles.
3: Ese. Claro.
0: Sí, o que haga los choker para la...
3: O que haga comida.
0: Para, ¿no?, el Michifest.
3: Claro, entonces vos decís, dentro de eso, cuánta vida y cuánta creación hay dentro de una familia, de una persona. Y bueno, y ella contaba, y digo, todo lo que hacía y todo lo que abarca, digo, wow, es impresionante.
0: Con todo lo que viene cada uno, ¿no? O,
3: exacto,
0: sea, con toda la cultura, la idiosincrasia de cada familia, ¿no?
3: La historia.
0: Ella contaba de su mamá, de que le metió tanto en la cabeza, ella terminó más o menos, o sea, una mina que es técnica en farmacia, podría haberse quedado ahí y mirá... ¿por dónde se fue, digamos?
3: Totalmente.
0: Increíble, sí.
3: Tarde o temprano te termina tirando eso que te hace feliz, que te llena. Eso, sí, pienso, ¿no? Porque quizás la farmacia no te complementaba, no te llenaba y llegaste a esto que te hace feliz por cómo lo habla, por cómo,
0: sí,
3: lo cuenta,
0: sí,
3: todo lo que,
0: sí,
3: dice. Y te llena de información y decís, ¡guau! Wow. Bueno, y esto es Pater. Nosotros armamos los barrios y surgimos, bueno, yo... En común con ellas también empecé cosiendo, porque nosotros teníamos...
0: ¿Sí? ¿En serio?
3: Sí, yo con mi hermana teníamos una santería católica. Mira, es otro mundo, pero donde creábamos también. Con mi mamá hacíamos las imágenes, mi hermana era la orfebre y yo las vestía las imágenes. Así trabajamos casi 16 años.
0: ¿Cómo se llamaba?
3: Pater. Pater.
1: Siempre Pater.
3: Siempre Pater.
0: ¿Tiene algo que ver con el apellido?
1: ¿Por qué Pater?
3: No, Pater por Dios. Por el Padre. El Creador.
1: Perfecto. Esa fue tipo su insignia y a partir de ahí todos los emprendimientos que fueron generando tienen el nombre Pater.
3: Exactamente, porque nosotros decíamos, esta vida, bueno, el Padre creó,
1: sí,
3: todo. Entonces nosotros, esta vida la transitás para en algún momento llegar ahí. No sé si lo que haremos lo haremos bien, pero bueno, ese era el
1: bueno, camino. Yo cuando lo nombraba a Pater, cada vez que las llamábamos para alguna feria o algo, siempre pensé que Pater era por el padre, porque sabía que estaba la parte de desarrollo urbanístico, sabía que estaba la parte de herrería, entonces yo dije, el punto en común es el padre.
3: Claro.
1: El padre de ustedes.
3: Por eso,
0: padre celestial.
1: No, el padre.
0: El papá,
1: yo lo mío era más terrenal. El papá que le dio la vida, claro.
3: Bien, claro.
1: Porque
3: bien.
1: Sabía la parte de diseño de la herrería. ¿Está tu hermano o no?
3: Claro, claro.
1: ¿Ves? Por eso yo pensé que era eso. Que era tipo.
0: Sí.
1: una persona que tenía todos los hijos y todos ellos.
0: Sí, bueno.
3: Claro, pero bueno, justamente es eso, pero no era...
1: No es tu papá.
3: No es mi papá.
1: Es el padre superior.
3: Claro. Nosotras somos Méndez, mi papá es de apellido Méndez, pero bueno, ahí empezamos trabajando con la creación y se llamaba Pater Fábrica y Distribuidora Católica. Y digo, se llamaba porque hace poquito tiempo ya decidimos cerrarla porque no podés abarcar todo. O claro. sea, no hay forma, digamos. Pero le hemos dado el corazón, la vida y hemos puesto lo mejor de todo para que eso funcione. Pero llegó un momento en el que decíamos, bueno, o sea, por amor al arte, o sea, nosotros vivíamos, comíamos, pero si yo quería comprarme una casa o si yo quería pensar en... comprarme un vehículo era muy limitado porque el artista es como... Por ahí la gente no te quiere pagar, salvo que sea un artista muy reconocido, tengas una retrayectoria, entonces... Y aparte, cada vez la competencia era más porque mucha más gente vestía imágenes, salieron varios que trabajaban haciendo vírgenes y algunos traían de Bolivia. Entonces era como que es un trabajo muy lindo, pero para nosotros era muy limitado. Y también porque nosotros solo abarcamos la parte católica, digamos, solo nos decidimos a eso, y así lo hicimos 16 años. Entonces llegó un momento que dijimos, bueno, ya está, no...
1: Cumplió su ciclo.
3: Claro, amamos esto, pero si quiero tener mi casa...
1: Hay que pagar la luz.
3: Claro, ya está, bueno. Entonces digo, bueno, con mi hermana decimos, bueno, listo, las chicas quedaban, nosotros habíamos trabajado con un grupo de chicas, bueno... se queden a cargo y nosotras vamos a buscar el pan de una manera diferente. Pensamos que nos íbamos a dedicar al turismo porque ya habíamos hecho viajes y entonces habíamos hecho peregrinaciones. Y no, se empezó a dar a través de una amiga que me dice, ¿no me querés ayudar a vender unos terrenos? Bueno, ahí vuelvo a algo que yo pensé que nunca me iba a dedicar. Nosotros fuimos una técnica... terminé siendo técnica en construcciones, mi hermana maestra mayor de obra, entonces me dice, ¿no me querés ayudar a vender unos lotes? Sí, le digo. Entonces empiezo a vender, y yo cuando ella me dice, ¿no me querés ayudar a vender? Yo lo tomé con tanta seriedad y dije, esto es lo que yo necesito, algo diferente. Dije, wow, qué bendición, un nuevo trabajo. Y después cuando me di cuenta que yo lo podía hacer, dije, lo puedo hacer, lo entiendo. ¿Y qué pasa? Justo nos invitan a los valles, como siempre trabajábamos con las imágenes, nos invitan al Valle Calchaquí, a Animaná. Entonces la llevamos a la Virgen, contamos un poco de cómo se vive la fiesta, la cultura, el baile, los trajes, porque la Virgen de Urcupiña tiene muchas tradiciones. Vos tenés, mucha gente le pide a ella cosas materiales, sí. Casa, auto, comida, bueno, y vamos a contar un poco.
1: Si vemos auto, dice, gracias Virgen de Urcupiña.
3: ¿Viste? Bueno, entonces como nosotros hemos viajado años a la Virgen, entonces queríamos...
1: A Cochabamba.
3: A Cochabamba. Llevamos peregrinaciones, sí. Siempre.
0: ¿Ustedes hacían el tour?
3: Sí,
0: bien.
3: Porque estábamos en la santería, sí. y el amor por lo que hacíamos te lleva a eso, sí, digamos. Sí. Entonces lo complementábamos así. Entonces vamos, explicamos y ahí vemos una finca. Y dijimos, wow, sería lindo hacer un desarrollo. Y bueno, y ya empecé a pensar...
0: ¿Qué año me estás hablando?
3: Te estoy hablando hace 2 años.
0: Ah,
3: nada. Hace 2 años. Estamos en el 2026, febrero del 2024. Estoy ahí. Entonces vemos la finca...
0: Un año y medio.
3: Sí, sí, más o menos.
0: Sí, sí, un año y medio.
3: Sí, sí. Bueno, sí. Entonces llamo, pregunto.
0: ¿La finca dónde?
1: ¿En Animaná?
3: En San Carlos.
0: Ah, ok. Sí.
3: Claro, me invitan a San Carlos y yo a Animaná, yo voy a Animaná, pero paso por San, sí, Carlos. Bueno, y ahí veo la finca y yo dije, puede ser, ¿por qué no? ¿Y por qué no en los valles, que la gente está, o sea, siempre va a haber alguien que quiera volver a su tierra? Y yo dije, bueno, lo voy a intentar. Y bueno, empiezo a llamar, a ver, obviamente los medios económicos quizás no eran con los que yo necesitaba contar, entonces me asocio con una chica más, que también tiene su empresa, ajá, que se llama Concretar. Entonces, bueno, nos asociamos y empezamos a llevar el proyecto adelante. Y fue un éxito porque nosotros no pensamos en vender el lote caro, sino yo pensé en la gente de trabajo como yo.
0: Sí.
3: Porque yo no podía comprarme un terreno. Entonces yo dije, eso es, buscar la forma de que la gente tenga su lote. Del que se fue del campo, del que se fue buscando una nueva oportunidad, que tenga dónde volver. El que se fue a estudiar, el que se fue a ser policía, gendarme, marinero, lo que sea, que tenga dónde volver. Uh-huh. Y fue una bendición el proyecto y gracias a Dios ya se entregaron los terrenos, ya tienen agua, ya tienen el pórtico, ahora estamos por poner la luz en ese barrio, que se llama Don Borromeo, porque San Carlos es San Carlos de Borromeo. Sí. Entonces nosotros le pusimos Don Borromeo a ese barrio. 155 lotes, y bueno, los vendimos, gracias a Dios.
0: ¿Pudieron hacer financiación?
3: Todos se vendieron financiados. Muy pocos fueron los que pudieron pagar de contado, pero a nosotros nos ayudaba a movernos.
0: No, que seguro, porque aparte es una rueda, digamos. ¿Eh? Pasa a ser como una financiera, o sea, vos podés con la ayuda esa...
1: No, y además generando... la gente que le cuesta conseguir el lote, es muy prolijo para pagar.
0: Sí.
1: Sí. Entonces te da la tranquilidad.
0: Porque es el sueño de la casa propia en algún futuro, exacto. Y lo respetan.
1: Y es porque saben que a lo mejor es la única oportunidad de lograr lo que tienen. Entonces son muy respetuosos de la financiación.
3: Claro.
1: Nosotros trabajamos 20 años en un banco y vos sabés que siempre nos daba la misma sensación. La gente que más le cuesta... es la que es mucho más prolija, sí, la sí. Que honra sus deudas.
0: La que honra sus deudas, totalmente.
1: Entonces, ¿por qué? Porque le cuesta tanto conseguir que sí o sí necesita de la financiación. El que accede muy rápido, le chupa un huevo.
3: Sí, totalmente.
1: Hemos tenido gente que por irse de vacaciones nunca pagó la tarjeta y después terminó hecho pelota. Mira. Y no le importa, y no lo valora, y no es un diferencial poder acceder a un crédito. Y en este caso, es gente que... realmente valora el poder acceder.
3: Exactamente.
1: Entonces, a vos como empresa te permite seguir invirtiendo porque sabés que esta gente es prolijita para los pagos.
3: No, y aparte cuando nosotros los escuchamos y que te agradecen la oportunidad,
0: totalmente.
3: De tener su casa, su tierra, te llena el alma.
0: Te llena, ¿sí? El alma.
3: Totalmente. Y vos ahí entendés que, por ejemplo, yo en ese momento y con mi hermana decíamos, wow, qué linda misión. O sea que... no, en ningún momento nos empezamos a reprochar de lo que habíamos dejado, había sido malo, sino que emprendíamos un nuevo camino muy bonito. Entonces ahí dijimos, wow, qué misión tan bonita tenemos para seguir adelante y por tanta gente. Entonces, bueno, de ahí nos fuimos a Pichanal, que todos decían, pero cómo se van a ir ahí, es un pueblo muy pobre, o sea, todos nos decían eso. Pero también necesitaban casa, uh-huh. También necesitaban terreno y encima hace 46 grados.
1: Claro,
3: o sea.
1: Sí, pero la gente elige vivir ahí porque se crió ahí y volver ahí a sus raíces.
3: Exactamente. Bueno, y ahí también hicimos otro proyecto que también ya los entregamos, le pusimos agua y estamos en la parte de poner la luz. Y de ahí se nos da en medio, después de estos dos desarrollos, Animaná. Y Animaná fue para nosotros una super bendición porque nosotros empezamos, resulta que el dueño que nos vende la finca, él tenía una fracción muy grande, como de 3.000 hectáreas, y dice, bueno, chicas, para empezar, empiecen por 8, porque ¿quién va a venir a Animaná? Es un pueblo así, de chiquitito, o sea, nadie va a venir. Bueno, sí, qué sé yo, pero nosotros apostábamos, teníamos fe. Y empezamos por 8 hectáreas, donde nos salían 150 lotes. Y eso para nosotros fue la mayor bendición porque... los 150 lotes los vendimos en 3 días.
1: ¡No! ¡Ah,
3: sí! Sí, sí, sí, sí. Y pero obviamente lo hemos financiado.
0: Sí, sí, sí.
3: Pero vos me decís, Animaná, que nadie conoce, que un pueblito de 800 habitantes. ¿Cómo lo hicimos? Pero fue ahí. O sea, una gracia que nadie le iba a pensar. Bueno, obviamente después ampliamos porque teníamos,
0: claro,
3: la posibilidad. Entonces ya el proyecto se hizo mucho más grande. También nos enseñó mucho porque ahí nos tocó un poco aprender mucho del medio ambiente, porque teníamos árboles, pero era tanta la necesidad habitacional en el pueblo porque la gente vive actualmente en lotes de 12 por 9. ¿Qué vos decís? No tiene un patio, no tiene un espacio para tener un perro, un gato, nada, o sea... Y viven así, re chiquitito, entonces...
1: Sí, y ahí el Estado, si bien está presente en muchos aspectos, por ahí en la construcción de viviendas sociales, no llega, porque como no son tantos, no hacen tanto ruido.
3: Claro.
1: Entonces esto es claramente vos estás apuntando a un público donde sí necesita, que sí lo valora y que no accede de otra forma.
3: Exactamente, y ahí se anotaron todos porque nosotros dimos financiaciones muy accesibles para todos, y bueno, se anotaron, así que fue...
0: ¿Cómo haces? ¿Cuántos terrenos entonces tenés 150. En Animené?
3: No, nosotros empezamos...
0: La primera etapa.
3: Bueno, hoy a la actualidad, hoy son 900, hoy...
1: O sea que todos los habitantes del pueblo hoy viven en un barrio nuevo, en proceso.
3: Están en proceso, y todos los que se fueron, se compraron para tener donde volver, y todos los que por ahí quieren tener algo cerca de Cafayate, o alguien que quiere ir a descansar a los valles, eso, ahí fue, no sé, es como que una luz ahí encendida. 300 metros cuadrados, 10 por 30. Sí. Y hoy por hoy nos sigue caracterizando la accesibilidad, la facilidad para que la gente pueda acceder. Y bueno, seguimos avanzando, vamos mostrando los avances, las aperturas de calle, los avances para poner los servicios. Ahora se está por poner el agua, ya hay gente que a pesar de que recién se está poniendo el agua, ya está construyendo. Hay uno que ya está viviendo, porque la necesidad era mucha.
0: Sí.
3: Era mucha.
0: Escuchá de mí. ¿Y cómo hacen la selección al momento de dar un crédito? Porque, a ver, está todo bien con la gente que es agradecida y que honra sus deudas, pero vos tenés que, como yo trabajamos en un banco, como te decía, perdón, hice volar todo, pero hay que ver también su capacidad financiera, dónde trabaja, un recibo de sueldo, ¿cómo lo manejan ese tema?
3: No, nosotros no lo vemos desde ese lado, nosotros vemos desde que viene la persona, le preguntamos qué es lo que busca, qué es lo que quiere, le contamos los precios, tratamos de llegar a un plan personalizado, y lo que nosotros buscamos es la responsabilidad.
0: Claro.
3: O sea, la persona que adquiere el lote, yo creo que no lo va a querer perder. Y si da una entrega y lo quiere pagar en cuota, va a seguir pagando. Hay gente que se atrasó y que no tiene un recibo de sueldo o que no...
0: O sea que es un poco a confianza y al pater del cielo que te está ayudando, digamos, a que... Tomo lo que dijo Agustina, de que es gente que difícilmente no te vaya a pagar, porque aparte, primero, la gente del pueblo tiene como otra idiosincrasia y honra las deudas y son responsables y le
1: bueno,
0: enseñaron...
1: Bueno, no, la gente de acá, de Capital, también.
0: No, ya sé. No, está bien. No me hagas quedar así, boludo.
1: No, estamos aclarando para que no llamen después puteando la radio diciendo, che, yo soy de Capital y honro mi deuda.
0: No, también. Viste que la gente de los pueblos, del interior, es como mucho... criada muy distinto también.
3: Pero
0: porteña está en el horno, ¿me entendés? O sea,
3: pero, ¿sabés qué?
0: O sea, vos vas, hablás con la persona y le haces firmar algo.
3: Claro, firman el boleto de compra y venta, sí o sí. Y ahí en el boleto de compra y venta se detalla cómo lo va a pagar. Y hay casos que hay gente que se atrasó 2, 3, 4 cuotas, 5 cuotas. Y lo llamamos, che, ¿cómo vas a hacer? ¿Tenés algo? Mira, yo voy a pagar, tengo esta... O sea, nadie quiere perder su tierra.
0: Totalmente.
3: Nadie, ni el que tiene ni el que no tiene. Y se ha dado de... Hay gente que tiene su trabajo fijo, pero se le enfermó el papá.
1: Sí.
3: Se le tuvo un accidente al marido. Sí, sí. O sea, sí. Pero la gente no deja de perder su lote porque es el sueño de toda una vida,
0: sea... el sueño de toda la vida.
3: Para una inversión, para una casa, para sus hijos, para dejar algo. Sí. Es tu sueño. Es lo que yo te cuento que yo soñaba y que yo decía, no está a mi alcance.
0: Exacto.
3: Porque no me daban los números, porque... Entonces digo, ¿por qué no darle esa posibilidad a la gente?
0: Me encanta.
3: ¿Por qué la gente no va a pensar que es alcanzable su lote? ¿Por qué no una familia tipo de 2 aportes de sueldo en la casa no va a pensar en qué pagar? ¿O por qué vos tenés que tener solo una casa?
0: Los flyers, eso.
3: O sea, ¿por qué vos tenés que decir solamente un lugar? ¿Por qué no puedo tener algo para ir a descansar?
0: Totalmente.
3: ¿Me entendés? O sea, me lo merezco, trabajo, vivo para eso. Ponele que los planes sean a 2 o 3 años. Pero vos en 2, 3 años tenés un lote para ir a descansar a los Valles Calchaquí. No, es hermoso.
0: Hermoso.
3: Tenés para ir a celebrar los festivales, para ir a escuchar música, para tener paz.
1: Bueno, ¿te quedan todavía lotes disponibles en Animené?
3: Sí.
1: ¿Cuánto sale un
0: en
1: lote?
0: ¿En Pichanal?
1: ¿Podés decirlo?
3: En Pichanal, sí.
1: No, Animané me gusta.
0: No, sí, ya sé, pero yo digo Pichanal porque estoy justo con la carpeta de Pichanal. Entonces yo quiero mostrar primero la presentación que tienen, que es divina, y cómo muestran ellos también sus principios, ¿no?
3: Sí, los desarrollos.
0: Pues, dice acá nuestros comienzos y ves, mirá, un escritorito.
1: Oficina.
0: Una oficina en el medio de la nada misma.
3: En el campo, sí. Y ahí es ya cuando vamos avanzando. Bueno, hoy tenemos oficina en Pichanal, tenemos oficina en Animaná, tenemos oficina en Salta y tengo oficina en Pinamar.
1: ¿En Pinamar?
3: En Pinamar.
1: Ah, pará, ¿en Pinamar también tenés lo de desarrollo?
3: Tenemos un desarrollo en General Madariaga, la madre de Pinamar y Villa Gesell. Así.
0: ¿Tierra de Reyes es en Pichanal?
3: Es en Pichanal. Ya ahí está la gente cuando se le ha ido entregando los terrenos.
1: ¿Siempre los terrenos están pensados en estos tamaños? ¿De 10 por 30?
3: Sí, los primeros sí. Pero hay algunos terrenos que son más grandes. Dependiendo la ubicación, dependiendo cómo es la forma del plano, dependiendo cómo es la finca, los terrenos son más grandes. También ya tenemos acá en Salta, en Cerrillo. Sí hemos ido avanzando.
1: ¿Y ustedes mismos hacen la comercialización o trabajan con alguna inmobiliaria?
3: Y mirá, cuando nosotros empezamos era muy difícil que una inmobiliaria nos apoye porque nadie nos conocía. Claro, entonces empezamos nosotros mismos a comercializar nuestro propio producto. Y bueno, nada, como uno mismo para venderlo. Y hoy cuando empecé yo y mi hermana, después se suma Andrea, que no la conocés.
0: Que la conocemos,
3: claro,
0: sí.
3: Que es la con la que tratan ustedes. Y hoy por hoy somos como 35 en el equipo, entonces entre todos vendedores y las oficinas.
0: Ese es el pórtico.
3: El pórtico de
0: Animaná.
3: Ajá.
0: Es tremendo.
3: Sí, sí, sí. Y bueno, también tenemos nuestras redes sociales donde vamos poniendo
0: los
3: avances.
0: ¿No es barrio cerrado?
3: No, son barrios abiertos.
1: ¿Y tipo chacras no tenés? O sea, dos hectáreas así.
3: En este momento no.
1: Para que pongan sus viñedos.
3: Claro, en este momento no, pero si es como, o sea, uno cuando empieza, vos decís, bueno, empecemos por la gente que
1: necesita como primera vivienda y el sueño, sí.
3: Ahora sí estamos sintiendo la demanda de, che, quiero algo más grande, quiero algo más cómodo, quiero hasta que...
1: Vas pensando en la segunda vivienda, el lugar de descanso.
3: Exactamente.
1: Y el de, quiero mi hobby, armar mi vino y...
3: Exactamente, no, y nos han pedido mucho Cafayate. Bueno, y nosotros de los valles de Animaná, ahora nos hemos ido a Angastaco, en Angastaco también, en Seclantá, que tenemos otro proyecto que es nuevo, pero también con la misma forma, porque son pueblos, es como que las desarrolladoras se quedan acá.
1: Sí.
3: Entonces, los pueblitos no crecen y vos decís, pero...
1: Sí, la gente tiende a irse.
3: Exactamente, pero te mereces volver y un fin de semana largo.
1: Pero de hecho hay una movida muy grande para que los hijos de la tierra vuelvan a sus raíces.
3: Exactamente.
1: De hecho, todas las localidades hacen mucho para que la gente vuelva. Les están dando colegios secundarios para evitar que se vayan.
3: Claro.
1: Hoy con el tema de la virtualidad pueden estudiar una carrera y estar en su tierra. Yo sé que hay mucha gente que lo está haciendo.
0: Upatecos también hay.
1: Hay upatecos,
3: claro.
1: Bueno,
0: no
1: la siglo
0: bien,
1: XXI
0: no
1: lo hace.
0: La gamba, pero sé que hay en varios lugares.
1: Con el tema de las mineras, bueno, parte
0: sí.
1: del
0: ¿Otra de vez? Sí, tengo un cable acá.
1: Bueno. Las mineras lo que hacen es contratar manos locales para que la gente no se vaya buscando oportunidades a otro lado, sino que las encuentre en su lugar.
3: Exactamente, eso. Y eso es lo que nosotros, a lo que... apuntamos a seguir creciendo con este tipo de proyectos y también a lo que nos va pidiendo la gente. Y bueno, también nos ha pedido casa, entonces ahí ya con mi hermano nos asociamos para hacer un...
0: Pará, nos contás en el próximo bloque porque
3: dale.
0: Jorgito hizo...
3: Dale, el... dale, dale.
0: Ya volvemos.
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13: Yo también.
1: Queremos los precios, tal cual. Llega una edad que vos
0: decís. Ya estamos, chicas.
1: Estamos en el aire.
0: Estamos en el aire. Den pelota, pará. Nos estabas contando, bueno, nada, es espectacular. Esto de la primera vivienda, del terreno, de las posibilidades que estás dando. Y te corté justo cuando estabas empezando a contar también de que te asociaste con tu hermano para poder hacer el módulo habitacional también.
3: Sí, sí.
0: Yo acá estoy viendo esto, por ejemplo, que dice tu casa. O sea, no solamente vendés el terreno, sino que además tenés también la opción financiada de una casa.
3: Exactamente.
0: Bien, contame.
13: A ver, mostrame para acá, así contame. Yo también opino.
1: Ah, ¿y son casas tipo prefabricadas?
3: No, esas son de hormigón tradicional, hormigón en húmedo tradicional, digamos que es el ladrillo, el revoque, todo eso, lo tradicional, la construcción tradicional. Y esta es los módulos habitacionales modernos, que son perfiles, que son vidriados, que llevan materiales que te las hacen, se hacen rapidísima esta casa, o sea, yo las armo acá en el taller y después las llevamos al terreno.
1: Y las montás, nada.
0: Para las montás directamente.
1: Para lo cual, cada terreno tiene que hacer la base.
3: Exactamente, que también la hacemos si nos piden.
0: Sí, sí, sí. Y acá, fíjate que muestra todos sus lotes, el loteo de cada. Tenés Tierra Dorada, lee vos que no leo ahí.
3: Tierra Dorada, que es en Cerrillo, con San José Obrero, que también es en Cerrillo, San Cristóbal en Animaná. Tierra de María, que es en Madariaga, Don Borromeo.
0: ¿Dónde
3: que
0: queda Madariaga?
3: Madariaga es en Buenos Aires,
1: ahí
3: cerca de Pinamar.
1: Es el Pinamar. Esa
3: Y después tenemos Joya de María, que también es en Animaná, que es una extensión de San Cristóbal, porque ya vendría a ser como la quinta etapa. Pero ahí nos falta sumar Seclantada, nos falta sumar Angastaco.
0: O sea, que hay más loteos acá.
3: Y vamos a sumar otro valle más, que es Payogasta. Así que sí, no, venimos trabajando bastante, sí, sí.
1: Qué crecimiento, ¿no?
0: Qué increíble. Una
3: extensión de San Cristóbal, porque ya vendría a ser como la quinta etapa. Pero ahí nos falta sumar Seclantada, nos falta sumar Angastaco.
0: O sea, que hay más loteos acá.
3: Y vamos a sumar otro valle más, que es Payogasta. Así que sí, ¿no? Venimos.

0: un lote. Eso sale. Y vos lo podés financiar, podés entregar desde $1,500 y de ahí pagas en cuota.
1: O sea, vos haces una entrega de 1,500 y después pactas con vos. Vos sí. Vas, hablas con vos o quien, o tenés un equipo de 35 sí. personas trabajando. Es un montón de gente ya laburando.
0: Sí, sí,
1: porque
0: sí.
1: Eso también no es solamente lo que ellos están haciendo, sino la cantidad de gente que está laburando y que le diste laburo.
0: Sí, y no solo eso. O sea, yo te hablo del equipo fijo, que es las oficinas, pero después tenemos en cada loteo todos los que... Los obreros.
1: Que están laburando para el loteo.
0: Exactamente.
1: Los que abren los caminos, los que están marcando.
0: El contratista, el que te lleva gente? La obra. Y ya hoy por hoy estamos hablando como un equipo de 70 personas, más o menos. Es bastante amplio, es hermoso el rubro. Si vos me preguntás en qué momento pasó, no sé, nos ocupamos de trabajar, le pusimos amor, garra, y así. Y el proyecto, como vos me dijiste, Angastacos, $7,000. Tenemos en Animaná, $6,000. Tenemos en acá en Salta, en Cerrillo, a $6,000. Pero acá hay algo también importante. Nosotros vendemos, por un lado, el valor tierra. Y después entre todos ponemos la luz y el agua. Entonces, vos discriminás ese valor y también lo haces en cuota, entonces el cliente no lo siente. Uh-huh. No lo siente.
1: O sea que, listo, está buenísimo ese dato.
0: Sí.
1: O sea, el terreno son 7,000, pero falta luz y agua.
0: Bueno, justo Angastaco tiene luz y agua. Ese no es el caso. Bien. Pero el resto sí.
1: Al resto sí que lo pagan.
2: Los Cerrillos que es cerca.
1: Está bien, pero es más bajo también el precio, porque vos me acabas de decir de uno de 6,000.
2: 6,000, claro.
1: Claro. Entonces, vos después, entre todos... financian eso.
0: Exactamente. Son, por ejemplo, el loteo de Tierra Dorada son 145 lotes, son 145 familias, entre los 145 dividimos la colocación del agua y la colocación
1: yo
0: de la luz.
1: Yo te hago esa pregunta. ¿Sale $6,000 el de
0: el lote,
1: la Tierra Dorada?
0: Sí, sí.
1: Bien. ¿Cuánto es lo que tienen que poner? O sea, yo quiero saber cuánto es lo que me va a terminar saliendo a mí el terreno.
0: Y aproximadamente $1,500 más.
1: O sea que por $7,500 vos tenés tu terreno,
3: con
1: Tierra
3: luz
1: Dorada,
3: y agua.
1: Con luz y agua.
0: Exactamente.
1: ¿Gas no están haciendo tirada? O sea, gas es con...
0: Sí, Tierra Dorada sí puede tener gas, pero hay proyectos, por ejemplo, Animaná, que no pasa el gas, pero ahí
1: claro,
0: sí
1: no
0: se puede hacer la colocación del gas.
1: ¿Y eso lo consensuás con todos, por ejemplo? O sea, con los 145 lotes que
0: claro.
1: hay de
0: nosotros,
1: Tierra Dorada.
3: No, cuando lo organizan ya lo...
0: Claro, por obligación es luz y agua, por obligación.
1: Claro, sí.
0: Ahora, yo soy del barrio y yo quiero... que mi lote valga más. Y yo le digo, bueno, pone el gas, no va a costar $800,000 por familia. Yo creo que lo tienen que poner.
1: Sí. Y aparte, claro, pasa que tenés que consensuar con 150, con 145 personas.
0: No,
1: 145
0: obvio. No, obvio.
3: Pero es que a la larga, $800,000 financiado te da la posibilidad de tener una calidad de vida muy superior.
1: Lo entiendo perfectamente, pero si hay uno que te dice, no estoy de acuerdo, ¿qué haces?
0: Y bueno...
3: A ver, es como cuando vino la gente de la Municipalidad de San Lorenzo. Ellos evalúan la mayoría para hacer el adoquinado. Después viene, vos tenés tu impuesto que pagar y donde viene incluido.
1: A ver, estás tratando... Yo no soy vos, igualmente, no tengo tu desarrolladora y te aplaudo de pie. Primero, por lo que creciste en un año y medio. Segundo, porque la cantidad de gente que está cumpliendo su sueño. Y tercero, por la cantidad de gente que está laburando con ustedes. Pero yo como que no daría opciones, digamos. O sea, a ver, a futuro se va a pagar esto, se va a pagar esto, se va a pagar esto. No sé.
0: Sí ponemos en el boleto de compra y venta que es obligación la luz y agua y toda mejora que se pueda realizar en el barrio decidirá la mayoría.
1: Yo creo que todos deberían decir que sí, pero si hay uno que te dice que
3: es la mayoría.
0: Es la mayoría, ya está en el boleto.
1: Listo.
3: A ver, independientemente de eso, yo estoy viendo este folleto y acá...
1: Está buenísimo.
3: Está buenísimo. A ver, este módulo, el módulo triple, tiene 3 dormitorios, un baño, cocina más living, $29,000 y financiado en 12, 24, 36 y 48 meses. O sea, con un anticipo de $5,000,
0: sí.
3: Podés tener tu casa con 3 dormitorios. A ver, me fui a la más grande, ¿no? La más chiquita sale $19,000 y tiene una habitación, un baño y una cocina. Y es súper moderna la fachada.
1: Es divina.
2: Aparte es tendencia hoy por hoy en construcciones.
0: Sí. Es rapidísima de hacer y estéticamente hermosa.
1: Vos arrancás con tu hermana, con tu mamá, Pater Loteos.
0: Arranco con mi hermana.
1: ¿Con tu hermana?
0: Con mi hermana.
1: ¿Y qué hace tu vieja?
0: Mi mamá nos acompaña en todo.
1: Ah,
3: y es la mamá.
1: Es la mamá. Reza, porque mira, te vas ahí. ¿Cuándo empezás esto? Porque me perdí, perdón, porque es como estoy copada con esta empresa en realidad. ¿Cuándo te asocias con tu hermano, me dijiste?
0: En el mismo proceso que vamos avanzando, nos vamos dando cuenta.

0: cuenta, mi hermano hacía los muebles, eso que
1: sí,
0: se
1: lo conoce, que conocemos nosotros.
0: El
1: sí.
0: Hierro Madera, él nos equipó la oficina completa. Nosotros tenemos la oficina al lado de Pieve en la San Luis 574. Sí. Bueno, ahí está nuestra oficina, el equipo completo, hizo los muebles, los escritorios, todo. Todos nuestros muebles son hierro y madera. Entonces él armó todo. Y ya veíamos venir que la gente, che, yo cuando termine de pagar el lote, ¿cómo puedo hacer para pagar mi casa? Bueno, y tenés la construcción tradicional y después tenés el que te dice, che, ¿y no tenés otra cosa?
1: Claro.
0: Y bueno, y mi hermano me dice, mira, aplicando lo que hacemos a los muebles, nosotros podemos armar los módulos.
1: Por supuesto.
0: Entonces dijimos, bueno, venga, nos asociemos, buscamos la forma de poder emprender. Y gracias a Dios, ahora en junio empezamos nuestras dos primeras casas.
1: Mira vos, ¿en dónde?
0: Acá, una es acá, que la vamos a hacer en San Lorenzo, y la otra en Vaquero. Mira, no son en nuestros desarrollos, pero
1: no
0: ya
1: importa,
0: empezamos haciendo la casa.
1: No, pero si la idea es también...
0: Sí.
1: Increíble.
0: Y después la primera casa...
1: ¿Qué sentís cuando mirás para atrás hace un año y medio y te ves hoy?
0: Y me emociono. Me emociona un montón, yo cuando la veo a la gente y la gente te cuenta que va a ser su casa y cuando los veo construir y que están haciendo las bases. Y aparte, en todos los proyectos hay un acuerdo público-privado porque vos vas al municipio, tenés que acomodarte a las reglas de cada uno y tenés que consensuar con todos para que funcione el proyecto, para llevarlo adelante. Y que la gente donde vayas te apoye, te acompañe, es un montón.
1: Sí.
0: Y también los políticos, digamos todo, ¿no? Que más allá de las diferencias que puede haber de un partido o de otro, nos une el bien por la gente. Eso es increíble porque yo veo que a través de este proyecto...
2: Sí, ya la votamos.
0: No, los unís a todos. Es una bendición que todos, por el bien de la gente, estemos unidos y que... queramos el bien, ¿viste? Para el pueblo.
1: La empresa Concretar que vos estabas contando hace un rato, ¿ya fuimos y volvimos, Jorgito, no? Sí, ok. La empresa Concretar con la que vos te asociaste al principio,
0: sí, sí.
1: ¿Ella es la que te hizo los loteos? O sea, ¿cómo hicieron con el tema de las agrimensiones o agrimensiones?
0: No, ella...
1: Perdón.
0: Nosotros, cuando empezamos el loteo de Don Borromeo, yo no llegaba con los medios económicos
1: sí.
0: para hacerlo, entonces nos asociamos y fuimos a media en todo.
1: ¿En ese barrio?
0: En ese barrio.
1: ¿En
0: y de
1: demás?
0: Ahí ya solas.
1: Claro.
0: Fue el puntapié para salir. Ya. Y de ahí, bueno, donde iba me río. ¿Por qué sale Madariaga? Porque voy, mi tía vive en Pinamar, nosotros la vamos a visitar todos los veranos. Me dice, ay, hija, no sabes, los lotes son re caros, acá la gente no puede comprar. ¿Y por qué? No, pues son caros, acá no hay financiaciones, así como la que ustedes tienen. Entonces dijimos, bueno, busquemos para hacer algo acá. Entonces encontramos en Madariaga, encontramos una finca hermosa sobre Ruta 74, al lado de dos barrios. Es un proyecto que lo estamos llevando adelante, le pusimos Tierra de María. Y la verdad que lindo, porque es un proyecto bien grande, que también logramos consensuar con el municipio, trabajar en conjunto. Y bueno, ahí lo estamos llevando adelante con mucho amor. Y gracias a Dios la gente empezó a responder y a gustarle el proyecto y se han empezado a anotar. Y los planes de financiación, ahí eran como, ¿cómo puede ser que un lote tan barato?
1: Claro.
0: Pero sí, ponele ahí los lotes.
2: Claro, porque tenés la gente que duda.
0: Claro.
2: Que al otro no llego ni a palo, y este llego.
0: Claro, bueno, obvio. Como
3: financiado.
2: Sí, financiado.
0: Pues, ¿cómo?
2: ¿Dónde está la estafa?
0: ¿Cómo? ¿Cuota de cuánto? Entonces van, preguntan todo, vos les tenés que mostrar todos los papeles y dices, ah, bueno, entonces, sí.
2: Claro.
0: ¿Viste? Ahí caen que es real. Y lo que nosotros queríamos llegar era eso, que crean que es posible y que no pensés que toda la vida vas a estar trabajando solo para comprarte un lote, que podés algo más, o que no hace falta que trabajes toda la vida, que lo pagues en cuota, o que si son dos familiares o dos hermanos, lo pueden hacer juntos y ya te queda algo de por vida y para siempre.
1: Sí, sí, sí.
0: Eso es lo que nosotros queríamos, y gracias a Dios se logró.
1: ¿Sí? Qué bien. Estaba ¿sí? calladita que estabas, mirá todo lo que tenés.
3: Tenía para contar.
1: Tenía
3: días de su lado.
0: No, yo escuchándola a cada una, porque es muy lindo lo que hacen. Como te digo, tantos universos paralelos, uno se centra tanto en lo que hace que no sabes todo lo que hay a tu alrededor, que es maravilloso. Y es digno de aplaudir todo lo que hacen todos. Y bueno, es eso que yo pienso que... También en los barrios que son de 300, 150, 200, 500 familias, ¿cuántas historias no habrá para contar?
1: Historias.
0: Y más que hagan una casa, que vivan ahí y que cuenten y que trabajen y que la utilicen para todo. No, yo de solo pensarlo me emociono, ¿me entiendes?
1: Sí. Porque el sueño de la casa propia es, por lo menos lo de nuestra edad, no sé si los chicos de hoy en día tienen esa cosa
2: con tan internalizada, ¿no?
1: Exactamente, o sea, a ver, acá yo el sueño de la casa propia de cómo, tipo, era lo único que había que hacer más o menos.
0: Exacto.
1: Y hay mucha gente que sigue con eso.
0: Exacto.
1: Chicas, qué programa espectacular. Seguiría charlando horas. Qué programa nutritivo, como absolutamente todos los que hacemos. La verdad que amamos este. Este es nuestro granito de arena también.
0: Sí, hermoso.
1: Siempre, siempre, porque nada, conocemos esto, la historia de cada uno, cómo arrancaron, por qué y lo que van haciendo. Hacemos la última vuelta de ronda. Me encantaría seguir charlando con todas. Doris, bueno, tenés una caja de Pandora. Me alegro que esté Luz de Algodón en potencia. Me alegro, gracias. La verdad, nosotros no fuimos parte de la selección, así que posta que no sabemos quién está. Tenemos un grupito de... Ya está conformado el grupo de Potencia Metán. Ya está el WhatsApp. Estamos todos callados. Bueno, yo que voy tirando la gráfica y voy haciendo cosas. Pero bueno, hay mucha gente a la que no tengo agendada, con lo cual tampoco sé si está... Me encanta que estés.
2: Gracias.
1: Tienes una mega marca, tu presentación es divina, así que seguí teniendo la coequiper esa que tenés.
2: Sí, claro.
1: Y por último les vamos a hacer la pregunta que les hacemos siempre. Que primero es que nos digan cuál es el norte ya, lo que ya quieren ya, no a lo que uno sueña dentro de 10 años, sino ya, cuál es el norte, a dónde vas, qué es lo que querés acá dentro de poquito tiempo. Y que por último también nos digan sus redes. Así que arrancamos con Mabel.
2: Sí.
1: Gracias por venir antes que nada.
2: No, muchas gracias a ustedes por tenerme bien en cuenta. Me encantó. La verdad que estaba nerviosa.
1: Ah, no, pero viste.
2: Sí, estaba nerviosa. Dije, creo que voy a estar muda.
1: No.
2: Pero nada, re cómoda.
1: Gracias.
2: Me encantó conocerlas. Hermoso.
1: Qué bueno. No, si nosotros
2: ya cuando te crucemos ahí en la feria, vos decirnos, yo soy Mabel, ¿no? Porque
1: claro, sí, soy Mabel y de última, si querés mostrarme tu objeto.
2: Claro.
1: A esa sí la voy a tener.
2: Creo que voy a hacer uno en 3D. Claro. Dale, sí, vale. Lo voy a andar.
4: Con la remera.
2: Sí.
1: Exacto.
2: Y bueno, yo crecer, que la gente le guste lo mío, nada, que tengan una cosa mía en casa, que les guste. Eso. A mí me hace feliz hacer esto, lo hago con mucho amor.
1: Y lo haces hermoso.
2: Y sí, y no me cuesta, creo que por eso sale lindo, porque no me cuesta y porque me gusta.
1: Qué lindo que es vivir de lo que uno quiere, ¿no?
2: Sí.
1: ¿Cómo
2: sí
1: cuesta? ¿Cómo
2: yo tuve 20 años en un trabajo que me dio un montón.
1: Por supuesto.
2: Me dio un montón, pero ahora estoy feliz y estoy tranquila.
1: Yo siempre digo que también yo fui muy feliz en el banco, fueron 17 años que dejé mi vida ahí, pero fui muy feliz, pero cuando se te apaga la tele, se te apaga la tele.
2: Sí.
1: Y qué lindo que es vivir de lo que uno quiere.
2: Sí, yo no me veía en otro lugar que ahí.
1: Claro.
2: Y bueno, por cosas de la vida, viste, que uno no las planea. Y después me encontré y fui por un lado, fui por el otro. Y bueno, nada, me encontré acá. Y es donde me gusta, donde me siento feliz, donde estoy tranquila y donde lo hago con mucho amor. Así que soy feliz.
1: Me alegro. Te encontramos entonces en Sinergia.
2: En Sinergia, Pueyrredón 1022.
1: Pueyrredón
2: 1022.
1: Sí, ahí quiénes están.
2: Ahí están. Negra Paz con indumentaria femenina. Está Mariela con calzados de cuero. Está pijamas, todo lo que es pijamas para niño, para dama, para hombres. Y está las Julias con todo de cuero.
1: Marroquinería.
2: Carteras, marroquinería.
1: Son de Chicuana.
2: Todo, sí.
1: Hay mucha gente que las conoce, las sigue, así que.
2: Sí,
1: nada.
2: No, es muy buena y ella diseña. Y bueno, y estoy yo
1: y
2: con
1: Luz de Algodón.
2: Todo para el hogar, así que bueno, las espero.
1: ¿Y tus redes?
2: Luz.algodón.
1: Luz.algodón, ahí la pueden
2: en
1: encontrar,
2: Instagram,
1: síganla,
2: sí.
1: Vayan a comprar, acuérdense que hace manteles, cortinas de baño, fundas para sillones,
2: fundas
1: a medida,
2: para sillones,
1: visillos,
2: sí.
1: Todo, y las telas están divinas, así que
2: gracias.
1: Nada.
2: Sí.
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2: Correcto.
5: Que ahí va a estar Luz de
1: Algodón. Ahí va a estar Luz de Algodón.
2: Exactamente.
5: Que va a ser el showroom.
1: Sí.
5: Va a ser el showroom ese fin de semana.
1: Sí. Doris, ¿cuál es tu norte, tu
4: con
1: sueño
4: respecto
1: ya?
4: Al Nido Macabro,
1: sí.
4: La idea es poder dar más laburo y nosotras quedarnos solo a crear.
1: Bien.
4: O sea, tener un equipo que pueda sostener el local, ayudarnos con la producción y nosotras dedicarnos exclusivamente a la creación de los productos. Es lo que nos pasa a muchas, que somos las que creamos y producimos.
1: Sí, sí, sí.
4: Entonces decís, crear y pasar a otro paso, que otra persona siga con la producción, nosotros seguir creando, creo que sería, y poder dar laburo. Hoy por hoy nos llegan un montón de currículums al local para atención. Atendemos nosotras,
1: claro,
4: nuestras amigas,
1: sí,
4: por el momento
1: sí.
4: No, pero pensar en un momento poder crecer como para poder seguir dando laburo y que esto crezca y que se haga conocido y poder tener un lugar más grande para tener más emprendimientos. Hay un montón de emprendimientos que no les podemos dar lugar porque ya no entramos, ya somos 30, y bueno, poder crecer.
1: Bueno, sería... si alguien está escuchando esto y encuentra, ¿me entendés?, un lugar que esté en el pleno centro, grande, bueno, bonito y barato.
4: Bueno, bonito y barato.
1: Podés
4: mira, ahí comparto lo que dice acá la señorita de Pater, Emilia, que Dios proveerá, ¿no?
1: Exacto.
4: Como digo, en un momento decidimos...
5: Hay que encomendarse.
4: Este local tiene que ser nuestro, qué sé yo, y de un día al otro se desocupó y estábamos ahí. ¿Y quién nos dice? ¿Qué nos depara? Yo sé que vamos a poder.
1: Sí,
4: vamos a poder porque
1: por
4: hay muchas ganas de laburar.
1: Es que eso, ese es el punto, las ganas. Las ganas. Cuando hay, se puede. Cuando uno se anima, se puede. Porque también hay que todo esto es riesgoso también.
4: Es riesgoso,
1: ¿no?
4: Obviamente. Dejar riesgoso. El sueldo fijo, ¿sabes qué riesgo? ¿Qué es madera?
1: Totalmente.
4: Y bueno, también el soporte familiar, ¿no? Si no viene un soporte atrás, también una familia que apoya, que bueno, dale, metele para ahora. Porque uno va a ese balance, ¿no? En un momento cuando mi pareja hizo la carrera, bueno, yo soporto, estoy en la farmacia, vamos con el sueldo fijo ese. Bueno, ahora yo hago esto, bueno, yo soporto con mi carrera docente.
1: ¿Hace cuántos años que tú estás con él?
4: Un montón, desde 2007. 2007,
1: 20 años.
4: Casi 20 años. Casi 20 años, sí.
1: ¿Dónde te encuentran? Decime tus redes.
4: Nido Macabro, en todas las redes nos encuentras así. Tratamos de hacer TikTok, a pesar de ser una señora grande, hacemos TikTok también. Todo.
1: Obvio.
4: Cuando vienen las chicas de redes, es como, viste, los...
1: ¿Qué es grande, me diría la ginecóloga? ¿Qué es grande? Bueno.
4: Nido Macabro, así como suena, todo junto en todas las redes. Estamos en Islas Malvinas 136, entre Urquiza y Alvarado. A la vuelta del Paseo de los Poetas se encuentran 30 emprendimientos, que si te los nombro todos me los voy a olvidar, pero tenés indumentaria, que acá no traje nada, pero también tenemos indumentaria de diseñador. Hay un montón de cosas.
1: Montón.
4: Vos vas ahí y te vas a encontrar con un universo diferente en Salta. Entra a chusmear, aunque sea. Capaz, quién sabe, algo encontrás lindo.
1: No, y eso es lo que también dijiste. Estas cositas, todo el mundo está poniéndose algo de tu friki.
4: Claro,
1: de tu mundo friki.
4: Del mundo para del cortar... rock, del cine.
1: Exacto.
4: Todos tenemos algo que nos gusta y algo que podemos mostrar. Como yo te dije, el punto es el borcego. El borcego es algo que venía del palo punk, rock, y hoy por hoy todo el mundo usa borcego, chicos. Bueno, en realidad viene originalmente de la parte militar, ¿no? Pero se entiende, desde lo urbano lo usamos siempre por el lado rockero, y hoy por hoy, ¿quién usa borcego, chicas? De ahí en más...
1: Si vos lo ves, no sé si esto se dijo al aire o...
4: No, fue fuera de aire.
1: Fue fuera de aire. Dijimos, es verdad. O sea, es verdad que te pones la campera de cuero rockera, es parte del mundo... De Nido Macabro.
4: El universo grande de Nido Macabro.
1: Vayan
4: a chumear, pasen por redes.
1: Exacto.
4: Si algo les resuena, ahí se pueden pasar y pasar.
1: Si no, adviento al universo.
4: Y ahí mismo, Nido Macabro, siempre estamos difundiendo los eventos, que es para una pata importante nuestra.
1: Totalmente.
4: Sí.
1: Bueno,
4: muchas
1: Doris, no, gracias a ustedes por venir. Y cierra Emi de Pater. Es tremendo lo que armaste. Un año y medio hemos tenido emprendimientos así que crecieron así. Y vos decís, la pom, ¿me entendés? Porque se animaron. A veces nosotros no es que decimos hay que hacer todo, porque te da cagazo, hay que ser también un poco precavido. Pero bueno, nada, en tu caso te felicito. Qué lindo. Gracias. Lo que le estás dando a la gente, a muchas familias. ¿Y dónde te encuentran? Y bueno, ya contamos acá también todos los lotes que tenés hasta en Madariaga, que es Buenos Aires. La oportunidad también de hacer tu casa en concreto, en este sistema, ¿no es steel framing?
5: Modular.
1: ¿Cómo se llama?
5: Modular. Sistema modular.
1: Bien.
5: Sí, moderno.
1: Nada, te felicito, Emi, a vos, a tu familia, a tu hermano por unirte, al equipo de gente que tenés. Y contanos dónde te encuentran, dónde te siguen y dónde te pueden llamar si quieren un lote como los que estás ofreciendo.
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5: 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Bueno, ahí tenemos nuestros videos de un poco de los avances del desarrollo, un poco de nuestra vida familiar, un poco de todo lo que hacemos, porque también apoyamos la cultura, la tradición, el deporte. Entonces, bueno, tratamos de abrirnos a todo el mundo, digamos, y agradecerle a Dios de muchas maneras todo lo que Él nos brinda. Y bueno, gracias a todos los que decidieron creer en Pater y a todos los que se vayan a animar a dar el paso, estamos esperándolo. Yo siempre pienso que somos una familia que día a día crece. Y que bueno,
0: gracias, gracias por darme este espacio, gracias por todo lo bonito que me contaron, gracias por abrirme un poco más los pensamientos, aprender nuevas cosas, y bueno, los espero a todos y muchas bendiciones para ustedes y todo lo que hacen.
1: Gracias, mi querida, la verdad que sí, un placer. Seguimos insistiendo, este programa, este nido nuestro, la verdad que nos nutre un montón, nos encanta hacerlo. Cada miércoles venimos, por más que estemos quemadas la cabeza, porque la verdad que son 2 horas que dejamos celular, que escuchamos historias. Antes yo me acuerdo que hacía videitos y dije, no, porque no termino escuchando,
2: de disfrutar
1: lo que realmente...
2: Nos perdemos en porciones muy importantes de lo que dicen por estar atentas a ver qué es lo que vamos a publicar después.
1: Así que nada, a la gente los invitamos de nuevo a escucharnos por...
2: La 89.9 de los sábados de 10 de la mañana a 12 del mediodía y por YouTube en Professional Play, Living para Emprender, Crónica Emprendedores. Este sábado a las 10 se sube este nuevo programa y si no, pueden ver los 36 de la temporada 1 y los 8... de la temporada 2.
1: Sí, buscan Living para Emprender, Crónicas de Emprendedores, y les sale, está por medio de Professional Play, que es la radio de FM Profesional, así que nada, miren ahí, escuchen todas las historias que son enriquecedoras, totales, todas, porque no hay una que no digamos,
2: wow,
1: che, qué lindo esto, claro. Posta, y nos vamos de acá y decimos, boluda, ¿viste esto? O sea, posta que nos seguimos, como que nos sigue resonando, y por más de que... porque estamos viejas chotas, por más de que salgamos de acá y nos olvidemos un montón, te juro que nos quedan las cosas como más lindas y más importantes. Disfrutamos hacer esto gracias al público, que se suscriban, que comenten, que pongan me gusta, porque no solamente nos hacen...
2: Sí, y una cosa...
1: Como programa de radio, sino a los emprendedores que vienen acá.
2: Exacto, y para el que va en el auto y va escuchando, que no se suscribe, no nos da me gusta, no nos manda mensajes, sí lo pueden hacer al teléfono de la radio. Y nos mandan mensajito consultando quiénes son los emprendedores, dónde lo consiguen, toda esa información la podemos dar. Y si no, nos escriben a nuestras redes, que es feria-livingroom, potencia-salta, y ya no sé.
1: Ya está, basta.
2: Después tenemos las privadas que nos andan privadas.
1: Basta. Chicos, gracias por todo, un placer como siempre. Nos estamos viendo el próximo sábado, que ya el próximo sábado, este sábado sale, el próximo...
2: Ya estamos en Metam.
1: ¿Estamos en Metam el próximo
2: estamos
1: sábado?
2: Estamos en Metam.
1: Es el próximo. No, pará, este no. Sábado, ¿qué número de día es?
2: 3, 1.
1: 4.
2: Sí,
1: no.
2: Ah, nos falta uno.
6: No, creo que hay uno de por
1: salimos,
6: medio.
1: Salimos, escuchen, sí, paren.
6: Si ya me iba a coser.
1: Sí. Un minuto.
2: Salimos el 30 y nos queda... un programa más.
1: Salimos, o sea, el 30, nos queda el programa
2: del 6,
1: que obviamente sabe la gente que lo grabamos, o sea, nos quedan 2 programas y de ahí nos tomamos, no vamos a grabar 2 en simultáneo ni nada, así que nada, les aviso. Y van a salir programas que aleatoriamente Jorgito va a decidir los 3 fines de semana que nos vamos a ausentar. Cuáles van a salir. Así que nada, vean todos por ahí. Chau, los queremos y gracias por todo.
0: Gracias. Hermoso.

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